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Día más en este magazine que se llama Despierta Campo de Gibraltar, como cada día en Cadena Joven 88.6 y Onda 4 Jimena 107.3 de la FM. Saludamos a toda la comarca del Campo de Gibraltar, Algeciras, La Línea, San Roque, Los Barrios, Tarifa, Jimena de la Frontera, Castellar y San Martín del Tesorillo. Y es que cada día te acercamos toda la actualidad, el servicio público y el mejor entretenimiento de nuestra comarca. Un magazín donde la información cercana a las farmacias de guardia, los resultados de los sorteos, el horóscopo, las efemérides y mucha música, además de nuestra recetita fácil para hoy y los truquitos que nunca fallan, pues hacen que tengas una mañana un poquito más entretenida. Hoy vamos a hacer algo distinto, vamos a intentar de meter menos información, vamos a dar el horóscopo, las farmacias de guardia y demás, y vamos a abrir el teléfono a las 10:30 de la mañana para el tema de las peticiones en vez de a las 11. Vamos a hacer una prueba hoy a ver qué tal funciona. A ver, a las 10:30, desde las 10:30 hasta las 12, tendremos las peticiones telefónicas a través del 956-642430. Ya que lo estáis pidiendo, pues nada, lo vamos a... Vamos a hacer una pruebecita hoy, a ver qué tal. Los saludos de Darío Sáez, como he dicho, hasta las 12 de la mañana. Y sin más dilación, vamos ya del tirón a la información. Así que vamos a dar paso al tiempo.

0: Y vamos a dar paso al tiempo porque nuestra compañera Isabel Escribano nos va a decir desde la Agencia Estatal de Meteorología cómo está el tiempo en el día de hoy. Buenos días, Isabel.
1: Buenos días. Hoy en Cádiz predominarán los cielos poco nubosos con intervalos de nubes altas. Los vientos soplarán flojos variables, aumentando a moderados de poniente en el litoral. Y en cuanto a las temperaturas máximas, pocos cambios. Se espera que comiencen a subir a partir del domingo. Hoy los valores alcanzarán 21 grados en Rota, 22 en Cádiz, 24 grados en Algeciras y 26 en Arcos de la Frontera y Jerez de la Frontera. Es una información de AEMET.
0: Muchísimas gracias, Isabel, por esa información del tiempo, como cada día, desde la Agencia Estatal de Meteorología. Vamos a comenzar del tirón con la información de la prensa del campo de Gibraltar. ¿Qué nos dicen los periódicos? En la prensa del campo de Gibraltar, y es que Algeciras supera los 128.000 vecinos tras dispararse un 41,9% la población extranjera. El PSOE denunciará el anuncio de Sanz de la Ciudad de la Justicia de Algeciras. Tarifa estudia un nuevo sistema de aparcamiento por colores para reorganizar el tráfico. Las víctimas de Adamuz denuncian la actividad de mínimos de la CIAF. Y el español con antivirus sigue estable en el MV Ondius y pone rumbo a Rotterdam. También tenemos el fallecimiento en el día de ayer del cantante El Cabrero. Algeciras instala por segundo verano consecutivo una pasarela provisional en Getares. Y el gobierno contabiliza 244 ataques a agentes en la lucha contra el narcotráfico en Andalucía. Además, como ya comentamos ayer, investigan a un vecino de los barrios por difundir un vídeo de un perro matando a un corzo.

Juanma Moreno, el proyecto del PP andaluz se parece mucho a lo que es la Andalucía actual. Gavira denuncia en Algeciras que la inmigración masiva y la islamización son los principales problemas de Andalucía. ...100% Unidos busca hacer decisiva la provincia de Cádiz en Andalucía. La formación afronta las elecciones andaluzas con el objetivo de lograr representación propia y defender exclusivamente los intereses de la provincia. Algeciras recibe una subvención de casi 1,2 millones a la Junta de la Junta para reparar daños de las borrascas. Y hasta aquí la información de la prensa del campo de Gibraltar, así que pues nada, vamos a ir a las farmacias de guardia en el día de hoy, así que vamos a ver qué farmacia, esperemos que no tengas que acudir a ninguna, pero vamos a las farmacias de guardia en el día de hoy.

Y es que hoy está de guardia la farmacia de Ezequiel Vigo Molina en Avenida María Guerrero 158 hasta las 10 de la noche. El teléfono de contacto, el 956-64-37-65. Y también está de guardia la farmacia de Miguel Ángel Saiz Pardo en Avenida del Puerto número 12, en la línea de la Concepción. El teléfono es el 956-78-95-37. Y por último, la farmacia de Iván Esteban González Orozco. Orozco González, en este caso. El teléfono es el 956-76-33-77. Pues hasta aquí las farmacias de guardia en el día de hoy. Y por supuesto, vamos a... ¿Qué nos depara el día de hoy los horóscopos? Pues cuando quieras, Manolo. Vámonos a los horóscopos. Vamos a ver que nos sale aquí la sintonía, que es lo que yo quiero que salga. Y ahora mismo te la pongo. ¡Ya!

Hoy, como vemos, vamos rapidito, ¿eh? Vamos con la información, vamos con todo para que nos entre todo en media horita. Así que venga. Vamos con los horóscopos. Aries, del 21 de marzo al 20 de abril. Hoy la influencia de Mercurio será particularmente intensa y al mismo tiempo positiva para ti, favoreciendo el éxito en todas las iniciativas que tomes en relación con negocios, asuntos materiales y de trabajo. Gran actividad, pero que dará sus frutos y no dará puntada sin hilo. Éxito en juicios relacionados con finanzas. Tauro, la influencia de Mercurio se hallará hoy especialmente poderosa y se volverá más activo, tanto en lo físico como sobre todo en lo intelectual. Tendrás suerte y una mayor inspiración si te dedicas a trabajos comerciales, negocios, ventas y otras cosas de esta naturaleza. Viajes afortunados, especialmente si son de trabajo. Géminis, este es un momento bueno para ti, ya que tu planeta regente, Mercurio, se hallará hoy en una posición dominante y tendrás una influencia mayor sobre el entorno que te rodea, aunque igualmente va a ir acompañada de una tendencia a ser víctima de habladurías o calumnias motivadas por una secreta envidia por tus éxitos. Cáncer, hoy la influencia de Mercurio se volverá especialmente poderosa. Eso te dará una mayor actividad, tanto física como sobre todo mental. Pero este planeta favorece especialmente las relaciones y comunicaciones. Tendrás suerte y o se te abrirán los caminos gracias a tus amistades, tanto si son nuevas o las de toda la vida. Leo, debido a la influencia dominante de Mercurio, hoy vas a tener un día muy activo en lo que se refiere al trabajo y los asuntos de carácter mundano, muy favorable para trabajos relacionados con las ventas y el mundo comercial a los negocios. Suerte, gracias a las relaciones, lograrás que los demás hagan aquello que deseas. Virgo, hoy tendrás un día inspirado y favorable y si pones de tu parte aún más, porque tu planeta regente Mercurio se hallará en una posición dominante. Te ayudará a brillar más entre las personas que te rodea o a recoger el fruto de tus esfuerzos, sobre todo en el trabajo o los negocios, problemas que al final podrán resolverse. Libra, te espera un día lleno de actividad tanto física como mental en todo lo relacionado con el trabajo y los asuntos mundanos, al mismo tiempo muy favorable para las relaciones y comunicaciones, desde las amistades más íntimas a las personas del entorno. El dominio de Mercurio te traerá éxitos gracias a tu inteligencia. ¿Cómo está Mercurio, eh? Escorpio, una posición dominante y muy favorable de Mercurio te va a dar la habilidad e inteligencia necesaria para que atraigas la amistad y la ayuda de otras personas, especialmente en asuntos relacionados con el trabajo, las finanzas u otras cuestiones de carácter social. Un viaje inesperado te traerá suerte o cambios para bien. Sagitario, hoy la influencia dominante de Mercurio no solo te va a impulsar hacia una mayor actividad, tanto física como sobre todo de tipo intelectual, sino que también te volverá más intuitivo e inspirado a la hora de encontrar soluciones para problemas de trabajo o financieros. Y no siempre vas a seguir los caminos de la lógica.

Capricornio, hoy una influencia dominante y también a la vez muy positiva de Mercurio te impulsará hacia una mayor actividad, tanto física como intelectual. Sobre todo mostrarás una gran habilidad y astucia a la hora de resolver los problemas. Un carácter más diplomático con más mano izquierda de lo que es habitual en ti. Acuario, vas a centrar más la atención en el trabajo y los asuntos materiales gracias a la influencia dominante y positiva de Mercurio, que te impulsará a dirigir tus energías hacia ese tipo de asuntos. También resolverás con éxito asuntos bastante complicados que venían del pasado y vas a lograr consolidar tu situación financiera. Y por último, Piscis, hoy el planeta Mercurio se hallará en la posición más dominante, pero para ti esto será especialmente benéfico, porque te dará intuición y habilidad necesaria para sacar adelante con éxito algunos asuntos relacionados con el entorno material o financiero, confirmar que poco a poco llega un cambio mejor para ti.

1343. 12, o sea, 1, 2, 3, 4, 3. Curioso, ¿eh? 1, 2, 3, 4, 3. La serie 005. Y en el triple de la 11, en los números premiados fueron 9, 2 y 7. Y en el día de la 11, el número premiado, o sea, el día fue el 19 de diciembre de 2019.

Pues nada, espero que seas millonario o millonaria y bueno, a ver qué es lo que... A ver qué es lo que pasa, ¿no? A ver si nos ha tocado un pellizquito o simplemente, como digo, ¿no? Para seguir jugando. Vamos a ver qué pasó tal día como hoy, 14 de mayo, en algunos años. Y es que el 14 de mayo de 1944 nació George Lucas, el director de cine estadounidense, padre de Star Wars. Y un 14 de mayo de 1998, Frank Sinatra murió de un ataque del corazón en su residencia de West Hollywood, en California. ¿Qué pasó un día como hoy? Pues tras concluir el mandato británico en Palestina, David Ben-Gurion programó en Tel Aviv el Estado de Israel. Y en 1980, Martín Zabaleta se convierte en el primer español en coronar la cima del Everest. En 2018, la Organización Mundial de la Salud lanza un programa para eliminar las grasas trans de la cadena alimentaria para finales de 2023. ¿Quién nació el 14 de mayo? Pues José Manuel Ibar Urtain, boxeador español, o Sofía Coppola, directora de cine. Fallecimientos en el día de hoy: José María Rodero, actor español; Jesús Gil Gil, empresario español, expresidente del Atlético de Madrid y exalcalde de Marbella. Y también falleció Antonio Amaya, bailarín y cantante español. ¿Hoy qué celebramos el día 14 de mayo? Pues hoy se celebra el Día Continental del Seguro. Y hoy felicitamos a San Cartago de Lismore. Pues hoy es el santoral del día 14 de mayo.

Vámonos a nuestra recetita. Vamos a hacer hoy unos riñones al Jerez. Así que vamos a esa recetita que te vamos a decir y vamos rapidito hoy, ¿eh? Vamos corriendo, corriendo. Bueno, ¿qué necesitamos para preparar esos riñones al Jerez? Pues nada, los riñones al Jerez son todo un clásico en la cocina tradicional española. Necesitamos un riñón de ternera, 4 dientes de ajo, una cebolla mediana, un puerro, una hoja de laurel, sal y medio vasito de vino blanco de Jerez o la mitad si es amontillado u oloroso. ¿Cómo lo elaboramos? Troceamos y limpiamos muy bien el riñón con sal y un poco de vinagre. Hacemos un refrito con los dientes de ajo laminados, la cebolla, el puerro con una pizca de sal. Cuando toma color, agregamos los riñones, sazonamos un poco, removemos y le echamos el vino. Retiramos el laurel y lo tapamos. Removiéndolo, dejamos cocer unos 15 minutos y listo. Pues fíjate, ¿eh? Así de fácil, hacemos los riñones al Jerez, ¿eh? Otra recetita fácil y buenísima, además de barata, ¿eh?

Y vamos a hablar de esos consejos que te damos cada día. Y es que menos sal es más salud. La hipertensión arterial afecta al 20% de la población de los países desarrollados y se eleva al 30% entre los mayores de 60 años. Para frenar estas cifras hay que alejar de la mano el salero. Para sustituirla en la cocina puedes optar por especias, condimentos y hierbas aromáticas que se realizan de igual forma tus preparaciones, pero sin perjudicar a la salud. Y combate el colesterol gracias a los esteroles vegetales, también conocido como fitoesteroles. Destacan por su capacidad para disminuir la absorción intestinal del colesterol y, por tanto, ayudan a controlar sus niveles. Se encuentran en ciertos alimentos de origen vegetal, como son los aceites de maíz, girasol, soja y oliva, pero su aportación es mínima. Por esta razón, ciertos alimentos, entre los que se encuentran algunas bebidas lácteas, se han enriquecido con esteroles vegetales.

y es que vamos a solucionar el calentamiento de brocas. Como ya comentamos anteriormente, bueno, es fundamental saber cómo diferenciar los distintos tipos de brocas para usar la idónea en cada proyecto de bricolaje. Pero más allá de conocer la característica y usos de estos accesorios, es fundamental aprender a evitar su sobrecalentamiento cuando están en funcionamiento. Para solucionarlo, simplemente evitamos taladrar de forma continuada durante periodos superiores de 10 a 20 segundos y entre periodo y periodo enfría la broca en un recipiente con agua, sobre todo si trabajas sobre superficies de hormigón, piedra natural o mármol. Y hasta aquí el truco casero. Bueno, bueno, bueno, no hemos corrido nada, ¿eh? Las 10 y 31 minutos, un minutito me he pasado, ¿eh? Pero fíjate, ¿eh? Te lo he dicho todo de corrido, vamos. Impresionante, pero es así.

Bueno, pues 10 y 32 minutos de la mañana. Bienvenido, bienvenida si te acabas de incorporar. Pues nada, vamos a hacer lo que hemos dicho, ¿vale? Vamos a ir del tirón al teléfono. Vamos a abrir ya el 956-64-24-30. Hoy tenemos media horita más, ¿eh? Venga, hasta las 12. Hemos hecho la información. Vamos a hacer la pruebecita hoy a ver qué tal funciona esto de abrir el teléfono media hora más. Ayer lo pediste y lo hemos hecho. Así que el teléfono está libre, 956-64-24-30. Ya puedes llamar para solicitar esa canción, para hablar con nosotros, para comentarnos cosas y bueno. Si funciona la cosa, pues nada, lo hacemos de 10 y media a 12 el tema de las llamadas. Y si no, pues nada, volvemos a las 11 y de 11 a 12 lo volvemos a hacer, ¿eh? Es que nos dicen que es muy cortito, de 11 a 12, a la hora de llamar.

0: Bueno, pues eso, ya estamos con el teléfono operativo, hemos probado que funciona, que está todo bien. Así que nada, ya puedes llamar 956-64-24-30. Ya puedes pedir tu canción, ya tengo yo preparado aquí nuestra discoteca particular. Y esperando tu llamada estoy. Que ayer Manrique nos decía, es que el programa es muy corto, es que tienes que poner media hora más. Bueno, pues ya hemos puesto la media hora más. Ya tenemos aquí la media hora más, de los cuales 5 minutos se nos han ido ya, ¿eh? Es el teléfono de Cadena Joven y de Onda 4 Jimena. Por cierto, saludamos a la gente de Onda 4, que ayer, por cierto, no escucharon el programa, que hubo programa, pero por los cortes que tuvimos de la red de internet, pues no fue imposible entrar en directo. Así que, claro, pues eso es lo que pasa. Bueno, ya está sonando el teléfono por ahí. Vamos a ver. Buenos días.
1: Buenos días.
0: Buenos días. Bueno, Mari Carmen García, ¿qué pasa?
1: ¿Cómo está, hijo?
0: Bueno, hoy hemos hecho la prueba de poner media horita más. A ver qué pasa. He corrido yo hoy con la información.
1: Vamos a ver si ahora llaman.
0: Bueno, eso. Eso, que digo que...
1: Ahora ya tenían que estar llamando.
0: Claro, que protestó ayer Manrique y ahora he puesto yo media horita más y no me llamaba nadie. Digo, esto no puede ser, ¿eh? Al final voy a tener que volver a las 11. ¿Qué pasa? ¿Cómo está el día de hoy?
1: Bien, Darío, bien. Siempre con la misma lucha, la comida, las cosas y...
0: Siempre, ¿no?
1: Y nada.
0: Cada día nos levantamos y es una rutina, ¿verdad que sí? Cada día es... Yo siempre digo que cada día parece el día de la marmota, ¿eh? Te levantas, te arreglas, te duchas, no sé cuánto, la comida, no sé qué, ahora por la tarde la tele, no sé cuánto, todos los días lo mismo.
1: Todos los días igual.
0: Todos los días. Bueno, pues... Dime.
1: ¿Qué? No, dime tú.
0: Dime, que me contara un poquito qué hemos hecho hoy, que hoy no ha salido, ¿no? Miguel no ha salido todavía, ¿no? Tampoco.
1: No, Miguel es muy temprano. Miguel todavía no está preparado para salir.
0: Claro, hombre, claro.
1: Sale un poquito más tarde.
0: Sí, sale más sobre las 12 por ahí más o menos, ¿no?
1: Claro, y hemos desayunado y digo, no lo llama nadie.
0: Claro.
1: Estamos aquí, que acabamos de desayunar, pues voy a empezar yo a ver qué pasa.
0: Sí, hoy he cogido tu la B de la primera.
1: Claro, digo, a ver qué pasa.
0: Claro,
1: es que... Mira, Darío.
0: Dime.
1: Quisiera que me pusiera una copla de Marifé.
0: Marifé.
1: Muero por la copla.
0: Marifé de Triana, muero por la copla, ¿no?
1: Sí.
0: Vale, un momentito. Ya la tengo aquí, ¿vale?
1: Ah, no, pues voy a dedicar.
0: Muy bien.
1: Se la voy a dedicar a toda mi familia, a ti y a toda tu familia.
0: Sí.
1: A Juan Rivas.
0: Sí.
1: ¿A cómo se llama? Está contigo también. No me acuerdo. El otro que está contigo.
0: A Anthony, ¿no?
1: Ay, eso, no me acordaba de Anthony. Para Rafael Blanco también y su señora de medio y toda su familia, para
0: sí,
1: todos.
0: Sí.
1: Y para Manrique y toda su familia, Domingo López, para el hijo, la mujer de su hijo, su señora y toda su familia. Un abrazo, Domingo.
0: Un abrazo.
1: Para José de Francia también, un abrazo muy fuerte, José. Espero que te encuentres bien. Uh-huh. Para Betty Verdejo y todos sus hijos, sus nietos y toda su familia, para Isabelita Navarro y Ana Pastorista y sí, toda su familia, y Antonio, para Antonito Jesús, para Ana Vallecillo, para todos los que escuchan, todos los que llaman, para los que están malitos, que se pongan mejor, uh-huh, y para... Esto, Jimena, para todos los que llaman y para Jimena en general.
0: Para todas las personas, claro que sí.
1: Eso. Muy bien. Me agrada escucharla cuando llama.
0: Claro. Y es que además... No, que digo que además los pobres ayer no nos pudieron escuchar. Ayer tuvieron un problema con...
1: No, llamaron. Siempre te llaman algunos de Jimena.
0: Sí, es verdad. Muy bien.
1: Pues nada, y para todas general que paséis una buena tarde y una buena noche y que estéis bien todo, que es lo principal.
0: Eso es lo más importante, la salud. Eso es lo más importante, la salud. Mira, yo tengo aquí conmigo a mi hija, que está calladita, que está aquí al ladito, o sea, me la traía aquí a la radio y la tengo calladita. ¿Quieres decir hola? Hola. Mira, la escucha.
1: Buenos días, preciosa. ¿Cómo se llama?
0: Se llama Alma.
1: Alma, qué bonito nombre tiene. Hoy está acompañando a papi, ¿no?
2: Sí.
1: Ha empezado también con eso, que va a tirar la radio también.
0: Digo, le gusta el micro, le gusta el micro un montón, está, dice, bueno, papi, que hoy que estoy malita, puedo ir contigo a la radio, venga, pues vámonos. Así que nada, aquí la tengo conmigo, que está ahí, puedo hablar, está ahí. Digo, bueno, con los oyentes. Bueno, pues Mari Carmen, te pongo yo Marifé, ¿vale? Que la tengo ya preparadita por aquí.
1: Hasta mañana, hijo, hasta... y que la niña, si está resfría y está algo, que se ponga bien pronto.
0: Estupendo, muchas gracias. Un abrazo. Adiós, fuerte. Un
1: abrazo para todos.
0: Gracias, un abrazo. Adiós. Bueno, ahora vamos con la canción de Tía, Marifé de Triana, Muero por la Copla.

0: Pues ahí estaba la canción que nos pedía Mari Carmen García. Pues ya tenemos el teléfono sonando. Hasta el 956-64-24-30 sonando. Así que le vamos a dar buenos días.
1: Hola, buenos días, Darío.
0: Buenos días, Antonio Jesús. ¿Qué pasa? ¿Cómo estamos?
1: Hoy muy bien, Darío.
0: Estamos contentos hoy, ¿no? Hoy estoy yo aquí acompañado. Hoy tengo yo compañía aquí.
1: Sí, es tu niña.
0: Sí, mi niña. ¿Quieres saludarla?
1: Sí.
0: Venga, dile hola.
2: Hola.
1: Hola, ¿tú cómo te llamas?
2: Alma.
1: Alma, yo tengo una sobrina, mi sobrina se llama Alma, ¿está bien?
2: ¿Salió?
0: Bla, bla.
2: Y es guapa.
1: Es guapa.
0: Claro. Pues nada, Antonio Jesús, ¿qué pasa? ¿Cómo estamos?
1: Bien, ¿y tú, Darío?
0: Aquí estamos, echando la mañanita que hemos puesto media horita más, que ayer Manrique se enfadó, y nos estuvo diciendo, a ver, digo, bueno, vamos a recortar un poquito hoy.
1: Enrique siempre enfada, siempre, Darío.
0: Manrique siempre está igual, siempre le... Pero bueno, es verdad que él protesta porque, bueno, hay cosas que él se puede expresar como quiera.
1: Tú no puedes, tú estás trabajando, puesto Santa María por la mañana y por la tarde.
0: Digo, eso es lo que pasa, que no puedo estar hasta la una. Entonces, pues, por diferentes temas, pues yo, claro, a la una me tengo que ir. Entonces, pues, por eso estamos hasta las 12, porque hay que adaptar también un poquito las cosas.
1: ¿Tú qué vienes a autobús para la línea de arriba?
0: No, yo coche. Yo normalmente coche.
1: ¿Qué? ¿Tú coche?
0: Claro, yo tengo coche.
1: Sí. ¿Es la radio a dónde está? ¿Aquí la línea o Jimena?
0: No, ahora estamos en la línea. ¿En la línea? Sí, sí. En Jimena no me da tiempo de llegar.
1: La Jimena está muy lejos.
0: Digo, claro, eso es lo que pasa. Pero bueno, también vamos mucho por allí.
1: Sí. La
0: Dime.
1: A mí me gusta mucho la radio. Si tú quieres, yo quiero ir a hacer.
0: Vale, bueno, pues yo te aviso un día cuando esté por allí, ¿vale? Cuando esté, cuando pueda recoger, pues te llamo, ¿vale?
1: Cuando tú puedas, sin mucha Darío.
0: Yo lo sé. Bueno, Antonio, ¿qué vamos a escuchar hoy?
1: Hoy, ponme una canción. A mí me gusta mucho a los clientes. Búscame Roberto Carlos, un millón de amigos.
0: Roberto Carlos, muy bien. Vale, un millón de amigos. Ya la tengo yo aquí. Muy bien, perfecto. La ponemos
1: por ahí. Voy a dedicar a Río.
0: Claro que sí.
1: Primero, con mucho cariño, le quiero mucho para mi madre.
0: Sí.
1: Para ti, Darío.
0: Sí, muchas gracias.
1: Para tu niña Alma. Es una niña muy chica, muy mona.
2: Gracias.
1: Felicidades, Darío.
0: Muchas gracias.
1: Para tu mujer.
0: Gracias.
1: Para Herrero López.
0: Muy bien.
1: Para mamá Enrique. No enfade nunca. Para nunca lo... Nunca lo siente. Para Maricarme o Rubia, que llame. Pepi Bermejo, que llame. Ya sabe que llame. Maricarme García. Came de Jimena. Para una señora ha llamado veces. ¿Cómo se llama Darío?
0: ¿Quién?
1: Una mujer dos veces. El primero día
0: te ha llamado. Ana Vallecillo.
1: Sí. Para ti va, señora.
0: Muy bien.
1: Yo soy Antonio Jesús. Para toda la gente está 88.6,
0: sí,
1: 107.3, Onda 4 Jimena de la Frontera. Para todo ya está, Darío, que llame más llamadas.
0: Muy bien,
1: que,
0: bueno.
1: Que a ver el teléfono para mañana otra vez.
0: Bueno, pues mira, ¿tú sabes quién tengo yo abriendo y cerrando el teléfono? Aquí Alma, que es la que abre y cierra el teléfono. se ríe, porque me dice, ¿dónde tengo que darle el botón que tengo que darle? Ella es la que abre y cierra el teléfono, ¿eh? Bueno,
1: se ríe,
0: aquí la tengo riéndose. Bueno, Antonio, te toca presentar, como siempre.
1: Bueno, yo llamo toda la mañana, 88.6, Onda 4 Jimena y Cadena Joven. Yo llamo primero día, tú, ustedes ya sabéis, yo he vuelto otra vez a llamar a otra vez, como siempre. Señores, con ustedes vamos a cruzar. Roberto Carlos, un millón de amigos. Hasta mañana, si Dios quiere.
0: Os quiero,
1: familia.
0: Igualmente, un besito. Adiós, Antonio.
1: Adiós, Darío, adiós.
0: Adiós, hijo, adiós.

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1: Pues ahí estamos, 88.6 de la FM y 107.3, Onda 4 Jimena y Cadena Joven. Buenos días.
2: Buenos días, soy Salvador.
1: Buenos días, Salvador, ¿qué tal? ¿Cómo estamos?
2: Estamos bien, y tú también estás bien, ¿no?
1: Sigo, aquí estamos, con compañía hoy, que tengo a mi hija que está malusquilla. Digo, bueno, pues me la voy a traer. Para que me ayude.
2: ¿Pero qué le pasa?
1: Nada, está malusquilla, está resfriadilla y bueno, digo, bueno, pues nada, está chunguilla. Así que nada, ¿qué tal, Salvador? ¿Cómo va? Gracias, ¿cómo va el día de hoy?
2: Bien, digo, voy a llamar
1: muy bien
2: para que me pongan una canción.
1: Muy bien, ayer te pusimos la Concha Piqué, ¿eh? Con el 13 de mayo.
2: El 13 de mayo,
1: ¿verdad? Es bonita la canción, la verdad es que sí. Bueno, sí, ¿hoy qué vamos a escuchar? El 14 de mayo no, ¿no?
2: No. Alberto Cortés.
1: Venga.
2: Las Palmeras.
1: Alberto Cortés. Las Palmeras. Vamos a ver. Sí, que Salvador te quiere saludar. Venga, saluda.
3: ¿Quién? Hola.
2: Ah, que no. Hola, guapa. ¿Cuántos añitos tienes?
3: Siete.
2: Oh, siete. No.
1: Digo, pues con 7 años está la tía que le gusta más la radio que qué.
2: Sí, le gusta, ¿no?
1: Le gusta, ahora le gusta.
2: Padre.
1: Digo, ya ve. Como... Bueno, pues nada, ya la tengo preparada por aquí. ¿A quién se la vamos a dedicar?
2: Se lo dedico a mi mujer.
1: Sí.
2: A mi hija Vicky.
1: Sí.
2: Y a mis nietos.
1: Muy bien. Muy bien.
2: Se llama Yanira y... Ahora no me acuerdo de...
1: No te...
2: que
1: no te acordabas del otro nombre, ¿no?
2: No me acordaba.
1: Yanira y que bueno, no pasa nada, hombre, no pasa nada. Tú cuando te acuerdes, pues lo dices, no hay problema. Aquí no tenemos prisa, ¿sabes? Así que no hay ningún problema. Y bueno, y que no estoy hoy no estoy preguntando, ¿qué vamos a comer hoy? ¿Qué tenemos hoy para comer? ¿Cómo estaban los boquerones? Bueno, ¿no?
2: Voy a comer. No, hoy más barato todavía. Berenjena y calabacino.
1: Anda que no. Anda que no. Anda
2: verduga,
1: que no.
2: Hay que comer verduga.
1: Ya ves, como lo bueno que está, ¿eh? Pues muy bien.
2: Sí, bueno.
1: Bueno, pues.
2: Y baratito.
1: ¿Eh? Y baratito. Eso es lo que mira siempre, la economía.
2: Claro, claro.
1: Bueno, pues, Salvador, me alegro escucharte un día más, ¿vale? Y vamos a poner los informativos y te pongo ya la canción justamente detrás, ¿vale?
2: Vale, gracias.
1: Muchas gracias, un abrazo, buen día.
2: Igualmente.
1: Gracias. Adiós, gracias. Hasta ahora.
2: Adiós.
1: Bueno, pues ahí estaba Salvador con esa canción que nos pedía de Alberto Coté, pero... En segundos llegamos al informativo de la Onda Local de Andalucía a las 11 de la mañana y a las 11 y 5 volvemos con más cositas en Cadena Joven y Onda 4 Jimena 107.3. Así que no te vayas porque volvemos en un momentito. Hasta ahora mismo.

0: Saludos, bienvenidos y bienvenidas a la Onda Local de Andalucía. Son las 11 noticias. Comisiones Obreras denuncia que la Junta de Andalucía continúe con la privatización del SAS. En concreto, la Federación de Sanidad y Sectores Sociosanitarios de Comisiones Obreras de Andalucía ha denunciado que entre el 29 de abril y el 11 de mayo se han publicado 3 acuerdos marco para contratar la prestación por parte de centros hospitalarios privados de la asistencia sanitaria de pacientes pluripatológicos y en cuidados paliativos por 2 años ampliables a un total de 4 para las provincias de Sevilla, Almería y Jaén. Para esta nueva externalización, el Servicio Andaluz de Salud prevé un gasto total de más de 28 millones de euros, que se suman a los cientos de millones, dicen, que la Administración está derivando a la sanidad privada. Escuchamos al portavoz de la Federación de Sanidad y Sectores Sociosanitarios de Comisiones Obreras de Andalucía, Daniel Gutiérrez.
1: Desde Comisiones Obreras denunciamos que la Junta de Andalucía va a privatizar los ingresos de pacientes pluripatológicos en cuidados paliativos en las provincias de Almería, Jaén y Sevilla. El SAS justifica esta nueva externalización en la falta de camas en los hospitales públicos para estas personas, para lo que va a destinar más de 28 millones de euros, que coincide con la reducción este año de 90 millones de euros en inversiones en infraestructuras sanitarias como hospitales. Recortar inversiones hoy es apuntalar la falta de camas y personal en el futuro y la justificación para seguir privatizando cada vez más servicios.
0: Otro apunte. El Gobierno reconoce que hay 600 narcolanchas en el estrecho y mayor agresividad contra agentes y hachís desde Marruecos. A través del informe del Departamento de Seguridad Nacional, se observa que hay más de 600 narcolanchas tipo Go Fast, sospechosas de llevar a cabo operaciones relacionadas con el tráfico de estupefacientes, principalmente en el área del estrecho de Gibraltar, así como una mayor agresividad de los narcos hacia los agentes de las fuerzas de seguridad, incluso usando armas de guerra. En lo que respecta al tráfico de hachís, en 2025 parece haberse reactivado la ruta desde Marruecos, principal productor mundial, hacia España. Así lo señala el informe. Y cambiando de asuntos, las 3 primeras plazas MIR de las 11 de Medicina de Urgencias y Emergencias ofertadas por primera vez en Andalucía en 2026 han sido adjudicadas al Servicio Andaluz de Salud, dependiente de la Consejería de Sanidad, Presidencia y Emergencias de la Junta de Andalucía. La primera ha sido en el Virgen del Rocío de Sevilla, la segunda en el Virgen de las Nieves de Granada, la tercera ha sido en San Cecilio, también Hospital Granadino. En el panorama nacional, Zara supera a Nike como marca de moda más valiosa del mundo. Así lo asegura el ranking Kantar Brand Z Top 100 Most Valuable Global Brands. Zara, que es la principal marca del grupo Inditex, ha crecido un 18% y superado los 44.000 millones de dólares de valor de marca y se ha situado en el puesto 66 de esta lista. Al número 1 vuelve Google, a un lugar que no ocupaba desde 2018, merced al reinado de otra tecnológica, Apple. El crecimiento de Google se cifra en un 57% gracias a, entre otros factores, la integración de Gemini en todos los productos existentes o la introducción de funciones de agente en el buscador. Del exterior, el presidente de China advierte de posibles conflictos con Estados Unidos si no se gestiona bien el diálogo sobre Taiwán. Son declaraciones del presidente de China, Xi Jinping, a su homólogo estadounidense Donald Trump. El mandatario asiático ha indicado que independencia de Taiwán y paz en el estrecho son ideas incompatibles. Por ello, ha indicado que surgirán fricciones e incluso conflictos entre ambos en caso de que Washington y Pekín no gestionen bien este asunto, llevando las relaciones bilaterales a una situación muy peligrosa, dice. Más información de manera ampliada a partir de las 12 en la siguiente actualización. Mientras tanto, sigan informados e informadas en su emisora municipal o comunitaria.
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4: 11 y 5 de la mañana, ya estamos de nuevo en directo a través de Cadena Joven 88.6 y Onda 4 Jimena 107.3 FM. Bueno, pues tenemos pendiente la canción de Salvador, que la teníamos aquí preparada, pero no queríamos cortársela con el informativo, así que se la ponemos. Él nos pedía Alberto Cortés, Las Palmeras. Así que nada, Salvador, para que la disfrutes, ahí la tienes.

0: Ahí estaba la canción que nos pedía Salvador, esa canción de Alberto Cortés que se llama Las Palmeras. Bueno, se la hemos puesto por el tema de que teníamos el informativo y queríamos esperar un poquito. Bueno, tenemos llamada, buenos días.
1: Buenos días.
0: Uy, buenos días, espérate que a ver quién tenemos por aquí. Un momentito que yo voy a poner los cascos, vamos a ver. ¿Qué pasa? Buenos días, habla por aquí, anda, saluda.
2: Hola.
1: Hola, buenos días. Soy una mujer de la línea.
2: ¿Habla? ¿Quién es? Hola, abuela.
1: ¿Qué pasa, guapa? Hola, guapitotona.
2: Hola.
1: He puesto la radio y te he escuchado. Digo, ¿cómo va a ser eso? ¿Que le ha quitado el puesto al padre?
2: Sí.
1: ¿Está malita? ¿Escucha a tu padre?
2: Sí.
1: ¿Resfriadita, no, hija?
2: Sí.
1: Vale.
0: Se ha preguntado, ha preguntado ella que si va a llamar abuela. Digo, sí, no, a veces que llama, a veces que escucha la radio y nos llama, ¿verdad?
1: Es que llama tres o cuatro veces y me está comunicando, ¿no? Eso sentimos, digo, claro, pues entonces...
0: Claro, porque...
1: Por, con el teléfono.
0: Porque la que abre y cierra el teléfono es Alma aquí. Entonces, pues, mientras están las canciones, pues claro, no podemos tener teléfono y está... Bueno, pues yo cuando termina, pues le da el botoncito y abrimos el teléfono, ¿verdad? Claro.
1: Muy bien.
0: Muy bien, bueno, pues nada, que ¿cómo está el día? ¿Cómo está la cosa por ahí? ¿Todo bien?
1: Aquí está bien, sí, estamos todos bien. Porque me pongo una canción de Paco Candela.
0: De Paco Candela, vale. ¿Una cualquiera?
1: Cualquiera, sí.
0: Vale.
1: Sí, una cualquiera. ¿Por pedirte algo?
0: Vale. Vale, ¿y cuál, bueno, que, a quién se la dedicamos?
1: Me da igual, me dedicamos, pues mira, a esa niña que está ahí, que es bufea.
0: ¿Di algo?
2: No.
0: No, no quiere decir nada, ¿no? Ahora no quiere decir nada.
1: Eso digo yo, con los demás hablen conmigo, ¿no?
0: Claro, está ahí que no, ¿eh?
1: Está cortado, Darío.
0: Y está riéndose, está riéndose aquí.
1: Ha dicho, ¿qué llama? ¿Mi abuela llama?
0: Digo.
1: Pero que hoy ha sido que el día que no he ido al colegio porque está mala.
0: Está malusquilla, está aquí que no estaba muy católica para ahí. Entonces, pues nada, la tengo aquí al ladito mía. ¡Ay! Se ha cortado. Se nos ha cortado la llamada. Vamos a intentar, vamos a abrir el teléfono otra vez. Pues se nos ha quedado la llamada por ahí... En la mitad. Bueno, 956-64-2430. A ver si ahora... Se ha cortado, ¿no?
1: Sí, se ha cortado.
0: Eso, se ha cortado. Sí, que eso, cortado. Que está malusquilla. Entonces, pues está... Está aquí conmigo. Se ha venido para acá conmigo. Digo, bueno, pues venga. Pues muy bien. Así
1: el
0: que...
1: Oliver, ¿cómo va? El Oliver...
0: Por ahí anda también, está dando vuelta por ahí. Lo que pasa que, bueno, tú sabes, tiene que estar por ahí fuera.
1: Y María José, ¿no? También está por ahí.
0: También está por ahí, estamos todos por aquí. Así que nada, pero Alma la tengo de secretaria para ayudarme y para hablar de vez en cuando, porque claro.
1: Es verdad, la he escuchado, pues la ha dicho el nombre, tengo 7 años.
0: Claro, porque la ha preguntado, ¿verdad? ¿Cuántos añitos tiene? ¿A que sí?
1: Y con claro. Antonio, ¿y tú también la has escuchado hablar?
0: Abuela, sí, abuela la ha escuchado, claro. Me la ha escuchado ahora mismo, sí, me lo está contando. Me lo está contando, claro. Ahora mismo me lo está contando. Pues nada, bueno, pues te pongo Paco Candela y ya está. Ya
1: venga, se la dedico un besito para todos ustedes.
0: Sí.
1: Para el chiquillo esto, Antonio Jesús, que el chiquillo siempre... Te quiere mucho.
0: Siempre él con nosotros, tú sabes.
1: Y para los demás que andan de la radio, que ahora mismo yo no, tú sabes, los nombres no me acuerdo.
0: No te acuerdas. Bueno, pues no pasa nada, no te preocupes.
1: Besito para todos.
0: Muy bien.
1: Que siga la radio mucho tiempo.
0: Muy bien, por lo menos entretenemos un poquito, ¿verdad?
1: ¿Verdad? Hoy ha empezado antes, ¿no?
0: No, bueno, empezamos a las 10, lo que pasa que a las 10:30 hemos abierto el teléfono porque ayer Manrique nos riñó. Ayer Manrique nos riñó porque domingo se enrolló un poquito, pero vamos, sí, tampoco estaba ya diciendo que... Digo, bueno, pues vamos a probar a poner media horita más y ya está. Así que, a ver.
1: O sea, no me voy a enrollar yo porque vaya a enviar a la grande.
0: Te va a reñir Manrique también.
1: Eso, Manrique me va a reñir a mí también.
0: Bueno, pues nada, un besito muy fuerte. ¿Le quiere decir algo? ¿Quiere decirle adiós?
2: Adiós.
0: Un besito.
1: Adiós, Alma. Un besito.
2: Un beso.
1: Te quiero, guapa.
0: Te quiere, guapa.
2: Adiós, te quiero.
1: Adiós.
0: Venga, un besito. Adiós. Bueno, pues vamos con una canción que le vamos a dedicar a Rosy desde la línea, y esta canción de Paco Candela que se llama Mirarte a la cara.

0: Pues ahí estaba Paco Candela con esta canción, Mirarte a la cara, una canción que nos pedía Rosy desde la línea de la Concepción, abuelita aquí de Alma, ¿eh? Y mi madre, por supuesto. Pues nada, se la hemos dedicado con mucho cariño para allí, para la línea 956-64-2430, ya tenemos el teléfono operativo. Seguimos con más llamadas, más peticiones, más cosas. Buenos días.
1: Buenos días.
0: Buenos días. Ana Vallecillo.
1: Anda, ¿cómo has cogido mi voz?
0: Yaci, ya te tengo ficha. Yaci, ya no me equivoco más.
1: Ya no me escapo, ¿no?
0: Ya no te escapa, ya no, aunque lo intente,
1: ¿eh? Y que va, voy a escapar yo.
0: Nada.
1: Ya no me voy ya. Con más años con una bandalora, ¿dónde me voy yo?
0: Bueno, tiene que ser joven tú, Ana Vallecillo.
1: ¿Tú? ¡Ay, más años que una bandalora tengo!
0: Bueno, pero el espíritu, como el espíritu, ¿cómo lo tiene? ¿Lo tiene joven? ¿A que sí?
1: El espíritu con 30 años.
0: Por eso, tú, la edad es un número nada más. ¿Lo demás?
1: Claro que sí. Eso es los años que han pasado, ya está.
0: Y ya está. Y eso, escúchame, eso es algo que ha vivido y con lo que te queda siempre, ¿verdad?
1: Pues bueno, pero ahora tengo la jotera, está toda la casa rajada.
0: ¿Qué dices? ¿Qué tiene la casa? Parece un colado, ¿no?
1: Un colado, la casa es un colado.
0: Tiene que tener cubo por toda la casa, vamos.
1: Digo, esta mañana tiene compañía, ¿no?
0: Sí, digo, aquí está. Aquí la tengo. Dile buenos días, anda.
2: Buenos días.
1: Buenos días, guapa. Está con papá, ¿no? Acompañarlo, tú no dejes a tu padre, hija. Tú siempre con tu padre.
0: Bueno, ella tiene... ¿Tú le has dicho cuántos añitos tiene, Ana? ¿Cuántos tiene?
2: 7.
1: Anda, yo tengo una bisnieta con 7 también.
0: Anda, ¿y cómo se llama su bisnieta?
1: Mi niña se llama Ada.
0: Ada.
1: Ada.
0: Anda, pues mira, qué bonito nombre. ¿Te gusta el nombre? Sí, ¿no?
1: Ada. Bueno. Ada se llama. Y tiene otra hermanita que se llama Ela.
0: Ela, su hermanita se llama Ela. Muy bien.
1: Ela, y otro hermanito mayor que sí. Se llama Isa.
0: Ethan, el hermano mayor, muy bien.
1: No
0: veas, y te dan la vida, ¿verdad, Ana?
1: Hombre, es que tengo 11 bisnietos.
0: No veas, 11 bisnietos, ¿y cómo hace cuando van todos a comer allá a tu casa?
1: Pues llame tú, aquí cuando viene, cuando yo cumplo años, se llena la casa, el patio, digo, chiquillo, que el que pase por ahí se cree que me he muerto y están visitando.
0: Tiene que montar un catering ahí.
1: Y los cumpleaños, cuando no cumple.
0: Ya, ve. Otra vez se nos ha... Ana. Estamos con el teléfono y fatal, ¿eh? Estamos con el teléfono y que se nos corta la llamada de verdad. Ana, te hemos cortado, hija, se ha cortado la llamada por ahí que me estabas hablando. Y nada, 956-64-2430, a ver qué es lo que pasa con el teléfono. Dios mío de mi vida. Venga, vamos a ver si es Ana. ¡Ana!
1: Sí, sí, aquí estoy otra vez.
0: Eso, que está el teléfono jugando no malas pasadas hoy, ¿eh?
1: Sí, está chunguillo.
0: Que digo que tiene que montar un catering ahí, para un banquete.
1: Eso es horroroso. Y todo el año cumpleaños.
0: Digo, cuando no es de uno, de otro, ¿no?
1: Es de otro, claro, un mes y un menos uno. Al otro mes el otro. Digo, uy, chiquillo, pero si el primero de mes uno y el otro otro, ¿eso qué es?
0: Digo.
1: Bueno, pero mira, que gracias a Dios, la familia es muy bonita.
0: Eso es lo importante.
1: Mira, cuando estamos en un cumpleaños y ahí estamos toda la familia, digo, aquí darse cuenta de dos personas, todas las que hay.
0: Digo, pues sí, verdad, ¿eh? Es que ya ves tú, claro. Es que fíjate.
1: Y si cuatro hijos, 7 nietos y 11 bisnietos, la familia bien larga.
0: Pues digo, no vea, va a tener ahí, vamos, no vea las generaciones, Dios mío.
1: Sí. Bueno, pero que siga la cosa así y que sigamos bien.
0: Pues sí. Ana, ¿qué vamos a escuchar hoy? Cuéntame.
1: Informe del Paquiro, a mí me del Paquiro me pone la que tú ves, me gusta a mí.
0: ¿Te gusta a ti el Paquiro, eh?
1: A mí sí me gusta mucho el Paquiro. Es que lástima que se fue esa voz.

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Saludos, bienvenidos y bienvenidas a la Onda Local de Andalucía. Estamos en la segunda edición de Este a Oeste en este jueves 14 de mayo. Un total de 136 solicitudes de indemnizaciones a víctimas y familiares de fallecidos en el accidente ferroviario de Adamuz, en Córdoba, han sido ya aprobadas desde que el 3 de febrero el Gobierno Central abriera el plazo de solicitud de ayudas destinadas a ofrecer un respaldo económico no reembolsable e inmediato a las víctimas y a familiares de fallecidos. De las 136 peticiones aprobadas, 18 ya han sido abonadas y 118 están aprobadas provisionalmente, pendientes de que finalice el plazo de 10 días otorgado a los solicitantes para que presenten alegaciones a las mismas. Tras ello, se resolverán y se procederán al pago. Además, la Consejería de Agricultura, Pesca, Agua y Desarrollo Rural de la Junta de Andalucía ha modificado la orden de ayudas directas para los agricultores y ganaderos afectados por el tren de borrascas que azotó Andalucía desde noviembre de 2025 a febrero de 2026. En virtud a este cambio, se fija un máximo a percibir por beneficiario que no podrá superar los 150.000 euros. Así lo recoge la orden publicada en el Boletín Oficial de la Junta de Andalucía del 12 de mayo de 2026, que modifica la del 27 de marzo de este año. El tope máximo a percibir es una de las cuestiones que se han introducido, pero no la única. Estos son nuestros apuntes de portada. Vamos ahora con más asuntos de interés en titulares.

0: Juan Manuel Moreno reivindica el papel de las mujeres ganaderas y defiende las inversiones sanitarias e hídricas en los pedroches. Comisiones Obreras denuncia que la Junta de Andalucía continúe, dicen, con la privatización del SAS. El deterioro de la universidad pública lleva al estudiantado de la Universidad de Granada a movilizarse. En Sevilla, la Consejería de Cultura protege como bien de interés cultural dos lienzos de Velázquez. Conocemos ahora el estado actual de nuestras carreteras. Juan Antonio Pedrosa, desde la Dirección General de Tráfico, buenas tardes.
1: ¿Qué tal? Muy buenas tardes. Pues hasta la complicada la A49 por un lado en Huelva de salida de San Juan del Puerto y al igual en Sevilla por Tomares. Tráfico intenso también en la A4 ya en Córdoba, en Alcolea en ambas direcciones y en Málaga en otros dos puntos. En la A45 ya en Antequera hacia Málaga capital y el habitual San Pedro de Alcántara en ambos sentidos. Y ya por último en Almería, complicada la A7 en Vícar en ambas direcciones.
0: Gracias, Juan Antonio. Conocemos también las previsiones del tiempo desde la Agencia Estatal de Meteorología. Javier Andrés, buenas tardes.
2: Buenas tardes. Esta tarde en Andalucía tendremos intervalos de nubes de evolución, sin descartar en las sierras algún chubasco ocasional. Mañana comenzaremos con cielo poco nuboso, aumentando en el interior a nuboso con nubes medias y con precipitaciones débiles a moderadas en el tercio oeste, más probables en las sierras. En cuanto a las temperaturas, hoy suben ligeramente, con máximas de 28 grados en Málaga, 27 en Sevilla, 26 en Córdoba, 24 en Almería, Granada y Huelva, 23 en Jaén y 21 en Cádiz. Mañana las temperaturas diurnas bajarán. Las mínimas sufrirán ligeros cambios. El viento esta tarde será flojo variable, tendiendo a soplar del oeste en la vertiente atlántica, con intervalos fuertes de poniente en el litoral. Mañana tendremos viento entre flojo y moderado del oeste, con poniente fuerte en el litoral mediterráneo, con rachas muy fuertes que pueden superar los 70 km por hora. Atención mañana en el litoral mediterráneo al viento costero de fuerza 7 y olas de 3 metros. Es una información de AEMET.
0: Gracias, Javier. Continuamos con la actualidad del día.

0: Juan Manuel Moreno reivindica el papel de las mujeres ganaderas y defiende las inversiones sanitarias e hídricas en los Pedroches. El presidente de la Junta y candidato del Partido Popular a la reelección, Juan Manuel Moreno, ha reivindicado desde añora el peso de la ganadería andaluza en la economía de la comunidad y el creciente protagonismo de las mujeres en el sector. Durante una visita a una explotación ganadera en el Valle de los Pedroches, Moreno ha asegurado que el gobierno andaluz seguirá apoyando al sector primario. Además, en este sentido, ha destacado que las mujeres lideran cada vez más explotaciones ganaderas y subraya su papel en la innovación y en la fijación de población en el medio rural. Durante su intervención, Juan Manuel Moreno ha aprovechado para repasar varias actuaciones impulsadas por la Junta en los Pedroches. Entre ellas destaca la próxima apertura de la Oficina Comarcal Agraria de Pozo Blanco, inversiones de 38 millones de euros en depuración de aguas residuales y la construcción de nuevos centros de salud en Añora y Villanueva de Córdoba.
1: Movilizados 38 millones de euros para proyectos de depuración de aguas residuales como la EDAR de Pozo Blanco y ya funcionando, donde hemos invertido 6.300.000 euros y adjudicada la construcción del centro de salud de Añora por 771.000 euros. Nuevo centro de salud también en Villanueva de Córdoba, 5 millones en construcción. Cuando algunos hablan de sanidad pública y de lo público, esto es público, esto es construir 113 infraestructuras sanitarias en zonas muy alejadas y zonas muy necesitadas como esta comarca.
0: El presidente andaluz defiende además las inversiones sanitarias realizadas en el Hospital Valle de los Pedroches y reprocha al gobierno central no haber ejecutado ninguna, dice, de las obras hidráulicas de interés general previstas para Andalucía durante los últimos años. Por su parte, María Jesús Montero ha hablado esta mañana en Radio Televisión Española sobre financiación autonómica. La líder de los socialistas andaluces y candidata a las elecciones ha alertado de que el rechazo de Juan Manuel Moreno a su propuesta de modelo de financiación sin propuesta alternativa está, dice, diciendo que no a recursos para construir 40.000 viviendas, a 8 hospitales como el Virgen del Rocío, a multiplicar por 3 la plantilla de docentes o a miles de kilómetros de autovías.
2: Dice que no, y esto es lo que está haciendo el gobierno del Partido Popular y el Partido Popular en España, sin modelo alternativo, sin presentar otra propuesta, decir que no 5.700 millones, que son la construcción de 40.000 viviendas cada año, 8 hospitales Virgen del Rocío, que es el más grande de Andalucía, y el gasto correspondiente a esto, multiplicar por 3 la plantilla de docentes, hacer miles de kilómetros de autovía. Esto es lo que tenemos en juego en la financiación autonómica, y Andalucía es la comunidad más beneficiada.
0: En este sentido, la candidata socialista ha animado a los andaluces y andaluzas a defender en las urnas todo lo que nos permite ser ciudadanos con mayúsculas, tras, dice, años de deterioro con el Partido Popular en la Junta, incluido el acceso a una vivienda asequible. Además, María Jesús Montero ha insistido en que los fallos en el programa de detección precoz del cáncer de mama ponen de manifiesto que cuando la enfermedad no se coge a tiempo, se agrava y puede ser fatal. Y ha reiterado que su primera medida como presidenta será acabar con las demoras de la sanidad. Por su parte, el candidato de Vox a la presidencia de Andalucía, Manuel Gavira, ha advertido que los andaluces merecemos un gobierno valiente de cara a las próximas elecciones andaluzas, no un gobierno cobarde, además un gobierno que dé un paso adelante, y ha criticado duramente tanto al Partido Popular como al PSOE.
3: El 17 queremos tener un gobierno valiente, un gobierno que hable claro, un gobierno que se moje. Están todos nerviosos, se ponen a hacer canciones, se ponen a desdecirse. El PSOE no tiene nada que hacer, no tiene nada que hacer. Pero la señora Montero quiere que siga el señor Moreno Bonilla en la Junta de Andalucía. Y quiere que siga porque están manteniendo todas las políticas socialistas. Todas son todas, sin excepción. Eso es lo que va a pasar en Andalucía si no le damos una patada en el culo a los socialistas, sean rojos o sean azules.
0: Este miércoles, Vox ha realizado un acto de campaña en Lepe, el que escuchábamos, que ha contado con la presencia del presidente del partido, Santiago Abascal. Por otro lado, Antonio Maillo pide a Juan Manuel Moreno la verdad sobre la crisis de los cribados del cáncer de mama. Así lo ha exigido el candidato de Por Andalucía a la presidencia de la Junta, junto al ministro de Derechos Sociales, Consumo y Agenda 2030, Pablo Bustinduy, y la cabeza de lista por Córdoba, Rosa María Rodríguez, con quienes ha participado este jueves en varios encuentros con colectivos vinculados a la defensa de la sanidad pública. A las puertas del Hospital Reina Sofía de Córdoba, Antonio Maillo ha acusado al presidente andaluz y candidato del Partido Popular de mentir sobre la gestión del cribado de cáncer de mama y además le ha reclamado que haga públicos los datos sobre posibles fallecimientos relacionados con retrasos diagnósticos antes de las elecciones andaluzas del 17 de mayo. Maillo ha anunciado también que si Por Andalucía llega al gobierno andaluz, impulsará una auditoría externa para analizar caso por caso lo ocurrido, depurar responsabilidades y establecer posibles indemnizaciones para las víctimas.
4: Nos comprometemos a una de las primeras medidas, si llegamos al gobierno, que será una auditoría externa que analice caso a caso, haga seguimiento, evaluación, concluya y explique a la sociedad andaluza qué pasó y además tengamos que indicar las responsabilidades políticas y no políticas de los responsables que permitieron esta negligencia criminal y, por supuesto, arbitraremos medidas de indemnización a las víctimas.
0: Desde Adelante Andalucía han criticado este jueves la denuncia interpuesta por el Partido Popular Andaluz a la Junta Electoral de Zona de Sevilla, pidiendo prohibir repertorios con letras con alusiones políticas a los coros, chirigotas y comparsas que participan este sábado 16 en el acto Carnaval de Primavera en Alcalá de Guadaira, en Sevilla. El candidato de Adelante Andalucía, José Ignacio García, ha exigido que los líderes del PP en Cádiz se posicionen en defensa del carnaval y elijan entre su partido, que les da de comer, dice, o la libertad de expresión del Carnaval de Cádiz.
5: Y el Carnaval de Cádiz, cuando habla de sanidad, le molesta muchísimo al Partido Popular. Nosotros le exigimos ahora mismo a los líderes del Partido Popular en la provincia de Cádiz, empezando por el alcalde de Cádiz, el señor Bruno García, y por el candidato del Partido Popular en la provincia de Cádiz, el señor Sam, que se posicionen en defensa del carnaval. Tienen que elegir o su partido, el que por cierto les ha dado de comer toda la vida porque no han trabajado en otra cosa, o la libertad de expresión del pueblo de Cádiz.
0: En una entrevista en Canal Sur Radio, la secretaria general del PSOE andaluz y candidata a la Junta, María Jesús Montero, también ha aseverado este jueves que los carnavales van de esto, de ir contra la gestión de todo el mundo y que se ríen de todo tras lo que ha reivindicado la libertad de expresión. Por su parte, desde Por Andalucía han calificado la denuncia del Partido Popular Andaluz como el mayor ataque que ha sufrido el Carnaval de Cádiz desde el franquismo y ha pedido a los populares que retiren el escrito. Comisiones Obreras denuncia que la Junta de Andalucía continúe con la privatización del Servicio Andaluz de Salud. En concreto, la Federación de Sanidad y Sectores Sociosanitarios de Comisiones Obreras de Andalucía ha indicado que entre el 29 de abril y el 11 de mayo se han publicado 3 acuerdos marco para contratar la prestación por parte de centros hospitalarios privados de la asistencia sanitaria de pacientes pluripatológicos y en cuidados paliativos por 2 años, ampliables a un total de 4 para las provincias de Sevilla, Almería y Jaén. Escuchamos al portavoz de la Federación de Sanidad y Sectores Sociosanitarios de Comisiones Obreras de Andalucía, Daniel Gutiérrez.
6: Esto es un ejemplo particularmente grave de cómo se desmantela la sanidad pública andaluza. En el caso de Almería y Jaén, se abre la posibilidad de que los centros hospitalarios privados estén en otras provincias o en otras comunidades autónomas, lo que obligaría a que estos pacientes de extrema vulnerabilidad y sus familias tengan que desplazarse en estas dolorosas circunstancias lejos de sus domicilios. Para Comisiones Obreras, esto hace especialmente inadmisible esta privatización y lleva a que nos preguntemos hasta dónde piensa llegar el gobierno andaluz en su estrategia privatizadora.
0: Para esta nueva externalización, el Servicio Andaluz de Salud prevé un gasto total de más de 28 millones de euros, que se suman a los cientos de millones que la Administración está derivando a la sanidad privada, según apunta Gutiérrez.
6: Desde Comisiones Obreras denunciamos que la Junta de Andalucía va a privatizar los ingresos de pacientes pluripatológicos en cuidados paliativos en las provincias de Almería, Jaén y Sevilla. El SAS justifica esta nueva externalización en la falta de camas en los hospitales públicos para estas personas, para lo que va a destinar más de 28 millones de euros, que coincide con la reducción este año de 90 millones de euros en inversiones en infraestructuras sanitarias como hospitales. Recortar inversiones hoy es apuntalar la falta de camas y personal en el futuro y la justificación para seguir privatizando cada vez más servicios.
0: Y cambiamos de asuntos. El deterioro de la universidad pública lleva al estudiantado a movilizarse. Es lo que van a hacer al menos en la Universidad de Granada, tal como han decidido por primera vez desde la Delegación General de Estudiantes de esa institución académica. El coordinador Manuel Jesús Vilches señala en la Onda Local de Andalucía que la situación se extrapola a otras universidades públicas andaluzas, como las de Málaga o Sevilla, donde ya se han anunciado recortes de presupuestos por falta de financiación.
7: Vemos sistemáticamente cómo se están disminuyendo las calidades y los servicios en general, no solo de Andalucía, no solo de Granada, sino de toda Andalucía, y queremos alzar la voz no solo por nosotros, sino por todos nuestros compañeros, para evitar el colapso de un sistema que creo que es estrictamente necesario y que funciona todavía como ascensor social dentro de lo que es pues, la clase de media y baja uh-huh. de la sociedad.
0: 1:16 del mediodía. Hacemos una pausa y repasamos la información local y provincial.
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0: Abrimos la crónica local en Sevilla. La Consejería de Cultura protege como bien de interés cultural dos lienzos de Velázquez, nos informa María Zurita de Radio Guadalquivir.
1: Buenas tardes. La Consejería de Cultura y Deporte ha iniciado el procedimiento para inscribir en el Catálogo General del Patrimonio Histórico Andaluz como bien de interés cultural con la tipología mueble dos lienzos del pintor Diego Velázquez. Las obras pertenecen a la Fundación Focus Loyola. Son los dos lienzos Inmaculada Concepción, datado del 1617, y Santa Rufina, de 1629 al 1632, además de una obra anónima de 1660 titulada Vista de Sevilla. La Inmaculada Concepción de Velázquez constituye una obra clave en el engranaje artístico fraguado en torno al taller del pintor Francisco Pacheco en un momento fundamental para la eclosión del naturalismo sevillano entre 1616 y 1618. Desde el momento de su aparición en el mercado artístico internacional de 1990 suscitó un encendido debate en torno a su atribución, que oscilaba entre Alonso Cano y el joven Velázquez, cuando ambos compartían aprendizaje en el taller de Pacheco. No obstante, los estudios técnicos que se realizaron en el Museo del Prado evidenciaron que la riqueza y densidad cromática de esta obra están en directa relación con las primeras obras seguras de Velázquez, como la Inmaculada de la National Gallery de Londres y la Adoración de los Reyes Magos del Museo del Prado, fechada en 1619. Su relevancia se ve refrendada al quedar identificada en el inventario de 1813 del Deán Manuel López Cepero, figura fundacional del coleccionismo sevillano. Por su parte, el retrato de Santa Rufina resume perfectamente el trabajo de Velázquez desde su formación sevillana hasta su traslado a la corte. El cuadro evidencia la evolución pictórica del maestro y se trata de una de las escasas obras del pintor conservadas en Sevilla, que mantiene una estrecha vinculación simbólica con la ciudad al representar a una de sus santas protectoras. Es todo desde Sevilla.
0: Escuchábamos a la compañera Sara Zurita de Radio Guadalquivir. Muchas gracias, compañera. Ahora sí, 1:21 del mediodía. Hacemos una breve pausa y continuamos.
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La Asociación Andaluza de Barrios Ignorados ha pedido que la exclusión social de los barrios más vulnerables salga de la confrontación política y deje de convertirse en una promesa electoral que se olvida tras cada legislatura. La entidad denuncia que Andalucía sigue concentrando algunos de los barrios con menor renta del país y reclama políticas estables y coordinadas a largo plazo. Hablamos de ello con Juan Isidro Corredor, secretario de la asociación. Muy buenas.

0: y a las oportunidades para poder salir de su situación.
1: Denunciáis además que el conocimiento acumulado sobre estos barrios se pierde con cada legislatura. ¿Cómo se traduce eso en la práctica?
0: Bueno, en la práctica es que estamos hablando de problemas muy complejos en el que bueno, no hay una solución fácil y por lo tanto hay que ir construyéndola. Y lo que nosotros observamos que legislatura tras legislatura casi que hay que empezar de cero porque cambian las personas y, bueno, y cada persona mientras que se hace cargo de la situación, monta los equipos, aprende, ¿no?, en profundidad esta complejidad, pues ese conocimiento de la vez anterior se queda perdido, ¿no? Entonces, por eso también reclamamos que las instituciones tengan mecanismos para que lo que se va construyendo se mantenga, ¿no? También se, muchas veces pues se acuerdan, ¿no?, establecer la estrategia o establecer algún tipo de proyecto, pero cuando cambia la persona, pues eso queda en el olvido.
1: Además, defendéis trabajar directamente con la familia mediante itinerarios formativos y planes integrales de barrio. ¿Por qué creéis que este modelo sí puede funcionar?
0: Pues porque la pobreza y la exclusión es multifactorial. Entonces, lo que se observa es que en una misma familia se concentran varios problemas a la vez. Y si queremos abordarlos, pues tienen que ser todos, ¿no? No puede ser solo de uno en uno de manera independiente, porque no está claro cuál es el causa y cuál es la consecuencia, sino que todos funcionan, de alguna manera se retroalimentan. Y todos estos problemas no se concentran solo en la persona, sino también se concentran en la familia. Por eso proponemos establecer itinerarios familiares en el que se haga un buen análisis de la situación de la familia, se detecten los dos o tres principales problemas que son los que provocan que no se puedan avanzar y la administración pues establezca un acompañamiento serio y con recursos para, además, claro, en el medio y largo plazo, porque estamos hablando de cambio, ¿no? La transformación personal no es algo que se dé de manera inmediata.
1: Como...
0: ¿Y planes integrales?
1: Sí, disculpe. No, dime.
0: No, y los planes integrales de barrio, pues lo mismo. Es que se meta también la dimensión urbana dentro de esta dinámica, porque estamos acostumbrados que se hacen actuaciones concretas y parciales de rehabilitación de edificios o de, vamos, de calles, iluminación, limpieza, pero no se trabaja con la persona. Entonces necesitamos también actuaciones que tengan en cuenta la doble dimensión, la urbana y también la humana.
1: Juan Isidro, como mensaje final, ¿qué compromiso concreto pedís al próximo gobierno andaluz para que esta situación no siga cronificándose?
0: Bueno, pues pedimos que se tomen en serio, ¿no? Que cuando llegan las campañas electorales pues suelen darnos mensajes muchas veces populistas de esto lo vamos a arreglar, esto es fácil, o directamente nos ignoran, ¿no? Y lo que nosotros pedimos es pues, que se tome en serio esta realidad, que es una realidad muy estructural, muy invisibilizada en Andalucía, pero que toda la sociedad sufre sus consecuencias. En Andalucía la propia Junta tiene diagnosticado 99 zonas en todo el territorio. Por lo tanto, estamos hablando cerca de un 10% de la población vive en barrios de exclusión.
1: Juan Isidro Corredor, secretario de la Asociación Andaluza de Barrios Ignorados. Muchísimas gracias por hablarnos de la realidad de estos barrios andaluces en el día de hoy.
0: Muchas gracias a vosotros.

0: Aquí lo dejamos por el momento. La información continúa esta tarde a las 5 y 6 en nuestros boletines y a las 7 con la información ampliada en la tercera edición de Este a Oeste. Mientras tanto, sigan informados e informadas en su emisora municipal o comunitaria.
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Estamos en el Limón Revoltoso, en la onda local de Andalucía, en ese nuevo espacio, en una habitación propia de radio. Al otro lado Nuria y en este María, susurrando y enredando una semana más.

0: Y hablaremos con ella de cómo está la danza y de las muchas cosas bonitas que está comisariando. Y bueno, comenzamos con... Tú no lo sabes porque, bueno, la tengo aquí al lado. Y pusimos en el último programa, he estado mirando, recapitulando, que te entrevisto unas cuantas veces.
1: Unas cuantas.
0: Unas cuantas. Sí. Y ya somos aquí ya compañeras de amor por la danza, pero bueno, ella mucho más. Y pusimos a Mónica Arce, que he visto que ha sacado disco, que me parece una compositora cantante lituana. Luego estuve mirando y digo, esto quizás para una pieza de danza, pero tiene un punto entre electrónico, pop, avant, muy chulo, y vamos a escuchar, para entrar en ambiente un poquito nada más, una muestra de Tell Me, Tell Me.

0: Bueno, esa atmósfera para sumergirnos y bienvenida a la Onda Local de Andalucía, María.
1: Muchísimas gracias, María, por invitarme de nuevo a hablar de danza. Siempre es un placer.
0: Y además nos vimos en Rocío Molina. ¿Y qué pasó con Rocío Molina?
1: Pues, ¿qué pasó? A ver, esto aún se está digiriendo lo que pasó con Rocío Molina. Aquello fue un viajazo, fue un gozo muy grande, muy grande, muy grande. Fue ver mucha verdad encima del escenario, fue muy emocionante.
0: Calentamiento.
1: Calentamiento, sí.
0: Era como una propuesta. Me estoy saltando el guión, pero de repente me acuerdo cuando nos vimos y digo, María, tenemos que hablar de danza, porque llegan noticias, ¿no?, de que hay iniciativas, respiritos para la danza y me encanta leerlas. Y de repente digo, uy, tengo abandonada la danza porque, bueno, no, muchas veces no puedo acudir, salvo al CAC, que luego hablaremos de eso. Y en Rocío Molina nos vimos y, no sé, me pareció como el acontecimiento, hay muchos más de danza, pero era el calentamiento, la propuesta de no hay principio ni fin, sino los límites, ¿no?
1: Sí,
0: Todos dinamitados.
1: totalmente, es que trabaja con los límites en todos los sentidos, ¿no? Este espectáculo que no tiene ni principio ni fin, este cuerpo llevado al límite
0: Al límite.
1: también nos habla del dolor, ¿no? ¿Qué se hace con este dolor de cuerpo, cómo lo transformamos, ¿no? Para que se convierta en algo que no sea un sufrimiento para el público, ¿no?
0: Y esos 35 minutos que avisan, no sé si todo el público estaba preparado para, bueno, voy a estar aquí 35 minutos calentando, taca, taca, taca, taca, taca, mientras ella habla y te quedas enganchada.
1: Sí,
0: Y dices,
1: totalmente.
0: impresionante. Bueno, ayer se celebró el Día de la Danza. ¿Qué recuerdos tienes? ¿Tienes algún recuerdo de algún día de danza que te lleve a algún momento muy especial? Que digas, este día y este manifiesto y esta propuesta fueron muy especiales para mí.
1: Pues mira, los manifiestos, sinceramente, no me voy a acordar. Pero sí me acuerdo de una gala que organizamos hace muchísimos años con motivo del Día Internacional de la Danza, en el Teatro Central, en la sala A del Teatro Central. Recuerdo que era un programa de varias piezas cortas. Aquello fue, ¿qué te digo yo?, a finales de los 90. Pero recuerdo que fue muy bonito, porque se había hecho como un programa de piezas de bailarines profesionales y de, creo recordar, de bailarines jóvenes del conservatorio. Y bueno, intentando contextualizar y diferenciar las propuestas que eran de profesionales y de no profesionales. Pero recuerdo el trato tan bueno que nos dieron en el Teatro Central, como si fuéramos Ana Teresa de Kissmaker.
0: Oh, la última de Ana
1: En
0: Teresa de
1: aquel
0: Kissmaker.
1: momento había una dirección técnica, bueno, que tenía como esta atención con las compañías, fueran de donde fueran y fueran profesionales o no profesionales, sino, bueno, el que cualquiera que se subiera al escenario del Teatro Central, pues, y nos trataron muy bien. Y recuerdo muy, muy emocionada, porque, claro, aún estábamos a los inicios, ¿no?, de la historia de la danza contemporánea en Andalucía. Y entonces, claro, para nosotros aquello, para el sector de la danza en Andalucía, aquello fue muy importante. Y también, bueno, pues que se le diera su sitio a estos jóvenes
0: Y
1: profesionales.
0: además el Teatro Central se ha convertido en el espacio por excelencia donde casi todas las propuestas de danza, pues estrenos mundiales, como la acabas de
1: Sí.
0: decir, Ana Teresa Kissmaker, y bueno, muchísimas propuestas de danza contemporánea, performáticas y escénicas que bueno, que se ha convertido en un puntal, ¿no?
1: Sí, una de las características del Teatro Central es que atiende realmente a la danza contemporánea en su programación.
0: Sí, y además también atiende a lo local, ¿no? Desde lo local a lo internacional, ¿no?
1: Afortunadamente,
0: Ahora viene el...
1: tardó, Tardó.
0: Cuenta.
1: No, bueno, al inicio...
0: Sí, es verdad que últimamente, no estamos hablando de los últimos años, sí se nota una apuesta más de por lo local, ¿no? Ahora viene Laura Morales, sí. Estoy expectante con la propuesta, que la escuché en Radio 3 en un gap, o sea, en un breve reel el otro día, y me parece espectacular. Yo recuerdo Muchos días de la danza y Israel Galván, un manifiesto que hizo, pero tampoco me acuerdo, la verdad. Y muy, muy emotivo, ¿no? Siempre era como un encuentro en la ciudad, en espacios abiertos, que además se lo propiciaste tú en el mes de danza. No hemos presentado a María González, pero como has venido tantas veces, pero una inspiración y una impulsora indudable de la danza en Andalucía y ahora en la Federación, ¿no?, a nivel nacional.
1: Sí.
0: Como socia de La Paz, te propusieron para estar en la Federación. Y estás con una gran responsabilidad.
1: Sí, asumo el cargo de presidenta de la Federación Estatal de Compañías y Empresas de Danza, que reúne a todas las asociaciones del territorio. Y bueno, de alguna manera somos los interlocutores con las instituciones nacionales y velamos porque, que los programas, que existan programas de danza, que las convocatorias salgan cuando tienen que salir, es decir, como ejerciendo un pequeño lobby en las instituciones nacionales, y bueno, estar también atentos y escuchando al sector, y entonces sí, es mucha responsabilidad.
0: Pero bueno, con la trayectoria que llevas...
1: Se lleva con gusto.
0: Es mejor perfil que el tuyo, imposible. Estamos hablando de un mes de danza, que ya lo hablamos, hicimos un programa especial dedicado a la queridísimo mes de danza, que sabes que bueno, que yo lo he vivido y todos lo hemos vivido de una manera muy, muy cercana. Conseguiste crear una comunidad en torno a ella cada vez más amplia, ¿no? Los espacios abiertos, espacios singulares. Bueno, entrar en el mes de danza sería colaboraciones con otros países, programas de residencias, formación, bailar mi barrio, tanto, ¿no? Bailar sí. Mi cole, de ahí surgieron tantas iniciativas, ¿no? Que nunca te conformabas, eras muy inquieta,
1: sí,
0: ¿no?
1: La verdad es que sí, es para
0: un
1: mí
0: poco presupuesto, además.
1: Sí, hombre, el presupuesto mejoró y esto ya lo hablamos, ¿no? Es que precisamente este fue una de las claves para dejarlo, ¿no? Que subiera el presupuesto, pero no llegaba cuando tenía que llegar. Pero bueno, sí, para mí el mes de danza era como un espacio también para experimentar. Entonces, claro, yo no podía repetir de año en año Sota, Caballo y Rey, y cada año, ¿verdad?, que nos inventábamos algo. Para mí era un poco, bueno, tenemos un contexto donde podemos inventarnos cosas en torno a la danza, y para mí la idea era intentar que estos proyectos tuvieran su continuidad más allá del festival, que con algunos se ha conseguido, como Bailar Mi Barrio, que siguió existiendo después de que desapareciera
0: sí,
1: el mes de danza.
0: Sí, lo seguiste haciendo.
1: Y después nos inventamos Bailar Mi Pueblo, que era la versión rural de Bailar Mi Barrio.
0: Efectivamente, tuvimos otro programa para hablar de Bailar Mi Pueblo, que me pareció una idea fantástica, o sea, todas las vecinas, juntarlas y hacer una coreografía e involucrarlas en esa creación, ¿no?, identitaria. Y luego acabó el mes de danza y acabó... Quiero empezar un poco con hacer una reflexión crítica, no sé. Acaba el mes de danza y acaba también la interlocución, entiendo, dialogar todo lo que había aquí, dialogar con otras experiencias a nivel nacional, a nivel de otros países, y se queda esto cojo, ¿no? Se queda como ahí un vacío importante.
1: Sí.
0: Aunque tú, por supuesto, has tenido vida profesional y sigues teniendo muchísimas actividades, pero nos hemos quedado huérfanas, ¿no?
1: La ciudad se ha quedado huérfana, sí,
0: yo
1: sí.
0: Yo lo siento así.
1: A ver, quizás no tenga yo la mirada la más objetiva, ¿no? Y quizás no es mucho...
0: No, yo te lo digo
1: Es una falta de modestia por mi parte decirlo, pero yo creo que sí, era un evento que como tú bien dices, dialogaba con lo nacional, lo internacional, y a pesar de que hay iniciativas ahora mismo en la ciudad y se programa danza, aunque habría que ver cómo y de qué manera, y creo que falta un proyecto contundente que tenga esta visibilidad nacional e internacional. También porque esto repercute positivamente en los creadores andaluces.
0: Claro.
1: El que haya un foco de atención, ¿no? De...
0: Se suponía, y lo estuvimos hablando antes fuera de micro, que Artillería podía ser ese espacio que articulara, ¿no? Un laboratorio de creación. Artillería iba a ser muchas cosas que tenían que ver con eso, con laboratorio, creación. Bueno, ahí estuvimos hablando mucha gente de muchas iniciativas que queríamos llevar a cabo ahí. Ahora mismo hay una programación, hay un espacio escénico que se ha habilitado, bueno, y hay una programación muy interesante.
1: Hay programación, pero no hay programa.
0: Claro, pero es todo como ahí un poco propuestas de unos y otros y sí, se van ahí enlazando.
1: No hay visión.
0: Y no hay,
1: visión. Y realmente, hasta donde yo sé, lo que se programa, lo que se está programando en la fábrica de Artillería son gente que presentan proyectos y que se les aprueba, pero que no hay una línea de acción enfocada a las artes escénicas con sus diferentes secciones, que sería danza, música, circo.
0: También la rehabilitación se quedó parada cuando aquel espacio da tanto juego para tantas cosas, ¿no?
1: Quedan muchas naves por abrir.
0: Sí,
1: realmente.
0: Bueno, en ese sentido sí podemos recordar, y ahora hablamos de tus proyectos que desde el, por ejemplo, hablando ya de Sevilla, desde el 18 de abril que ya ha pasado hasta el 31 de mayo

0: que son Yo Soy Yerma en la TNT y Éter, Danza con Luces y Sombras, que son sin invitación, o sea que hay que pagar entradas en la TNT y la Imperdible. Y hay uno que me gustaría destacar, Hilo Tempore, de Murillo a Gordillo, de Raquel Madrid, que me ha contado los vericuetos y digo, ¿lo puedo contar? Y dice, sí. Lo difícil que es sacar un proyecto en esta ciudad, poniendo en valor un espacio como es el Espacio Santa Clara, que ya finalmente... Y ha hablado con diferentes instituciones y diferentes... Y bueno, al final lo consigue porque es...
1: Ella sí, ella lo consigue. Ella sí.
0: Y además va a ser maravilloso, van a hacer pase con los colegios por la mañana, luego a ver pase por la tarde. Así que yo recomiendo, por amor infinito a Raquel Madrid y los tempore de Murillo Gordillo, 18 de mayo. Bueno, y quitando eso, estás con Yinka. ¿Quién es Yinka? Cuéntanos.
1: Pues sí, mira, tengo la gran suerte de colaborar. Digo suerte porque es que estoy absolutamente enamorada de la artista con la que trabajo. Colaboro con ella desde el 2022. Yinka Essie Graves es una bailadora afro-inglesa que para mí tiene un aura absolutamente única encima del escenario y con un discurso político súper potente. Habla de los orígenes africanos del flamenco, algo que históricamente...
0: ¿Tú sabes, perdona que te interrumpa, tú sabes dónde la vi la primera vez? En el Festival Africano de Tarifa.
1: Claro.
0: Ahí la vi por primera vez, claro. Bueno, y luego en el CAC. Sí, perdona, disculpa.
1: Y bueno, sí, eso, habla de los orígenes africanos del flamenco, cosa que no está históricamente nombrada, ¿no?, aquí en España. Y también algo que creo que es súper importante, que es la hipervisibilidad o invisibilidad de los negros, de la negritud. Es decir, realmente no hay algo que esté aún, desgraciadamente, normalizado.
0: No.
1: Y menos en nuestra sociedad española. Entonces creo que el trabajo que está haciendo es fundamental. Y bueno, tiene una manera muy, muy singular y muy particular de abordar el flamenco y de pensarlo y de bailarlo. Y pues le va súper, súper bien. Bueno, hemos estado en Bélgica.
0: ¿Cómo se llama el...?
1: El espectáculo que está girando se llama The Disappearing Act, el acto de desaparecer. Después ella tiene también otro formato que lo ha llamado Transposition. Perdonaré por los términos inglés, pero es que ella es inglesa, entonces se reconoce más en los títulos en inglés. Y esto es Transposition es una performance que ella hace en museos cuando lo ofrece en un contexto específico. Entonces, bueno, es una forma más ligera. Ha estado en la Tate Modern, ha estado en la Thyssen, ha estado en el IBAM. Y con The Disappearing Act, pues yo qué sé, nos hemos recorrido toda Europa. Y bueno, se ha visto también en España, pero se echa de menos
0: más.
1: Que no se pueda ver más. Sí.
0: ¿Y qué
1: sí.
0: pasa ahí?
1: Pues...
0: ¿Cómo se mueve en Europa? Y ahora vais a Nueva York, ¿no?
1: Creo sí, vamos al Lincoln Center, sí,
0: al
1: ahora
0: Lincoln
1: en junio.
0: Center, nada menos. ¿Y qué pasa?
1: Bueno, pasa que en España no se programa danza, que realmente los teatros que programan danza de manera regular son muy pocos.
0: Muy pocos.
1: Muy pocos, muy pocos. Y hay una enorme oferta en España de producciones. Desde mi punto de vista... hay una hiperproducción, porque también es una manera que tienen las estructuras de mantenerse vivas, seguir produciendo. Porque, claro, como los espectáculos se mueven poco, giran poco, la única manera de seguir, de sobrevivir como estructura de danza, pues es volver a solicitar ayuda a producción y volver a producir. Entonces, es verdad que, por ejemplo, desde la federación, esto es un tema que nos preocupa,
0: ¿no?
1: Que debatimos mucho, cómo internacionalizar los trabajos de las compañías españolas, es decir, abrir este mercado, porque con el mercado español, es que no da para tanta producción. Y es más, si hubiera más giras, se produciría menos, porque yo creo que también el producir tanto puede ser un peligro también para la calidad de las creaciones. Es decir, un artista no tiene por qué tener algo nuevo que contar cada año.
0: Claro. Mira, el otro día estuve con Barrett, que me decían eso, la editorial Barrett, decía, nosotros creemos que hay una burbuja del libro también. Hay una superproducción y no tenemos tanto que contar. Sabes que comentaban un poco lo mismo que dices tú, porque hay muchos libros que lo llevas a la librería y luego no se vende. Entonces dice, nosotros hemos decidido sacar 8 al año. Bueno, ellos se lo pueden permitir porque llevan 10 años y han tenido una estrategia exitosa. Pero me sorprendió un poco lo que estás diciendo tú, ¿no? También.
1: Sí, sí. También, bueno, una de las interlocuciones que tenemos con las administraciones es precisamente apoyar más a las giras, apoyar más a las distribuidoras, es decir, todo lo que tiene que ver con la difusión y la visibilidad de los trabajos para que tengan un recorrido, un tiempo de vida más largo de lo que tienen.
0: Y no estar todo el día sacando
1: eso. Claro.
0: Luego tenemos el por enumerar. Estás con lo de la residencia Bailando en Plata, cuéntanos. Sí. eso me encanta.
1: Esto es un proyecto súper bonito, súper interesante, que puso en pie la PAD, la Asociación Andaluza de Danza, y que tengo la suerte de coordinar desde su primera edición. Vamos por la cuarta edición y es un proyecto de residencias artísticas en pequeños municipios rurales en Extremadura y en Andalucía. Es un proyecto de colaboración entre las dos comunidades. Y la idea es, por un lado, tenemos teatros, espacios escénicos, teatros que están muchas veces infrautilizados, porque los ayuntamientos pequeños no tienen dinero suficiente como para mantener una programación regular. Y por el otro, tenemos artistas que buscan espacios para trabajar. Entonces, juntamos las dos necesidades.
0: Y ya está.
1: Y bueno, pues nada, se hace una convocatoria a nivel nacional, se eligen los proyectos en función también del contenido, acorde a un poco al perfil del municipio. Y la verdad que esto es lo que se llama un win-win.
0: Porque yo estuve, ¿te acuerdas?, en la de Aracena, ¿no?
1: Sí.
0: El encuentro, eso fue maravilloso.
1: Sí, sí, pues mira, hace nada, la semana pasada, acabamos la residencia en Zalamea La Real con un proyecto de Charo Martín y Olga Santín. Y es muy conmovedor ver cómo el municipio está súper agradecido de haber tenido esos artistas trabajando durante una semana, y los artistas también. Ahora mismo se está desarrollando la última de Bailando en Plata 2026, que es en Almendralejo, en Badajoz, en la provincia de Badajoz, con la joven compañía sevillana La Imbuición. Y pues este próximo domingo tendremos la muestra final de residencia. Pero es un proyecto maravilloso, que
0: yo
1: está
0: lo que
1: funcionando
0: vi,
1: muy
0: me
1: bien.
0: Pareció precioso.
1: Y la idea, una vez más, es porque para mí la PAD no debería estar desarrollando actividades. La desarrolla en la medida para decir esto funciona. Pero, por ejemplo,
0: pero para que la institución diga, venga, vamos a apoyar esto que funciona.
1: Exactamente.
0: ¿No? Porque en los pueblos están los teatros muchas veces.
1: Para que la institución lo retome y le dé más peso y realmente pueda crear, que te digo yo, un programa de residencias a lo largo de toda Andalucía y de toda Extremadura, de residencias artísticas en pequeños municipios rurales.
0: Y además poner en conexión, a lo mejor ya sería esa forma de poner en conexión con otros partes de España, incluso de fuera, ¿sabes? De crear todo ese diálogo, ¿no? Que,
1: sí,
0: que ha desaparecido. Pues
1: bueno, estamos al habla con la Diputación de Huelva, a ver si por ahí
0: estáis
1: se
0: teniendo
1: podría
0: por ahí
1: activar algo.
0: Apoyos. Pues genial. Y luego está el CAC, que es un espacio privilegiado, que lleváis ya cuánto tiempo con los ciclos de danza.
1: Pues es la segunda edición, es el segundo año.
0: Ah, yo creía que ya este era, no sé, que yo sé que se renovó, pero como se renueva como en dos, acaba en mayo, ¿no?
1: Sí, bueno, el ciclo está dividido en dos partes.
0: Eso, como en dos partes, por eso me parecía que eran más.
1: Claro, el ciclo de primavera y el ciclo
0: de otoño.
1: Mm-hmm. Y nada, y es un enorme placer porque, claro, el Centro Andaluz de Arte Contemporáneo, que es un antiguo monasterio cartujo, que ha sido fábrica de cerámica en el 19, entonces tiene espacios absolutamente
0: alucinantes,
1: increíbles. Es un espacio que utilizamos mucho en el festival, en el mes de danza, como espacio de programación. Y que unos años más tarde pues me llamen del CAC para comisariar danza en estos espacios, para mí es un enorme, enorme placer. Lo
0: y
1: estoy
0: además,
1: disfrutando mucho.
0: Pones en contacto y además traes propuestas no solo de Sevilla, lo digo para la gente que nos escuche, ¿no?
1: Sí.
0: De diferentes lugares y volvemos a lo mismo, a ese impulso que le das continuamente tú a la danza. ¿Y cuántos premios te has llevado tú? A ver...
1: Pues tampoco tanto.
0: ¿En Francia?
1: Sí, en Francia me dieron uno tela de gordo.
0: A ver,
1: que es,
0: a ver, cuenta.
1: Espera, ¿cómo se llama? Caballera de la Orden de las Artes y de las Letras.
0: Toma ya.
1: Sí, por el Ministerio de Cultura francés.
0: ¿Y eso, y ese equivalente en España no te da un poco de... A mí me da mucho coraje. Vamos a decirlo en sevillano, coraje. Porque, bueno, reconocimiento sí has tenido.
1: Sí, sí. Sí, bueno, tuve uno que era muy bonito porque tuve el premio de honor de la Asociación Andaluza de Danza hace unos cuantos años. Y bueno, pues un reconocimiento que viene por parte de la profesión es doble reconocimiento.
0: Lo sé, que para los que sois artistas es muy... Bueno, en este caso, con ese rol tan importante que tienes tú de movilización y de impulso, es muy importante que te lo den los compañeros, ¿no? Y
1: sí,
0: las compañeras.
1: Total.
0: Sí. Bueno, y así un poco, vamos a hacer un poquito de crítica, hacemos algo ahí de qué pasa, qué falta aquí, qué falta.
1: Pues falta, mira,
0: todo,
1: falta,
0: ¿no? A nivel político.
1: Mira, a nivel andaluz, a nivel Junta de Andalucía, hay visión. Hay visión, porque recientemente se ha presentado, la consejera de Cultura presentó el plan para la danza, y realmente el plan cubre todas las necesidades del sector, realmente. Está bien pensado.
0: Ajá, bueno.
1: Pero es para muestra un botón, es decir, falta...
0: ¿Presupuesto?
1: Falta presupuesto, por supuestísimo, y falta personal cualificado también para poder llevar a cabo estos programas de una manera más, más contundente y más y realmente que tenga presencia en las ocho provincias andaluzas.
0: Ya, más en las ocho. No se nos acaba el tiempo. Una frase a nivel nacional, ¿hay alguna alegría? ¿Está Sumar? Que es
1: bueno,
0: que...
1: a nivel nacional hay muchísima creatividad. Creo que la danza que se hace en España es especial, es singular. Y esto es una buena noticia.
0: Pero a nivel político, ¿alguna se vislumbra algo ahí con estos presupuestos prorrogados eternamente?
1: Pues mira, no sabría decirte, pero desde luego con la llegada de la IA, el cuerpo cada vez va a tener más fuerza y más importancia. Entonces yo confío en el futuro de la danza, desde luego.
0: Pues gracias, porque, bueno, no, nos vamos llenitas. Después del Día de la Danza, celebrarlo así es un gustazo. Gracias, María.
1: A ti, María.
0: A María, María. Chao.

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No nos llames programa, ¿eh? Llámanos Ritual Diario de la Música de Baile. Contigo no podíamos faltar a nuestra cita. Preparados, listos. Empezamos contigo con Rubia en la siguiente hora.

0: tenemos otro de esos trabajos de Quevedo que estuvo dentro de nuestro radar y le hicimos esta remezcla, el inicio del jueves.
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0: en directo, Andrés Onrubia.
1: Así es, además, si quieres música como esta a las 24 horas, puedes visitar mi web andresonrubia.com y arriba tienes un play para escucharme noche y día.

0: Es de olvidarte, ¿eh? No te olvides que estamos todos los días y aquí a la misma hora dándote, por supuesto, los mejores sonidos para gente muy positiva. Y si no lo eres tanto, aquí poco a poco te convertimos en tu mejor versión.
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0: No House, ahí bien happy. Pues aquí tenías un ejemplo con Dashing Hills Control.
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E inolvidable cada día aquí en el Sonido H, trabajando en el estudio a full durante horas con muchísimas remezclas y muchísimos sonidos para tener aquí una auténtica diferencia.

0: hasta final de semana, ¿eh? Aunque parezca que no, con la energía al máximo. Hoy no hacemos prisioneros, solo buena música para tu jornada.
1: Haces aún.

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0: ligera. Es el remix de esta casa para un grupo que lo está reventando. Por cierto, el pasado fin de estuvieron en Toledo y fue un auténtico espectáculo que tuve por ahí unos buenos amiguetes y telita. Por cierto, hablando de fines de semana, mañana por la tarde, ya viernes, día 15, San Isidro. Estamos en Munera, Disco Pub Wallace, por la tarde liándola.
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0: Y el sábado, que se preparen en Arenales de San Gregorio, que estamos allí por la tarde en el Auditorio 2.0. Que no falte nadie a la cita con el sonido H.

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22: Saludos cordiales, muy buenas tardes, bienvenidos a la tertulia blanquinegra. En esta semana tan atípica, se la vamos a ofrecer el jueves, pero bueno, aquí estamos dispuestos a hablar de la Real Balompédica Caliñense sin demasiadas novedades, pero con muchas ganas de soltar chascarrillo y de saber de la actualidad con nuestros invitados. Como es habitual, voy a empezar por mi derecha con Alex Quillo. Alex, muy buenas.
23: Muy buenas, Francis.
22: Se escapó el domingo, vaya cabreo, ¿qué pillarías, no?
23: Sí, todavía sigo pensando y dándole vueltas al partido y bueno, la verdad es que no fuimos superiores arriba en ningún momento. Ellos hicieron su partido en el campo Sabá, creo que se sintieron cómodos en todo momento y bueno, nos pusimos por delante y no duró muy poco, 4 o 5 minutos y yo creo que ahí ya se acabó el partido.
22: La verdad es que tampoco, también yo lo he dicho muchas veces, ¿no? La liga son muchos partidos contra todos los equipos dos veces y demás, y tampoco hay que valorarlo todo por el último, ¿no? La Balonada yo creo que ha hecho una temporada muy digna y ahí hay futbolistas que son muy válidos para el futuro del primer equipo.
23: Sí, sobre todo yo me he tirado 2 meses con ellos y me he encontrado un equipo trabajador, chavales que bueno, que tienen ganas de hacer algo, y como tú dices, no es solo un partido, ¿no? Y bueno, yo soy de la creencia de que al final no asciende, pues no te la ha merecido durante los 30 y tantos partidos y bueno, lo hemos intentado darlo todo, intentado de subir, pero no nos ha dado para subir.
22: Ahora entraremos en profundidad también con eso y vamos a hablar también del primer equipo de La Balona, pero es que bueno, tenemos aquí al presidente. Pero este, que no es Andrés Roldán, que no ha venido Andrés Roldán.
24: Que ahora, que no ha venido Andrés Roldán. Tú sueltas eso ahora, que ya te va ese tío a comprar La Balona. Ya va a comprar La Balona.
22: Juan Marizal, ese hombre que va a ser presidente el domingo de una mesa electoral. Dando un curso intensivo, ¿no, Juan Mari?
24: Intensivo de un año, lo han dado en una hora y pico.
22: Las ganas que tenía yo que estuviera tú en una tertulia. Y ha venido la clave, porque ahora ya se puede hablar de todo y sin cortapieza ninguna, ¿eh?
24: Bueno, se hablará de lo que se puede y de lo que no haga daño.
22: Bueno, ahora iremos profundizando. Don Manuel Muñoz, muy buenas.
25: Hola, buenas.
22: ¿Habitual?
25: Sí.
22: ¿Estás tranquilo ahora ya? ¿A esta altura de semana todavía te dura el cabreo que vamos arrastrando con toda la situación que tiene La Balona a estas alturas?
25: Bueno, el cabreo es el momento, luego la incertidumbre que va a tener todo el mundo hasta que se vea lo que pasa con los nuevos dueños, inversores o lo que venga, pero esa incertidumbre yo creo que la va a tener todo el mundo hasta el final.
22: ¿Qué te pareció La Balona B, que te vi allí en el Virgen del Carmen el domingo?
25: Sí, a mí yo lo comenté que me gustó, un equipo con mucha garra, ganadores, los duelos siempre para adelante, la verdad es que me gustó. La mala suerte esos 5 minutos que se le fue el partido en esos 2 goles, que tuvo, fue muy seguido los 2 goles, y ahí yo creo que ya los chavales lo notaron.
22: En una campaña, Ale, que nos hemos cansado de escuchar que hay que competir, y después las ruedas de prensa y eso y demás, y hablando con la gente, que hay jugadores ahí que no competían y demás, te digo, en el primer equipo de La Balona, ves a La Balona B y ahí hay jugadores que compiten, podrán tener ese salto más o menos, que si calidad, lo que tú quieras.
0: pero competir compite. Yo el partido que le veo a Raúl Fajarne, a Jonathan Morente, a un montón de jugadores allí que iban a todos los duelos.
1: Sí, aparte yo soy, y le hago mucho hincapié en eso, ¿no? Competir y competir, esa es la base de cualquier futbolista, y después podemos ir mejorándole sus cualidades, ¿no? Juan Mari y Manolo, como trabajan con ellos, saben que podemos ir puliéndole ciertas cosas, ¿no? Pero esa es la base de un equipo. Los equipos tienen que correr, tienen que competir, tienen que saltar, tienen que... Si tú no le ganas al equipo contrario en eso, pues estás perdido, ¿no? Y yo le hago mucho hincapié en eso a los chavales. Después podremos ir puliéndole muchas cosas, cada uno sus formas de jugar, perfiles, millones de historias que podemos hablar, pero creo que esa es la base para llegar, ¿no? Por lo menos, mínimo.
0: Pues Mari, es que nos hemos tirado un montón de partidos diciendo que el equipo se caía en las segundas partes, que se caía, entra Raúl Andrade, entra Jero, y el equipo no se cayó este domingo, ¿eh?, en la segunda parte.
24: Sí, sí, la verdad que para ser el último partido fue el partido más completo de los últimos partidos que se ha jugado, y la lástima que no diera para clasificar. Ya yo creo, como dice Ale, al final es un cómputo de una temporada entera, y los errores que hemos tenido en anteriores partidos pues no nos ha dado para poder meternos en el play-off.
0: Omar, ¿y te preocupa la situación en la que está ahora la Balona, con este vacío de poder, ese anuncio de venta del club, que vayan pasando los días y no se sepan nada?
24: A mí sí me preocupa, porque yo creo que ahora mismo ya tendría que estar el equipo, el club funcionando en tener un cuerpo técnico ya para la temporada siguiente, en tener jugadores ya vistos para la temporada siguiente, en sobre todo ir renovando lo que pienses que se pueden quedar y que no tengan que esperar mucho tiempo, y sobre todo en que la afición vea que el club se está moviendo. Y si el club está ahora parado y llegas allí y solo te encuentras a Pipi allí con Jorge, pues la verdad que preocupa.
0: Vale, que tú también eres balono de cuna, de toda la vida, de ir a los partidos, de seguir a la Balona con intensidad, aparte de pertenecer al cuerpo técnico de estas categorías inferiores este año, ¿no? Pero que no por lo de este año, sino por tu vida y tu espíritu balono. ¿Estás preocupado?
1: Sí, aparte que un equipo, un club con estabilidad no para de trabajar siempre, y ahora mismo no se sabe nada, hay incertidumbre, no sabemos entrenadores, jugadores para año viene, y eso debe ser una cadena ya. Porque bueno, yo considero a la Balona un club profesional, o así lo transmiten durante la temporada, ¿no? Y bueno, la verdad que es preocupante, pero como te he dicho antes a micrófono cerrado, cuantito venga alguien y pasen dos o tres cosas, pues se volverán a ilusionar la gente, estoy seguro.
0: Sí, no, la ilusión vendrá, pero aquí día que pasa, día que se nos pone peor color de cara, ¿no? Sí. Sobre todo porque lo que ha dicho Alex antes, ¿no? Por esa incertidumbre de no saber qué va a pasar, ¿no? Porque en esta misma situación, explicando las cosas y llevándolo todo de cara, ¿no? Pero esa falta de noticias oficiales, bueno.
25: Hombre, es que yo creo que todo lo que se decida por impulso tiene unas consecuencias que no son agradables. Y si este hombre pretendía o era su idea vender club, lo tenía que haber empezado a generar hace 3 meses. No espera a que termine y decir vendo. Quiero venderlo y empieza a gestionar.
0: Antes del partido de Utrera no pensaba vender, ¿no? O sea, todo viene a partir de todo lo que aconteció en aquel partido.
25: Por eso digo que tú no, vamos, es mi opinión, tú no puedes decir vendo. Oye, empieza a vender con condiciones. Si está en tercera vale tanto, y si está en segunda red pues vale tanto, pero empieza antes, mirando por el bien de lo que va a dejar, porque estás dejando una empresa, una sociedad, una gente, unos empleados que ahora mismo están en incertidumbre. Y pensando en un proyecto a medio plazo, aunque sea largo, medio plazo, futbolistas tienen que empezar ya. Estamos hartos de reconocer que hay algunos futbolistas válidos, incluso que van a tener ofertas. Los futbolistas no van a esperar. El fútbol no espera, no me cansaré de decirlo, el fútbol no espera. Mañana viene cualquier equipo, segunda red o tercera red, con un buen proyecto a cualquier jugador de los 4 o 5 que todo el mundo conoce, y le va a poner un contrato encima de la mesa. Y aunque quiera quedarse aquí porque entiende la profesionalidad del club, el entorno y todo, cuando le pongan eso por delante, pues se van ahí, y entonces ya vamos perdiendo.
0: Es que, Juan Mari, una cosa es una venta de lo que somos ahora, que es una sociedad anónima deportiva, y otra cosa es una situación que sí hemos podido vivir aquí en el pasado, de unas elecciones, o de que una directiva pensara en dimitir o en irse, pero yo hubiera otra preparada, que puede mantener contactos, conversaciones, pero en la venta de una sociedad anónima deportiva, por mucho que tú, como dice Manolo, el futbolista quiera esperar y quiere seguir aquí, si el que entra es un grupo empresarial que tiene su equipo hecho y empieza a traer futbolistas de fuera, futbolistas o gente que trabaja en el club o demás, es que te quedas con una mano delante y otra detrás.
2: No, y es que si entra un grupo, a no ser que sea un grupo de aquí de la línea y quiere trabajar con gente de aquí de la zona y que ya esté relacionado con el club, en ese sentido, pues sí que el que entra va a entrar con su grupo de trabajo, va a venir con su director deportivo, con su director general y con su cuerpo técnico, que seguramente traerá, porque hoy en día los grupos de estos que si vienen a comprar vienen con sus propios cuerpos, equipo de representación y traen sus propios cuerpos técnicos. Entonces, la verdad que hay un vacío ahora, porque yo he escuchado que Miguel Ángel tiene un año de contrato, me parece. Sí, sí, pero sí. Claro, Miguel Ángel tiene un año de contrato con Andrés Jordán. Entonces, claro, toda la base de datos que él tenga de futbolistas vistos, futbolistas con los que haya hablado, todo, ahora si entra otro dueño y nos quiere contar con Miguel Roldán, eso desaparece.
0: Que no debería ser así, porque en teoría trabaja para la balona, ¿no?
2: Claro, pero...
0: SAD, es que con el SAD detrás, Juan Mari.
2: Claro, por desgracia, sí, yo lo sé por propia experiencia, y ahora mismo, pues, eso es un vacío lo que hay ahora mismo en el club, que no tendría que pasar.
1: Una incertidumbre total, porque depende de una persona que quiere vender. Otra cosa es que Andrés decidiera seguir y diría, bueno, la gente que han estado trabajando, vamos a sacar el bisturí, vamos a profundizar en lo que hemos fallado, vamos a ser autocríticos y vamos a intentar de hacer otra temporada, vamos a cambiar idea, lo que sea. Yo no estoy adentro, no trabajo ahí, no lo sé, pero... De esa forma no se puede hacer ni autocrítica ni saber dónde hemos hablado. Usted quiere ir, quiere vender club, no sabemos quién va a venir. Eso
0: es que además, Ale, de los años que lleva aquí Andrés Roldán, quizás el más factible para continuar es este. Que es verdad que la afición está de acuerdo que hay un grupo de jugadores que hay que mantener, que el proyecto se tiene que estabilizar, que bueno, no ha sido un descenso, sino ha sido un no ascenso de categoría. Bueno, que parece que iba a haber unas bases creadas que al final las bases se van a ir.
1: Sí, por eso te he dicho que no pasa más. Muchos proyectos, claro, se tambalean y se preparan y volvemos a ilusionarnos el año que viene, como he dicho. Vamos a profundizar donde hemos fallado nosotros de adentro, ser autocríticos, y no pasa nada, ¿no? Hay mucho. Madrid lleva 2 años sin ganar título y bueno, puede pasar en el fútbol, ¿no? Pero de esta forma nadie sabe nada, nadie sabe quién va a venir, quién no va a venir, si puede venir otro grupo inversor con su gente. Bueno, y al final el futbolista, porque yo estaba en esa situación, con Tito le firme, le venga un contrato o algo, pues lo aceptará sin esperar a nadie, ¿no? Yo haría eso.
0: Manolo, tú que el tema psicológico y eso lo manejas mejor que yo y que muchas personas, porque me encanta escucharte cuando hablas de esos temas. ¿Cómo de mal tiene que estar una persona para decir que deja la balona por salud mental, como es el caso de Andrés Roldán, después de haber puesto tanto dinero, de haber saneado el club, de haber enfrentado deudas de seguridad social, de Hacienda, del anterior presidente de Pufos que dejó, o sea, de haber hecho lo más difícil, lo más costoso, que es pagar todo eso? ¿Cómo tiene que estar? Porque él dice que, entre otras cosas, lo deja por su salud mental.
25: Hombre, vamos a ver, él es empresario. Yo creo que en el aspecto económico está claro que aquí él tenía poco que ganar. Entonces, si te está afectando mentalmente, ahí está claro que sale a reducir el ego de esa persona. Está claro. Ese hombre pues, querría aquí llegar, subir al equipo, darse un baño de multitudes, salir como el rey Midas, y se le han ido cayendo los naipes, y al final, pues, porque si tú vienes con la intención de invertir sabiendo que no vas a ganar lo que invierte, pero a largo plazo puedes llegar a ganarlo por el estadio, los alrededores y tal, pues tú sigues apostando por un proyecto, y como tú has dicho antes, el proyecto del próximo año ya empieza con una base, no solo de jugadores, sino con un reconocimiento de errores, y económicamente ya le sale también hasta más barato. Ya es más barato el proyecto del año que viene, más barato que este, mucho más barato. Entonces, si tú ahora de buena primera no te salen las cosas y dices vendo, pues está claro que ahí tiene que verse el ego ese hombre, porque... Y si está mirándose el ego, ellos lo saben muy bien, el arquero futbolista, el entrenador, si te está mirando el ego en el fútbol, estás perdido. Porque el fútbol te va a meter cada aguantá que te va a volver a la realidad. Entonces, eso te lo tiene que ver, ese hombre.
3: El fútbol no es dinero, Juan Mari.
4: Es que el problema no es solo tampoco porque el problema es que no está saliendo a decir, pues mira, voy a dar 5 días de margen para.

0: Por tema, como estaba comentando, de salud mental, pero yo creo que contra más rápido se movilice y más rápido haga las gestiones para intentar vender a quien quiera vender y quien quiera comprarlo, que yo no sé, porque también después tiene que llegar a un acuerdo. Y si no se llega a un acuerdo, se sigue sin trabajo el club. Y si realmente dice, bueno, pues ahora el lunes voy a empezar a vender, venga, posibles compradores. Y ahora los posibles compradores, no llega a un acuerdo con uno porque te pido más, no llega a un acuerdo, todo ese tiempo. Seguimos parando, seguimos andando, sin andar, sin moverse. ¿Qué? Estamos hablando de que ya la pretemporada se mete encima ya, que estamos ya a mediados de mayo, que a principios de julio estamos entrenando ya.
1: Sí, no, el equipo que ha hecho, sobre todo la estructura, ¿no? Que no es igual tener una estructura que te vaya trabajando que no, porque han nombrado tú a Álvaro, pero Álvaro en teoría ya no tiene contrato con la Balona y me consta que él se sigue reuniendo con gente, que sigue atendiendo llamadas, que bueno, la gente está preocupada y demás, pero ni él, ni jugadores, ni. O sea, allí el único que tiene contrato ahora mismo es Miguel Ángel Rondán. El resto no tiene absolutamente nadie, ninguna vinculación laboral con el club, ¿no? Eso
2: es muy preocupante. Las formas no son las correctas. Yo me levanto el domingo por la mañana, no me he metido en playoff, vendo. ¿Mañana qué va a hacer? Que vamos, pero el primer partido de temporada, de la próxima temporada, y si pierde, ahora vendo. Pero va a estar en la cárcel y asustado, como siempre se suele decir. Si tiene que vender, o tenía pensado vender, pues. Mira, el Sevilla todo el mundo sabe que quería vender hace 4 o 5 meses, pero ahí hay un proceso. Pero no de un día para otro vendo, cuando ha terminado la temporada y deja a todo el mundo, vamos, padres de familia, los deja con.
1: Yo creo que va a vender, yo creo que está empecinado en vender, yo creo que va a vender, yo creo que el dinero no va a ser, que si hay gente interesada, este es el momento de comprar la Balona, y bueno, me consta que hay gente que está interesada, otra cosa es que al final, como tú dices, lleguen al acuerdo, no lleguen al acuerdo, pero yo creo que el que va a vender, que tiene la cabeza que tiene que vender y va a vender por muchísimo menos de lo que ha puesto, obviamente, si no, no podría vender.
2: No lo va a recuperar, está claro.
1: Efectivamente. Bueno, vamos con un primer apartado publicitario y en un momento seguimos.
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3: Vamos ahora a hacer un alto en la tertulia porque ya saben ustedes que el Atlético Zabal de Liga Nacional Juvenil se la juega este sábado, nada más y nada menos que el ascenso a un partido y dependiendo de sí mismo, ¿no? Un partidazo frente al Calavera en tierra sevillana y como cada semana hemos hablado con Jorge Báez, que se va a llevar a todos los jugadores porque además están todos disponibles, pero bueno, van a ir también autobuses de aficionados, coches particulares, para que haya un buen ambiente allí frente a un Calavera que parece que está salvado, aunque ellos digan que no, que igual quieren sumar algún punto más por si hay descenso en cascada, pero bueno, salvado yo creo que está. El Zabal que tiene que ganar para no depender de nadie y si no, pues hacer lo mismo que haga el Utrera, que juega en Sanlúcar frente al sanluqueño, que empataba hace dos semanas 3-3 con el Atlético Zabal. Escuchamos a Jorge Báez.
4: Jorge Báez, muy buenas.
5: ¿Qué pasa, Francis?
4: ¿Nervioso?
5: Bueno, ya llegará. Hoy estamos a miércoles, todavía nos queda un poquito, ¿no? Pero yo creo que esto, un viernes por ahí estaremos un poco más tenso, ¿no?
4: Jorge, me da la sensación, con todo lo futbolera que es la línea y todo lo que presumimos y demás, que todavía no nos hemos hecho la idea del logro que podéis conseguir el sábado, ¿no? Es que es un ascenso a máxima división nacional de juveniles.
5: Sí, sí, yo. Lo hemos hablado, poco bombo se le está dando a esto.
4: Ninguno.
5: Muy como tú dices, no ninguno. Y creo que la línea, teniendo división de no, creo que hace muchos años, 15 años que tuvo el Zabal, una cosa así, que bajó del tirón al siguiente año, pero la importancia hay que dársela. Estamos en el último partido y jugando en un ascenso. Nadie esperaba esto. Poco a poco nos hemos ido creyendo. Y ahora estamos un paso, ¿no? Que es bastante importante para el club, para los futbolistas que cumplen, para los que te quedan y ¿por qué no? Para los entrenadores también, ¿no?
4: Importante también, Jorge, que dependéis de vosotros mismos, no tenéis que mirar nada. Si vosotros ganáis, celebráis. No,
5: la verdad es que hemos llegado a una situación, podríamos haber llegado más mejor si no fuéramos empatados, porque si no llegamos empatados la semana pasada, con San Luqueño, pues pues ahora mismo estaríamos hablando de un ascenso. Pero bueno, siempre hay trabas en el camino, ¿no? Y creo que hemos visto que este año tenemos que trabajar siempre para conseguir las cosas, ¿no?
4: No es porque sea el partido de esta semana, ni porque sea el último rival, ni nada, pero tú ya hace tiempo que me venías reseñando en estas entrevistas de la previa el Calavera. No te fías ni un pelo, porque aunque es un equipo que está en la zona baja, es por circunstancias, ¿no?
5: Hombre, Calavera es que en Navidades firmó jugadores, entonces creo que de los pocos se reforzó. Entonces ha intentado salir de ahí abajo. Al final creo que ya no defiende, aunque siguen diciendo que sí ellos mismos, pero viendo un poco lo que la ¿cómo se llama?
4: La clasificación,
5: y contando los que suben y que no baja nadie de división de honor la parte esta de aquí, están salvados. Pero sé que los equipos de Sevilla, pues tú sabes,
4: la excusa.
5: Son excusas, pero bueno, que ya me da igual. La verdad que si nosotros lo que hablamos estamos como debemos de estar y no metemos muchas veces la pata en la cuestión de estar concentrado, a mí no me importan los demás equipos, la verdad.
4: Es que yo lo hablaba con Pepe Díaz, ¿no? El Atlético Zabal, sin baja, que no tenéis baja para este partido, y con vuestra idea de fútbol, me da exactamente igual el rival, sí, que esté delante, si vosotros estáis a vuestro
5: altura. Es lo que hablamos siempre antes de empezar los partidos, durante la semana, que a mí lo que me preocupa son los equipos de Oscar y mío, ¿no? Entonces nosotros esto lo recargamos mucho. Si ustedes estáis bien, a ustedes no gana nadie. Lo que pasa es que cuando nos salimos un poquito del partido, pues cuando vienen las cosas, porque hay equipos que se salen del partido, pero a lo mejor no le hacen goles, ¿no? Nosotros tenemos la suerte cada vez que nos salimos un poco del partido, no hacen goles, ¿no? Pero si nosotros somos lo que hemos estado haciendo durante todo el año, y creo que están todos muy, muy mentalizados, vuelvo a repetir que es complicado ganar, no que no gane nadie, ¿no? Pero sí que es complicado ganar, ¿no?
4: Jorge, vosotros los entrenadores, ya me lo has dicho, no hay nervio ni nada, estáis acostumbrados a este tipo de situaciones, los habrá llegado el momento, pero ¿te preocupa que los chavales, que al final son niños grandes, si tengan esa presión el domingo? ¿Puede ser vuestro mayor enemigo la presión que tengáis vosotros mismos?
5: La presión que nosotros tenemos la tiene Utrera. Utrera, y más que Utrera tiene los juveniles que cobran, o sea que, pero todavía, ¿no? Y creo que la tendrá San Roque, que ya te dije a ti que ese equipo venía un poco para abajo y a lo mejor se metía en la pelea. San Roque va a San Lucas, que creo que no es fácil. No, San Roque juega con el Sevilla.
4: El Sevilla, el líder.
5: Y el Utrera va con el San Lucas, que tampoco es fácil. Entonces, creo que todos tendremos las mismas condiciones, pero que hay que ser fuerte. Y nosotros lo que hablamos es que nosotros tenemos que salir a disfrutar. Si nos vemos ahí, porque hemos salido siempre intentando salir a disfrutar. Si no disfrutamos, no somos nosotros, no hemos liberado. ¿Que puede tenerlo? Pues sí, porque yo he jugado ascenso y la verdad que siempre hay algo, pero cuando entra uno en el campo, tiene que mirar un poco el tema, ¿no?
4: Cuentas con todos los futbolistas. Un problema para vosotros, porque sí, alguno se va a tener que quedar fuera aunque viaje, ¿no?
5: Contamos con todo. La verdad que esta semana no te pregunto por Raúl, porque... pero bueno, yo me alegro mucho por Ojero, que haya debutado. Creo que se lo ha merecido. Que se lo ha merecido. Porque Raúl está ahí, ¿no? Y creo que es más de uno. Pero yo me alegro mucho por ese señor, ¿no?
4: Es que además, Jorge, acabó la balona con dos del Zabal y con Ismael, que es de la línea de la Concepción. También. Quieras que no, es una indirecta que dejó Carlos por el futuro que puede venir de la cantera, ¿eh?
5: Pero vamos a ver, si es que es lo que hablamos siempre, mejor sus 23 que sean de la línea no puede verlo, te cuesta menos dinero, te lo tienes más involucrado. Creo que si tú ves a Jero el cuerpo que tiene de un tío ya de hecho y derecho, o igual ya ha entrenado todo el año y sabe un poco cómo va esto, entonces creo que el año que viene cumplen niños que deberían estar pendientes de ellos, ¿no?
4: Porque viene está ya firmado.
5: Hombre, yo no sé si están detrás o no están detrás, porque los entrenadores al final no entrenamos poco por ellos, pero mejor que sus 23 de la línea no puede encontrar. Lo que pasa es que yo no sé qué buscan después, ¿no? No sé qué buscan aquí, porque al final les cuesta más dinero, ¿no?
4: Jorge, os voy a llevar también a chavales del B que han estado con vosotros. Sí. ¿Queréis que aquellos estéis todos arropados pase lo que pase?
5: Sí, convocados vendrán algunos como siempre y queremos que vengan todos, porque creo que esto ha sido una labor de todo el mundo. Creo que han debutado 10 del B o una cosita así con nosotros, aunque ha habido más gente para convocarlo, pero creo que hasta todo el equipo del B se merece esto, ¿no? Porque es algo que es del club, no es nada más que de los que estamos en plantilla, porque al final el ascenso es del Zabal, ¿no? Y creo que cada uno ha aportado su granito de arena, ¿no?
4: No vais a estar solos también, va a haber una buena parte de afición allí, ¿eh?
5: Esperemos, la verdad que necesitamos el apoyo de todo el que pueda ir, ¿no? Porque lástima que sea en Sevilla, no sé qué, en el Zabal, ¿no? No. Es una lástima, pero bueno, yo espero que nos arropen allí lo más posible. También me he enterado que nos va a pitar un árbitro de Primera Federación, sí, que creo que, pues mira, te pone un poco más y que va a ir un árbitro federativo a todos los partidos, y creo que es importante, ¿no? Es importante porque tú ya te he dicho muchas veces que pitar allí no es fácil, ¿no?
4: De todas formas, ahora yo te voy a dar la enhorabuena hoy, pase lo que pase el sábado a la una, que todos queremos que ascendáis, pero pase lo que pase en el último partido, la temporada que habéis hecho es sí, para quitarse el sombrero.
5: La verdad que sí, Francis, no es por nada, pero encontrarnos con todo esto, la ropa que hemos tenido, el gran equipo que se ha hecho, ¿no? La buena plantilla que tiene, que hemos hecho, y cómo se han comportado los niños, ni un problema, y cómo han trabajado por el club, y cómo han venido de Cádiz. 4 o 5 que vinieron del Cádiz y han trabajado como los primeros, ¿no? Sin creerse que venían de un club como el Cádiz, uh-huh, como el Fuchsal de Nadine, en Guadiaro, como... Es que uno recuerda la pretemporada y al final dices tú, coño, hemos hecho una buena plantilla. Y tú sabes que siempre hicimos reacios de hablar de los temas de sí, Tampere sí, y poco a poco, pero ya lo que queda es un granito.
4: Bueno, también habéis tenido problemas, habéis sabido sobreponer a esos sí, problemas, no, que la temporada va, se larga, ¿eh?
5: No, tuvimos muchas cosas, pero es que si no... En una liga hay de todo, esto es fútbol, esto es fútbol, hay de todo. Siempre está la cuesta abajo, que todos los equipos la tenemos, tuvimos que mantenernos y no si el final, que creo que es peor tenerla al final, y ahí estamos, ¿no? Muy alegre, la verdad que estamos muy contentos, pero claro, la guinda sería el acceso, ¿no?
4: Ojalá que así sea, muchas gracias, Jorge.
5: Gracias, Francis.
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3: Pues continuamos desde las instalaciones de West Restaurant Bar, hablando de la Real Balompié Calinense, del futuro y de todo lo que puede pasar con ese anuncio. Bueno, anuncio, verdad, que oficial no ha habido. Lo que nos ha contado, a mí me lo ha dicho personalmente, pero me consta que también el alcalde, por ejemplo, también reconoció que también se le había dicho que vendía el club y, bueno, que está en la calle, que la Balona está en venta. Y veremos a ver quién entra, ¿no? Porque, Ale, ¿tú escuchas Grupo Empresarial y qué se te pasa por la cabeza en esto del fútbol?
12: Es un arma de doble filo, ¿no? No sabemos qué es lo que puede pasar. Ha pasado tantos casos que hay clubes que se han ido a pique, pero bueno, lo importante es que venga alguien de fútbol, que sepa manejar un club. Yo creo que eso es bastante importante, y después que se rodee de gente profesional. Yo creo que eso es lo más importante para manejar un club.
3: Quizá lo que dice Ale puede ser la parte más positiva, ¿no? Si es verdad que al final viene un grupo empresarial serio que quiere apostar por eso y demás, la infraestructura de club que hemos estado echando de menos en estos últimos años la va a traer ese.
13: Hombre, lo más normal es que si viene un grupo que está interesado en comprar un club de fútbol como es La Balona, que es un club muy interesante, sobre todo porque está en una zona privilegiada. Está saneado, un estadio nuevo, una masa social que, aunque sea de lo que es abonado, puede ser de 1.500 o 2.000, si tenemos una masa social de 5 o 6.000 personas mínimo, potenciales. Entonces, yo creo que esas clases de grupos empresariales vienen con todo, como he dicho antes, con su propio equipo, su propio cuerpo técnico. Normalmente tendrá su propia infraestructura y lo traerá todo normalmente. Pues yo creo que después estará, si hay otro grupo que sea de aquí de La Línea, como ha salido por ahí, que también esté interesado en ese sentido.
3: Juan Mari, te lo pregunto porque tú te mueves mucho y tienes tablas en esto. ¿Dónde está la rentabilidad para un grupo empresarial en comprar un club como La Balona? Hombre, porque todo el mundo dice que en el fútbol siempre se pierde dinero.
13: Yo creo casi que está, siempre. Yo creo que están en intentar ascender. Yo pienso, te estoy diciendo la ignorancia, no estoy. Yo creo que en ese sentido, Álvaro, si estuviera aquí, te lo respondería mejor. Yo creo que la tercera, la segunda federación, la primera ya un poco menos, si se sabe hacer el equipo en condiciones, como por ejemplo está haciendo la Antequera, pero en ese sentido son deficitarias, y donde se empieza a hacerse un club poderoso es a partir de la Liga de Fútbol Profesional, que en primera y segunda A. Yo creo que invertir bien, sabe invertir bien en hacer plantillas, que vayan subiendo categorías. Si viene un grupo fuerte, en ese sentido, me estoy refiriendo a un grupo de fuera, e intentar ascender, coger las categorías lo más pronto posible.
3: Porque Manolo, supongo que en cuanto a todo hay mucha diferencia en que el que venga sea un grupo de fuera, un grupo bueno, pues eso, internacional, que ponga el dinero y demás, a que fuese algún grupo con vinculación con la línea, ¿no? Con gente de aquí, aunque el capital viniera de fuera, pero con un planteamiento distinto.
14: Hombre, yo creo que desde aquí ya tiene una idiosincrasia con todo la sociedad que de aquí del campo Ibaltá y de la línea. En ese aspecto tiene más ventaja. Ahora, el grupo empresarial que venga, hay que ver si tiene manejo en el sector deportivo, porque a lo mejor viene en plan de marketing o una inversión que dice. Porque el que va a comprar o el que se vaya a reunir con Andrés, ese tampoco se ha levantado y dice mañana compro un equipo. O sea, la balona ya está vista desde hace meses o incluso temporadas detrás de dos o tres grupos inversores. Y habrán hecho un estudio sociológico de todo esto. Si va por lo deportivo, como dice Juan María, apostará por el equipo y tirará para arriba. A lo mejor va en plan de marketing, porque oye, tú dices, mira el equipo, el estadio donde lo tenemos y hace una foto ahora mismo donde estamos sentados para allá, vende esta imagen y ya tiene un marketing para su empresa. Yo lo que espero que sea un grupo empresarial, pero que mire por el sector deportivo. Y entonces ahí, pues lo que es la afición futbolera de la línea, se va a aprovechar toda la línea de esta situación, pero la afición futbolera va a disfrutar porque entiendo que lo va a profesionalizar al máximo.
3: Es que además lo de la nacionalidad inglesa en estos grupos empresariales, que ya de los últimos que han venido interesándose y demás, había algunos ingleses, pero ahora de lo que suena es que también puede haber otro grupo inglés. Aquí puede influir hasta lo de la frontera y ese acuerdo Brexit, que esté liberado y que ahí esté el aeropuerto, que al final, en la idea empresarial que están diciendo Juan Mari y Manolo, todo cabe en ese sentido, ¿no? ¿Vale?
12: Sí, seguramente, ¿no? Grupos grandes inversores que harán su estudio aquí de mercado, vendrán buscando otras cosas y tener también Gibraltar al lado, pues todo eso influirá, ¿no? Pero lo más importante para la línea y para la balona es que, bueno, que vengan serio, que sea un grupo que entiendan de que va a manejar un club y bueno, y sobre todo, como te he dicho antes, que se rodee de profesionales. Para mí eso es súper importante.
3: Porque aquí llevamos ya temporada hablando que si gente de la línea, que si gente de fuera, que quien viene gente de fuera y los últimos proyectos no han salido, con la gente de la línea tampoco ha terminado de salir, aunque en otras circunstancias y demás. Conociéndonos, Juan Mari, ¿cómo vamos a afrontar? Porque ahora todos estamos en la incertidumbre y bueno, si viene un grupo, pues abriremos los ojos y veremos a ver lo que trae y demás. Pero ¿cómo crees tú que va a calar? Porque nosotros no estamos acostumbrados a que venga alguien de fuera y lo haga todo aquí, ¿eh?
15: En la balona, digo yo.
3: ¿Eso va a crear cierto desarraigo o no tiene por qué?
15: Hombre, que yo recuerde, me parece que no ha pasado nunca, ¿no? Porque cuando vino Ángel Serrano se rodeó de la gente de aquí, Pantalones hizo lo mismo, y Andrés a media tinta sí que ha tenido gente de aquí y ha tenido gente de fuera. Yo creo que eso, si es un grupo como que viene con todos la gente de fuera, y pues al final la afición lo que quiere es ganar. Yo pienso que a los profesionales de aquí pues nos gustaría involucrarnos en el proyecto, pero la afición lo que quiere es ganar, y yo pienso que si el equipo va ganando, la afición estará contenta.
3: Eso es así, al final el fútbol son resultados, Manolo, y venga quien venga, si el año que viene se asciende, pues
14: sí.
3: Habrá que tirarse a la calle a celebrarlo y ya está.
14: El fútbol tiene menos memoria que un pez, y como dice Juan Mari, en el momento que venga el que venga, si el equipo empieza a subir para arriba como la espuma, la afición se va a enganchar al equipo y fuera reproche y fuera se va a olvidar rencor y todo, está claro.
3: Si esto no se cierra pronto y se sigue alargando, ¿echáis de menos o entiendo? Pues yo creo que se debería de haber producido ya, ¿no? Pero ¿se debería de hacer algún comunicado oficial por parte de Andrés Roldán? Yo creo que lo debería de haber hecho ya en cuanto a explicar todo lo que. Pero de su boca, si no quiere comparecer en prensa, por lo menos hacer oficial. Pues mira, sí, lo estoy vendiendo, hay un par de grupos interesados, no sé, poner un poco al día a la gente, ¿no? Generar cierta tranquilidad, porque a él tampoco le conviene, creo yo, que haya tanta incertidumbre aquí de cara a las personas que van a intentar comprar esto, ¿no?
12: Me imagino también como para él como empresario, la gente llamándolo, gente empleada del club escribiéndole, me imagino que no será de buen gusto para él, ¿no? no sé, no tengo ni idea. Yo he hablado un par de veces con él y no sé lo que pasará por su cabeza. A lo mejor se ha querido relajar una semana o dos semanas y no querer saber nada de eso, pero yo creo que en el mundo del fútbol esto, pues, como hemos dicho, día que pasa, y más, bueno, está representando a un club histórico con más de 100 años, con una afición, una masa social detrás, y bueno, la gente quiere saber.
3: Y además, situaciones como esta, aunque es verdad que haya clubes y demás, y que Andrés se informará porque tendrán que poner el dinero y esas cosas, pero bueno, situaciones como esta también van a entrar gente que en principio no lo sabían, pero que, o sea, que va a haber también ahí especuladores por medio. Ahora se abre una situación que porque da la sensación desde fuera, el que lo vea desde fuera, de que, y bueno, puede ser hasta verdad, ¿no?, que hay cierta desesperación en Andrés por vender el club.
15: Sí, sí, vamos a ver, yo... Es que estamos dando por sentado que Andrés va a vender. Eso también, yo no lo he
3: escuchado. Bueno, que todo pasa, ¿eh?
15: Sí que ha habido filtraciones por ahí, que la idea de suya es vender.
3: De su boca, ¿eh? Yo sí lo he escuchado de su boca.
15: Tú se la has escuchado de su boca, pero en público no la ha dicho, por ejemplo. Es lo que me refiero, que ha habido filtraciones donde él lo ha comentado. Pero yo a Andrés lo veo una persona seria, una persona responsable, una persona que va a mirar por el club, que el dinero no es un problema para él. Y yo no creo que venda el club a por tal de recibir más dinero, por tal de a un especulador que vaya lo que vaya a formar aquí. Los que están formando, por ejemplo, los de la Algeciras, que está muy callado, pero están formando una buena allí. En ese sentido, los dueños de la Algeciras, pues,
3: todo lo contrario.
15: Aquí pagamos muy bien lo que
3: subimos,
15: pero no funciona lo de arriba. Pues en ese sentido yo creo que él buscará lo mejor para la Badalona y sabiendo que el que venga no será un especulador y será una persona seria o un grupo serio que mirará por el bien de la Badalona.
3: Sí, hombre, yo espero que sí, porque bueno, Andrés es una persona seria para eso y además, bueno, ha llevado la Badalona igual que ha llevado su negocio, ¿no? O sea que para él es tanto igual, aunque ahora quiera vender por las circunstancias, por salud mental y por las circunstancias que ha tenido el club. Pero no es el primero que me lo dice Juan Mari, Manolo, me lo ha dicho mucha gente en los últimos días. ¿Y si al final no vende? ¿Y si aunque quiera vender, al final el que llega no se fía de él o no le da lo que hace falta y tiene que seguir adelante con este proyecto? Como tú dices, es el proyecto que menos dinero le va a costar de todos los que ha hecho.
14: Claro, vamos a ver, si tú me preguntas a mí qué preferiría, te digo la verdad. Yo preferiría que se quedaran de Roland.
3: Hombre,
14: eso te lo digo ya.
3: Es que la estabilidad económica es muy importante.
14: Efectivamente, a partir de ahí arranca cualquier proyecto. Lo que sí es verdad, que por otro lado, claro, cada uno hace sus cabalas, como hablamos, porque lo conocemos por lo que vemos, no personalmente, que actúa de impulso, igual no ha sacado una nota oficial. No tiene que presentarse él físicamente, de una hora del presidente tal, pone en venta tal, y siempre cuidando a quien ven, porque oye, a lo mejor como él se conocerá mejor que nadie, evidentemente dirá, espérate, vamos a ver que se vaya enfriando esto, a ver si mañana pasado no me interesa nada, porque el que viene a comprar, lo que tú dices, sale a boom, que vendo, eso es oferta-demanda, dice, este quiere vender, yo le voy a ofrecer lo mínimo. Entonces estarán hablando de cantidades que ya no, aunque no le importe el dinero, son cantidades que lo está ofendiendo, me imagino su inteligencia también. He invertido 5 y me va a dar menos 10, tampoco va a hacer. Y entonces a lo mejor por ahí queda hacer resquicio que diga al final, para adelante, venga, te digo para adelante con todas las consecuencias de este año. Yo personalmente yo me alegraría, te lo digo aquí públicamente, yo me alegraría que siga este hombre porque la estabilidad económica para los empleados del club, y tanto futbolistas como propio empleado, va a estar día, y eso es lo más importante en un club.
3: Eso es importantísimo.
12: Y a mí también, si dice de elegir, lo animaría a que siguiera también, porque ¿qué pasa? Que se ha fracasado. Bueno, ¿y qué problema? Es deportivo. El año que viene nos levantamos e intentamos de solucionarlo, intentamos de ascender, pero fracaso es no intentarlo el año que viene otra vez. No creo que, y como tú dices, una estabilidad económica, que eso dentro del club es mucho, porque bueno, después, si no va bien económicamente las cosas empiezan a desestabilizarse y es peor todavía, ¿no? Pero el club está saneado, el club está bien y bueno. Yo, si dice de elegir, yo le animaría a que siguiera, porque bueno, yo creo que no hay fracaso en el fútbol, el fracaso es no volver a intentarlo.
3: Y más en esta temporada, ¿no, Alevo? Yo creo que tú también serás de los que piensas que
16: que ahí hay jugadores que pueden crear esa base que echamos en falta en el vestuario, a los que si les añade gente de aquí de la casa y demás, pues ya tienen media plantilla hecha, ¿no?
12: Sí, bueno, hay jugadores interesantes, o cambiar la dinámica de fichaje, hacer otra cosa, intentar de, bueno, cambiar cosas, ¿no? Para intentar de ajustar eso y que el año que viene se pueda conseguir el objetivo. Hay muchas cosas, no estoy dentro, no trabajo ahí dentro en este aspecto, pero hay muchas cosas que se pueden hacer, incluso más económico, no lo sé. Pero bueno, lo bueno sería volver a intentarlo y creo que eso es el fútbol. Al final el fútbol es eso, el caerte y volverte a levantar.
16: Lo que sí está claro es que con esta situación, Juan Mari, lo que el propio Miguel Ángel Rondán y bueno, la mayoría, entre los que me incluyo, hemos considerado un fracaso deportivo de temporada, el no meternos en playoffs de ascenso, pues está quedando casi en un segundo plano, ¿no? Aquí solo se está hablando de si hay que hacer un bloque para el año que viene, si se quedará este con los jugadores que hay y demás, y de la preocupación de que Andrés no siga, etcétera, etcétera, quién puede llegar, quién no puede llegar. Parece que la liga se acabó hace dos meses.
15: Sí que es verdad que se ha desviado ahora mismo el punto de mira y ahora mismo pues todo el mundo habla de la venta del club en ese sentido. Pues también es verdad que es más importante que lo que es el fracaso, porque es el proyecto y el proyecto Andrés, que se quede Andrés o que venga un grupo serio donde haga un buen proyecto, es más importante ahora mismo que este año se haya fracasado, porque como dice Ale, es un fracaso deportivo, pero el año que viene se vuelve a intentar y igual el año que viene se asciende y en tres años estamos en Primera Federación, pero con el proyecto en condiciones y sabiendo la gente que tenemos un proyecto. Ahora mismo lo que teme a la gente es el vacío. Tenemos muy reciente lo del San Fernando, la gente teme eso, eso lo está temiendo mucho la gente, y todo eso pues pesa sobre la afición.
16: Sí, no, el ejemplo de San Fernando, ¿cuántas veces te han referido a ti, aficionado, que te encuentro? Porque a mí me lo refieren casi todo. A ver si nos va a pasar como a San Fernando.
14: Claro, para que vea lo que estaba hablando, ¿no? Que todo se basa de la estabilidad económica.
15: Yo creo que el año pasado se creó, después de eso, se creó la federación una cláusula donde, para que no pudiera pasar eso, si había posibles compradores, pues tuviera que vender.
16: Se dijo que se iba a hacer, no sé si sabrá eso. Sí. Pero se dijo que se iba a hacer. Aunque bueno, es que para eso tienes que cambiar la ley de la sociedad deportiva entera. Y yo, que yo sepa, no se ha cambiado, aunque se esté trabajando en ello, ¿no? Pero es que la sociedad anónima deportiva, al final, el máximo accionista es el que manda. Como si tú quieres cerrar una tienda de cosméticos mañana.
12: Está claro, una vez que se convierte en sociedad anónima deportiva, el mandatario manda y bueno, está montado así ahora el fútbol moderno, ¿no? Como antes, que bueno, se llevaba de otra forma, pero está montado así ahora.
16: Bueno, vale, ¿para el año que viene qué? ¿Tienes algo? ¿Tranquilo? ¿Esperando?
12: Nada, tampoco yo sé nada, lo que sí que, bueno.
16: ¿Tú quieres seguir entrenando?
12: Sí, he empezado mi carrera como entrenador y bueno, para mí ha sido una experiencia muy positiva. Me gusta el fútbol, es mi pasión, lo llevo en la cabeza y bueno, formándome, me siento preparado. También me tenía que demostrar a mí mismo que podía manejar un grupo de chavales, porque no es lo mismo jugar, ¿no?, que estar pendiente de veintitantas personas, de llevar un grupo humano, no solo lo táctico, lo técnico, en todo lo que tengamos los entrenadores en la cabeza. Juan Mari lo puede saber mucho mejor que yo, pero bueno, también demostrarme a mí mismo que estoy capacitado, ¿no?, para llevar un grupo humano, para transmitir, que creo que es lo más importante que tiene que tener un entrenador. Y bueno, en el camino estamos. No sé lo que el futuro deparará, pero lo que sí tengo claro es que ya tengo un recorrido anterior y lo voy a intentar todo, voy a trabajar, me voy a formar y que sea lo que Dios quiera.
16: Tú tienes ahí un camino muy claro y tienes la mente muy muy clara. Yo sé que es lo que tú quieres y seguro que no te vas a equivocar, hagas lo que hagas este año. Estoy seguro.
12: Lo traslado como cuando quise ser futbolista, ¿no? Ya, como te digo, ese recorrido ya lo tengo asimilado dentro y bueno, creo que hay que trabajar mucho, que hay que prepararse mucho y que bueno, que tenga suerte también en este mundo y bueno, lo que sí tengo claro es que me apasiona el fútbol, lo llevo en la cabeza y bueno, lo que pase en el futuro pues veremos qué es lo que sea.
16: Pues Mari, yo no sé, pues esto está en mala señal en por una parte, porque es señal de que cumplimos años y demás, pero yo no sé si tú eres consciente, porque yo, con todos los entrenadores que están empezando, que vienen jóvenes de más, que son aquí de la línea y eso, cuando hablo con ellos, todos me hablan de ti como un referente, todos refieren a Juan Mari. Tú te ríes,
13: ¿no? Pero... estoy diciendo más bien.
16: Tú te ríes, pero no, hombre, verdad,
13: yo no creo que sea un referente para Ale, porque Ale... Ale tiene una carrera como futbolista y de la que se tiene que aprovechar, porque el fútbol está montado de esa manera. Él ha dicho que también tiene que aprovecharse interiormente y también externamente. No sé si alguna vez hemos hablado él y yo ayer de eso, de que el fútbol va de contacto. Y si él tiene la suerte de poder tirar de esos contactos para ir escalando más rápido de lo que he tenido que escalar yo, pues eso es buenísimo. Y yo creo que, aparte de aprovecharse interiormente lo que ha dicho la carrera, lo que tiene que mentalmente ser muy fuerte. Porque esto no va de como ha dicho Manolo, hoy me levanto de esta manera, no. Yo creo que él el domingo por la noche diría, esto es muy ingrato, esto no vale la pena, no vale la pena. Y no estamos hablando de categoría, ¿eh? Que yo he tenido descenso en cadete, donde me lleva el mismo palo que este año al perder la final de Copa. De por la noche decir... Y estoy hablando de hace 15 años.
16: Es la implicación por tu trabajo. Claro.
13: De decir, esto es muy ingrato. Sin embargo, te levantas el otro día y ya estás pensando en qué tengo que hacer yo para cambiar esto. ¿Qué tengo que hacer? Voy a ir y mirando nuevos retos y nuevas perspectivas. En ese sentido, es el día a día de un entrenador.
16: ¿Una droga llamada fútbol?
13: Sí, así como está.
12: Fico mucho con lo que ha dicho Juan Mario ahora, porque es verdad. Yo llegué a mi casa el domingo por la tarde, por la noche, y digo, me merece la pena todo este disgusto, todo lo que hay que aguantar, todo... Me he equivocado, seguro que me he equivocado, y dándole vuelta, me merece la pena. Y bueno, es verdad lo que dice Juan, y al día siguiente te levantas y ya te ilusiona, me voy a preparar esto, voy a ver, ir a entrenar a quién, y pues, Juan Mari también aprender también. A mí me gusta aprender de todo el mundo, y seguro que también, hablando como he hablado muchas veces, se aprende también. Y es lo que pienso, me he sentido muy identificado, porque llegué por la noche reventado el domingo, pero ya el lunes me... Y bueno, y hay que ser fuerte, porque en esta profesión, si no eres fuerte, si tú eres la cabeza visible, no eres fuerte, mal camino.
16: No, además, ¿vivirías ese tramo final del partido en tu mente por la noche 800 veces?
12: El gol, como vino...
16: Fue cruel, además, que fue cruel.
12: Pero bueno,
16: es fútbol,
12: es así.
16: Fútbol es cruel.
12: Se pierde, como hemos dicho, creo que se pierde más que se gana en este mundo.
16: Siempre. Bueno, Juan Mari, te hago la misma pregunta que Ale. ¿El año que viene qué?
13: Pues nada, no quise continuar en el Moncalpe, pues como comenté, hubo un acercamiento para una posible renovación, pero al final no hubo acuerdo. Y estaba esperando que no me entrevisté con el San José, pero por lo que me han empezado a filtrar, ya dice que ha contratado un nuevo entrenador. Y nada, pues esperar. Hoy me han preguntado futbolista por el WhatsApp, y le he dicho que me compré una gabardina, porque allí hace frío, ¿no? En libertad, para ponérmela allí en la grada. ¿Qué voy a hacer?
16: A ver, fútbol, ya está. Bueno,
13: sí. Estamos en mayo. Estamos en mayo, que todavía pueden salir muchas cosas. O bueno, puede salir alguna cosa.
16: Pero estamos en mayo, pero tú, el campus, a este ritmo, no ha acabado todavía la escuela, ya tiene todas las plazas llenas ya, ¿eh?
13: Estará en la mitad del campus ahora mismo, está bien, pero sí que hay muchas llamadas. Te voy a mandar la inscripción, te la voy a mandar por WhatsApp. Al final, el campus ya tiene una edad, ya es el séptimo año, y ya va pasando de generaciones, y niños que van a empezar en bebé, y ya lo seguimos teniendo en Alevines, y son clientes habituales. Y al final, pues normalmente, pues tendremos los mismos de siempre. Yo creo, bueno, el año eso que fue la explosión, yo creo que nos ayudó la rivalidad que se creó en ese año. Los demás, los 140, 130 niños, que es el tope que podemos tener también ese año, porque tuvimos que hacer un milagro, me lo he estado, y nos salió la organización perfecta. Pero coger todos los campos de la ciudad deportiva y organizarlo bien, moverse todo, la verdad que es muy difícil. Y el año pasado, pues con los mismos 140, 150 que tenemos normalmente todos los años, pues sí que salió perfecto,
15: y la verdad que muy contento.
3: Y tú, Manolo, ¿cómo has acabado tú la temporada? ¿También cansado mentalmente o no? ¿O mañana te dicen Juan Mari, venga, que ya me han llamado y ya está, sí, tú en Santa Puesto?
14: Esto ya hace, esto se recicla uno rápido. Él dice el lunes, pero habrá momentos que tiene
15: que... Un día, el martes ya estaba queriendo entrenar.
14: Esto te recicla rápido. Porque es verdad que yo soy una persona que no hace mucho tiempo que no hago planes y voy viviendo conforme van saliendo las cosas, pero que es lo que dice él, que el fútbol te quita más que te da, yo lo he dicho muchas veces, pero luego lo que te da es tan placebo que cubre todo lo demás. Esto es así. Y él está ahora mismo en formación, empezando su carrera como entrenador, y todavía le queda mucho. Siempre digo que un entrenador nunca está formado, nunca va a estar formado, nunca. Eso no es como la carrera de medicina, que tú terminas 5 años o aquí terminas 2 años, te da el UEFA Pro y está. No, tú no vas a estar terminado nunca en tu formación. Pero él tiene ilusión, tiene ganas, y lo que le pasó el domingo pues forma parte del aprendizaje, porque es que el error va en concordancia con el aprendizaje. Si tú no tienes errores, no a nivel táctico ni técnico, sino en el propio equipo, es que el aprendizaje se quedaría en nada. Y lo que le pasó el domingo le va a pasar más veces, seguro, pero no solo a él, a cualquier entrenador. Pero la ilusión al final y la pasión pues puede más que todo eso, está claro.
3: Es que hemos hablado muchas veces esta temporada que Carlos Guerra fue valiente, dio el paso, dejó a una Balonave que tenía en ascenso para coger el primer equipo porque le necesitaba, pero lo de Ale ha sido tres cuartos de lo mismo, ¿eh? Tampoco era difícil coger a esa Balonave arriba después de haber reciclado a un juvenil que empezó fatal y que ha ido poco a poco cogiendo el pulso. Cuando ya le tenía el pulso cogido, fuiste valiente también en coger la Balonave.
12: Yo creo que era lo más normal, ¿no? Y cualquiera en mi situación, yo creo que lo hubiera hecho. Ya le di la enhorabuena a Carlos porque había hecho un trabajo anterior bastante bueno, habría formado el equipo en pretemporada, y bueno, ya eso es un trabajo que había hecho Carlos, pero yo le tenía que dar mi forma de ver esto, mis cosas de fútbol, como yo intento transmitirle al jugador todo lo que hay que hacer para intentar de ser un buen futbolista, y bueno, creo que, como te he dicho antes, mi primer año como entrenador, la experiencia ha sido bastante buena. La verdad que estoy contento, pero queremos más, ¿no? Y el año que viene uno quiere más, se siente preparado, como ha dicho Juan, tengo muchos contactos por toda mi trayectoria, y bueno, eso es importante también.
3: Yo espero que esos contactos hagan que la Balona te devuelva algún día como entrenador lo que no te pudo dar como jugador, y mira que tú lo intentaste veces, ¿eh? Ojalá tu futuro esté ligado ahí a...
12: Bueno, son cosas que pasan por la cabeza también, ¿no? Y le hace ilusión, bueno, poder algún día entrenar al equipo de tu pueblo, ¿no? Y sería para mí mismo un atrevimiento bueno, ¿no? Y hacerlo bien e intentar subir al equipo y todas esas cosas, pero bueno, uno siempre quiere formarse y seguir subiendo escalones, y como tú dices, pues ojalá algún día pues pueda entrenarlo y por lo menos quitarme la espinita de no haber podido jugar, por lo menos entrenarlo.
3: Ojalá. Y mira qué difícil ser profeta en esta tierra, ¿eh, Juan Mari? Con experiencia tuya.
15: No, yo creo que es difícil ser profeta en
3: todos lados, aquí especialmente.
15: De la tierra que sea, uno ser profeta en la tierra que sea. Al final, como he comentado antes, la afición no entiende de sobre todo los entrenadores. Los entrenadores no es tirar de la cantera. Los entrenadores quieren el entrenador que vaya ganando partidos. Y cuando entra, puede entrar con un crédito o sin crédito, como normalmente puedo entrar yo, normalmente por no haber sido futbolista famoso o no venir de una carrera larga de entrenador por fuera, pero cuando gana 4 partidos ya eres el mejor. Sin embargo, cuando el que venga con un crédito y pierde los 4 partidos, ya se los quieren cargar. Al final, lo que manda es el verde, y si tú ganas partidos, vas a ser profeta en tu tierra. Si no lo ganas, al final,
12: a Juan y a mí nos van a evaluar por si ganamos. Si ganas, claro, eres muy guapo, muy harto, muy fuerte, y si pierdes, eres muy feo. Sabemos dónde estamos, pero lo sabemos dónde estamos, y eso creo que es bueno porque sabe en el sitio que está y sabe que lo que hay que hacer para triunfar es ganar. y no hay más.
14: Yo siempre digo que hay una frase, no lo digo Juan Marín, dice, el fútbol es el oficio más bonito del mundo, si no existieran los partidos.
17: ¿Verdad?
14: El día viene. Por eso todo el mundo es entrenador de lunes a viernes, pero el domingo, o sea, perdón, es entrenador los domingos, pero es de lunes a viernes. Y la pasión está de lunes a viernes, el domingo ya.
12: Todo el mundo no puede ganar, todo el mundo no puede ganar en un partido.
14: Claro.
12: Gana uno, gana otro, y todo el mundo no puede ganar, pero se nos va a evaluar por ganar, y lo tenemos claro.
3: Yo solo digo una cosa, no vean ustedes lo que hay aquí de fútbol. Dice Manolo que hay que prepararse todos los días, que el entrenador nunca esté preparado, porque tú aquí haces un cóctel con estos tres y vamos, aquí no te puedo hablar, no te puedo decir nada. Es que creo que son tres de las personas más preparadas en la línea, ¿no? En muchos kilómetros a la redonda para hablar de fútbol. Bueno, resta final, algo que queráis añadir, que se nos haya quedado en el tentero, de lo que queráis.
15: Nada, ya hemos añadido todo esperanzado a que
3: venga
15: la balona, o que venga alguien, o que Andrés siga, y que haya ya movimiento ahí en el club, y que empiece a ilusionar, como dijo Ale, en dos días se ilusiona a la gente. Aquí en dos días se ilusiona a la gente, y firma a este, firma al otro, trae este cuerpo técnico, y la gente ya empieza a ilusionarse. La línea tiene eso, la línea ha bajado, la balona ha bajado de categoría, y se ha llevado 10.000, todos los palos posibles que hay, que pueda haber, pero cuando hay que buscar, empieza la campaña de abonado, empiezan los fichajes, ya son los mejores fichajes, y todo, los mismos de siempre, empezamos sacando la bola.
14: Ya
15: empezamos sacando la bola.
14: Lo que tiene que ver, la línea que siempre ha estado criticada, el paro, las crisis y tal. Y llega la feria y toda la vida ha sido la salvadora. La balona es igual, esté donde esté, al final la gente se ilusiona y partimos.
3: Pues Manolo, Omar, muchísimas gracias. Ale, muchas gracias también. Que bueno, ya me estuviera un guace, me dirá que voy a firmar en no sé dónde.
12: Ojalá, a ver dónde estamos, y nada, gracias por la invitación, y como te he dicho, pues bueno, se volverá a ilusionar, y ojalá pase lo que pase, pero que sea para el bien de la balona, ¿no? Para el futuro de la balona, que es lo que queremos todos, que tiene una masa social detrás de un pueblo que sigue mucho a la balona. Y, ¿no? Gracias, y desearle mucha suerte también a Juan y a Manolo, porque creo que han hecho una temporada muy buena en Moscarpe, y eso tiene que tener premio, seguro.
3: Pues muchas gracias a los tres. Nosotros volvemos ya el viernes ya hay repetición, así que espero que el lunes podamos contarles algo.
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1: De los creadores de Pioneer, de álbum Bolero Mix 19.

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0: Saludos, ¿qué tal? Bienvenidas, bienvenidos a la Onda Local de Andalucía. Son las 6, noticias. De la campaña electoral Adelante Andalucía propone renovar el modelo económico de la comunidad con industria pública, impuestos a las grandes fortunas y reparto más justo de la riqueza. Es una propuesta que la formación andalucista ha elaborado junto al economista Carlos Parada y que ha presentado en San Fernando, en Cádiz. El candidato de Adelante Andalucía a las elecciones andaluzas del domingo, José Ignacio García, ha señalado dos problemas, dice, fundamentales: que el dinero público terminen empresas que cotizan fuera de Andalucía y que las decisiones estratégicas de las grandes industrias se tomen al margen de los intereses del territorio andaluz. Por eso, dice, Andalucía necesita una industria pública que apueste por una transformación ecosocial generando empleo y beneficio comunitario. Sobre impuestos, García ha defendido una reforma fiscal orientada a aliviar la carga sobre las clases trabajadoras y aumentar presión fiscal sobre grandes fortunas.
1: Freía impuestos a las grandes multinacionales. A mí cuando el señor Moreno Bonilla siempre dice, no, es que hay que bajar los impuestos, a mí me hace mucha gracia. Hay que bajarle los impuestos a alguna gente, a los autónomos, a los trabajadores y trabajadoras, pero a las grandes empresas hay que freírle impuestos, por supuesto que sí. Y nosotros proponemos un impuesto a las grandes fortunas y un impuesto a las empresas sanitarias que se han forrado con las políticas sanitarias de los últimos años, los Asisa, Quirón, Adela y compañía, un impuesto para que devuelvan lo que han ganado en este tiempo.
0: Y Comisiones Obreras pide a los partidos políticos medidas y compromiso de contención del IPC. Desde el sindicato denuncian que a pesar de la ralentización de los precios respecto al mes de marzo, la proyección anual del índice de precios de consumo dibuja un escenario crítico para la economía de las familias. El secretario de Condiciones de Trabajo de Comisiones Obreras de Andalucía es José Antonio Frejo.
2: Resulta realmente preocupante, sobre todo porque este incremento incide sobre elementos y bienes indispensables. En este sentido, el transporte público se ha incrementado un 10%, los alimentos no elaborados en un 4,4% o los huevos en un 14%. Por tanto, parece que la repercusión de la economía insiste en minimizar cada vez más la calidad de vida de las personas trabajadoras de Andalucía.
0: Opinión similar desde UGT Andalucía, quienes advierten de que la inflación continúa deteriorando el poder adquisitivo de las familias. Clara de la Colina, secretaria de Política Sindical.
3: Y la tensión económica sobre las personas trabajadoras y las familias se mantiene. En los últimos 5 años, las personas trabajadoras de Andalucía acumulan ya una pérdida de poder adquisitivo en torno a los 7 puntos. Y muy por encima sube el coste de la vivienda casi un 50% entre 2020 y 2025, negando la posibilidad a cientos de miles de personas, especialmente jóvenes, a iniciar un proyecto de vida aún teniendo acceso a un empleo.
0: El Rey autorizará la próxima semana la reforma de la Constitución que otorga a Formentera un senador propio. En concreto, se refiere a la reforma del artículo 69.3 de la Constitución española, que permite a la isla de Formentera disponer de un senador propio y desvincularse así del tándem electoral que conforma con Ibiza. Y del exterior, el Kremlin anuncia que Putin viajará en breve a China, un país donde se encuentra actualmente de visita el líder de Estados Unidos, Donald Trump. El portavoz presidencial del Kremlin, Dmitry Peskov, ha asegurado que se puede decir que ya ha concluido la preparación de la visita y que están dando las últimas pinceladas. Putin adelantó el 9 de mayo que durante su visita al gigante asiático ambos países tienen previsto dar un gran paso en materia de petróleo y gas, un ámbito en el que Moscú quiere incrementar sus exportaciones a Pekín.

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¿Qué tal? Bienvenidas, bienvenidos a la Onda Local de Andalucía, a esta tercera edición de De Este a Oeste. Hoy es jueves 14 de mayo. El juez archiva la querella de la familia de Sandra Peña contra el Colegio Irlandesas Loreto. En concreto, se ha dispuesto el sobreseimiento provisional de las actuaciones derivadas de la querella interpuesta por los padres de Sandra Peña, la menor sevillana que presuntamente se suicidó el pasado mes de octubre tras sufrir acoso escolar contra el Centro Educativo Irlandesas Loreto de Sevilla y también el director del centro, la jefa de estudios y la tutora de la menor por la comisión por parte de estos de los delitos de homicidio por imprudencia, lesiones psíquicas y trato degradante. Eso es lo que decía la querella. Según consta ahora en el auto, el magistrado considera que el colegio y sus responsables adoptaron medidas para combatir la situación de acoso, pero no les era, dice, exigible. De hecho, nadie se lo esperara que controlaran a la menor en todo el momento para evitar que se quitara la vida. De hecho, esgrime el auto, el hecho ocurrió fuera del ámbito del colegio sin que el deber de vigilar de los educadores se extendiera al domicilio de la menor. Pues este es nuestro apunte de portada. Repasamos ahora más asuntos de la actualidad del día en titulares.

0: Popular retira la denuncia a un festival del Carnaval de Cádiz en Alcalá de Guadaira. María Jesús Montero se compromete con las trabajadoras de ayuda a domicilio a impulsar su gestión pública directa para mejorar la atención y las condiciones laborales del servicio. Sindicatos piden a los partidos políticos medidas y compromiso de contención del IPC. Y en Sevilla, la Consejería de Cultura de la Junta protege como bien de interés cultural dos lienzos de Velázquez. Conocemos el estado actual de nuestras carreteras. Lo hacemos con Alejandro Martín desde la DGT. Buenas tardes.
1: Muy buenas tardes, ¿qué tal? Hasta ahora mucha precaución por un accidente que está complicando en la provincia de Málaga la carretera P7 y en el entorno del Fuengirola y también a su paso por Mijas, todo ello en sentido Málaga, capital, con 3 kilómetros de retenciones. Se complica esta misma carretera 7 en Almería, su paso por Huerta de Almería y Viator en ambas direcciones, ya en Córdoba, la autovía 4 en Alcolea en ambas direcciones, también en Jaén, esta misma vía en Bailén en sentido Sevilla y especial precaución en Huelva, 4 kilómetros de retenciones en la 49 en los entornos de San Juan del Puerto y niebla, todo ello dirección Sevilla.
0: Gracias, Alejandro. Conocemos también las previsiones del tiempo con Javier Andrés desde la Agencia Estatal de Meteorología. Buenas tardes.
2: Buenas tardes. Mañana en Andalucía comenzaremos con cielo poco nuboso, aumentando la nubosidad media en el interior, quedando el cielo nuboso, con precipitaciones débiles a moderadas en el tercio oeste, más probables en las sierras. A partir del sábado tendremos tiempo más estable en general. En cuanto a las temperaturas, las diurnas mañana bajarán, con máximas que se quedarán en 26 grados en Málaga y Sevilla, 25 en Córdoba y Huelva, 23 en Almería, 22 en Cádiz y Granada, 21 en Jaén. Las mínimas sufrirán ligeros cambios, 16 en Almería y Málaga, 15 en Cádiz, 12 en Sevilla, 11 en Córdoba, Huelva y Jaén y 9 en Granada. Les adelantamos que a mediados de la próxima semana las temperaturas subirán y serán altas. El viento mañana será del oeste, entre flojo y moderado, con poniente fuerte en el litoral mediterráneo, con rachas muy fuertes que pueden superar los 70 km por hora. Atención mañana en el litoral mediterráneo al viento costero de fuerza 7 y a las olas de 3 metros. Es una información de AEMET.
0: Gracias, Javier. Breve pausa y enseguida continuamos con la actualidad del día.
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1: El Carnaval de Cádiz ha protagonizado la última polémica en la recta final de la campaña electoral en Andalucía, después de que el Partido Popular anunciara una denuncia por la actuación en Alcalá de Guadaira, en Sevilla, de una comparsa muy crítica con las políticas sanitarias de Juan Manuel Moreno. Este sábado, jornada de reflexión que finalmente ha sido retirada. Ha sido el propio alcalde de Cádiz y presidente del Partido Popular Provincial, Bruno García, quien ha comparecido para anunciar la inmediata retirada de la denuncia. Tras conocer los hechos por los medios de comunicación, ha dicho, se ha puesto en contacto con la dirección del Partido Popular de Sevilla y, según fuentes del partido, lo ocurrido se ha debido a una descoordinación interna.
2: He llamado directamente a la dirección del Partido Popular de Sevilla y les puedo anunciar que ya han retirado esa denuncia. Desde aquí, además, se lo decimos desde aquí, a boca llena y desde Cádiz y de manera firme y clarísima. Lo tenemos clarísimo. El carnaval es libertad.
1: Antes de conocerse la retirada de la denuncia del PP al respecto del carnaval, Por Andalucía presentaba un escrito ante la Junta Electoral de Zona de Sevilla para personarse y oponerse a la denuncia formulada contra las agrupaciones del carnaval de Cádiz que actuarán este sábado en Alcalá de Guadaira. La coalición consideraba que la petición del PP suponía un intento, dicen, gravísimo de censura política y cultural y el mayor ataque al carnaval de Cádiz desde el franquismo. En el escrito presentado, Por Andalucía denunciaba el carácter escandaloso e inaudito de la petición del Partido Popular que solicitaba literalmente, dicen, impedir que las agrupaciones carnavalescas puedan interpretar letras con alusiones políticas. Para la coalición andaluza, el PP pretende instaurar mecanismos de censura impropios de una democracia. El candidato de Por Andalucía a las elecciones andaluzas, Antonio Maillo, exigía al PP que pidiese perdón.
3: Moreno Bonilla y el Partido Popular no quieren que se hable de sanidad pública. Y si tienen que utilizar la censura, la utilizan. Y en Andalucía tenemos memoria y sabemos quién prohibió el carnaval en Andalucía, que fue el franquismo. Y el Partido Popular sigue con esa tesela. No se le ocurre otra cosa que censurar cuando no les vienen bien las letras de carnaval. Y no han tenido escrúpulos en hacerlo. Dicen que van a rectificar. Yo les exijo que pidan perdón. Yo les exijo que pidan perdón, porque es una vergüenza que un partido censure la libertad de expresión.
1: Por su lado, María Jesús Montero se compromete con las trabajadoras de ayuda a domicilio a impulsar su gestión pública directa para mejorar la atención y las condiciones laborales del servicio. Así lo ha asegurado la candidata socialista a la presidencia de la Junta de Andalucía a empleadas de la ayuda a domicilio en un encuentro mantenido en la sede regional del PSOE andaluz, en el que ha denunciado que el presidente de la Junta y candidato a la reelección por el PP, Juan Manuel Moreno, y su gobierno no están, dice, reconociendo ni valorando el trabajo duro e importante de cuidado a mayores y dependientes que desarrollan estas mujeres. Así, Montero ha incidido en que si sale este domingo como presidenta, asegurará que todo el presupuesto vaya dirigido a implementar la calidad de la atención y mejorar las condiciones de trabajo del personal. Precisamente, a María Jesús Montero ha pasado esta mañana por Radio Televisión Española y ha hablado sobre financiación autonómica. La líder de los socialistas andaluces ha alertado de que el rechazo de Juan Manuel Moreno a su propuesta de modelo de financiación sin propuesta alternativa está, dice, diciendo que no a recursos para construir 40.000 viviendas, a 8 hospitales como el Virgen del Rocío, a multiplicar por 3 la plantilla de docentes o a miles de kilómetros de autovías.
4: Dice que no, y esto es lo que está haciendo el gobierno del Partido Popular y el Partido Popular en España, sin modelo alternativo, sin presentar otra propuesta, decir que no, 5.700 millones, que son la construcción de 40.000 viviendas cada año, 8 hospitales Virgen del Rocío, que es el más grande de Andalucía, y el gasto correspondiente a esto, multiplicar por 3 la plantilla de docentes, hacer miles de kilómetros de autovía. Esto es lo que tenemos en juego en la financiación autonómica, y Andalucía es la comunidad más beneficiada.
1: A esta hora, María Jesús Montero se encuentra en Cádiz en un acto al que asiste el expresidente del Gobierno de España, José Luis Rodríguez Zapatero. Y Vox acusa a Juan Manuel Moreno de asumir las políticas de Pedro Sánchez. Así se ha pronunciado el presidente de Vox, Santiago Abascal, quien ha denunciado que el PP de Andalucía, dice, lleva décadas apoyando el Pacto Verde Europeo junto con los socialistas y criminalizando al campo. Desde Priego de Córdoba y en la recta final de la campaña, Abascal ha asegurado que el presidente andaluz está de acuerdo en destrozar, dice, el estado de bienestar de los españoles a base de colapsar el acceso a la vivienda pública, los servicios sociales, escuelas infantiles y hospitales. Si llegan al gobierno de la Junta, Santiago Abascal avisa que su pretensión es establecer la prioridad nacional.
5: Nuestra pretensión es establecer la prioridad nacional en el acceso a las ayudas sociales, a la vivienda pública y en el acceso a las guarderías y tratar de impulsar desde las regiones la petición de cambios legislativos nacionales y europeos que nos permitan hacer lo que el pueblo español necesita. Es decir, repatriar a todos los que están aquí legalmente, deportar a todos los delincuentes e iniciar un proceso de remigración para todos los que están viviendo de las ayudas sociales que ya no alcanzan a los españoles.
1: La campaña electoral de Vox se centra esta tarde en El Ejido, en Almería, donde Abascal estará en un acto público junto a Manuel Gavira, candidato a las elecciones del partido. Y Adelante Andalucía propone renovar el modelo económico andaluz con industria pública, impuestos a las grandes fortunas y reparto más justo de la riqueza. Es una propuesta que la formación andalucista ha elaborado junto al economista Carlos Parada y que ha presentado en San Fernando, en Cádiz. El candidato de Adelante a las elecciones andaluzas del domingo, José Ignacio García, ha señalado dos problemas fundamentales a su juicio. Que el dinero público termine, dice, en empresas que cotizan fuera de Andalucía y que las decisiones estratégicas de las grandes industrias se tomen al margen de los intereses del territorio andaluz. Por eso, dice, Andalucía necesita una industria pública que apueste por una transformación ecosocial, generando empleo y beneficio comunitario. Sobre impuestos, García ha defendido una reforma fiscal orientada a aliviar la carga sobre las clases trabajadoras y aumentar la presión fiscal sobre las grandes fortunas.
6: Freía impuestos a las grandes multinacionales. A mí cuando el señor Moreno Bonilla siempre dice, no, es que hay que bajar los impuestos, a mí me hace mucha gracia. Hay que bajarle los impuestos a alguna gente, a los autónomos, a los trabajadores y trabajadoras, pero a las grandes empresas hay que freírle impuestos, por supuesto que sí. Y nosotros proponemos un impuesto a las grandes fortunas y un impuesto a las empresas sanitarias que se han forrado con las políticas sanitarias de los últimos años, los Asisa, Quirón, Adela y compañía, un impuesto para que al beneficio para que devuelvan lo que han ganado en este tiempo.
1: Además, la formación ha defendido la necesidad de revisar el modelo turístico de la comunidad, que recibe más de 33 millones de turistas, mientras buena parte de la población, dice, no puede disfrutar ni de una semana de vacaciones. El 17 de mayo, además de las elecciones autonómicas, es el Día Internacional contra la LGTBI-fobia y varios colectivos han evaluado las propuestas de los partidos en esta materia. Es un análisis liderado por la Fundación Arcoiris que han llevado a cabo buena parte de las entidades representativas del colectivo de nuestra comunidad. El peor parado en estos datos es Vox, quien se negó en un principio a remitir sus propuestas a los y las autoras del estudio. Entre sus iniciativas de a los comicios incorpora la eliminación de la ley LGTBI, lo que califican como un retroceso absurdo e impresentable desde la Asociación Adriano Antino. Su presidente, Pablo Morterero, ha analizado estos documentos en esta casa, en la Onda Local de Andalucía. En su intervención ha señalado también que el PP trae tres medidas de un calado ínfimo, lo que les defrauda enormemente. En el polo opuesto quedarían las otras tres formaciones con representación en el Parlamento actualmente, PSOE por Andalucía y Adelante Andalucía. No obstante, Morterero recalca la importancia de ir a votar.
7: Nos defrauda enormemente porque entendemos que un partido con vocación de gobierno y de vocación nacional no puede permitirse el lujo de solamente incluir tres medidas y además muy, muy secundarias. Las otras tres formaciones que hemos analizado, el PSOE por Andalucía y Adelante Andalucía, sí tienen bastantes medidas, pero nosotros fundamentalmente lo que invitamos a la ciudadanía es primero que es necesario votar, que el próximo domingo hay que ir a votar porque los derechos se conquistan y se conservan con la lucha.
1: Desgraciadamente, esta discriminación y la igualdad de derechos siguen siendo un objetivo complicado de alcanzar en todo el mundo. De hecho, cabe recordar que este domingo se cumplen 36 años desde que la Organización Mundial de la Salud eliminó la homosexualidad de la lista de enfermedades mentales. Y un último apunte. Comisiones Obreras pide a los partidos políticos medidas y compromiso de contención del IPC. Desde el sindicato denuncian que, a pesar de la ralentización de los precios respecto al mes de marzo, la proyección anual del índice de precios al consumo dibuja un escenario crítico para la economía de las familias trabajadoras. El secretario de Condiciones de Trabajo de Comisiones Obreras de Andalucía, José Antonio Frejo, advierte de que el alza en bienes básicos como el transporte y la alimentación es, dice, realmente preocupante y reclama medidas efectivas a las fuerzas políticas que concurren el domingo a las elecciones.
8: Resulta realmente preocupante, sobre todo porque este incremento incide sobre elementos y bienes indispensables. En este sentido, el transporte público se ha incrementado un 10%, los alimentos no elaborados en un 4,4% o los huevos en un 14%. Por tanto, parece que la repercusión de la economía insiste en minimizar cada vez más la calidad de vida de las personas trabajadoras de Andalucía.
1: Opinión similar desde UGT Andalucía, quienes advierten de que la inflación continúa deteriorando el poder adquisitivo de las familias trabajadoras. La secretaria de Política Sindical de UGT Andalucía, Clara de la Colina, asegura que en los últimos 5 años las personas trabajadoras andaluzas acumulan una pérdida de poder adquisitivo en torno a los 7 puntos.
9: Y la tensión económica sobre las personas trabajadoras y las familias se mantiene. En los últimos 5 años, las personas trabajadoras de Andalucía acumulan ya una pérdida de poder adquisitivo en torno a los 7 puntos. Y muy por encima sube el coste de la vivienda casi un 50% entre 2020 y 2025, negando la posibilidad a cientos de miles de personas, especialmente jóvenes, a iniciar un proyecto de vida aún teniendo acceso a un empleo.
1: Ante esto, UGT reclama políticas económicas y laborales orientadas a fortalecer los salarios, impulsar el empleo estable y reforzar los servicios públicos y el estado del bienestar. El sindicato considera que la actual situación exige decisiones políticas valientes que permitan, dice, redistribuir mejor la riqueza y proteger a la mayoría social frente al incremento sostenido del coste de la vida.
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1: El deterioro de la universidad pública lleva al estudiantado a movilizarse. Es lo que van a hacer al menos en la Universidad de Granada, tal como han decidido por primera vez desde la Delegación General de Estudiantes de esta institución académica. El coordinador Manuel Jesús Vilches señala en la Onda Local de Andalucía que la situación se extrapola a otras universidades públicas andaluzas como las de Málaga o Sevilla, donde ya se han anunciado recortes de presupuesto por falta de financiación.
2: Vemos sistemáticamente cómo se están disminuyendo las calidades y los servicios en general, no solo de Granada, sino de toda Andalucía, y queremos alzar la voz no solo por nosotros, sino por todos nuestros compañeros, para evitar el colapso de un sistema que creo que es estrictamente necesario y que funciona todavía como ascensor social dentro de lo que es pues la clase de media y baja de la sociedad.
1: Los y las estudiantes ponen el foco también en los efectos de la Ley Universitaria para Andalucía, la LUPA, aprobada en el mes de febrero de este año y contra la que, por cierto, Comisiones Obreras ha instado al Defensor del Pueblo a presentar un recurso de inconstitucionalidad. Además, esta norma está en el foco estatal también porque el Gobierno Central y la Junta han acordado abrir una negociación en torno a ella para evitar un recurso. Lo hacen después de que el Ejecutivo Central haya señalado incompatibilidades constitucionales hasta en una treintena de artículos. Y un último apunte, Comisiones Obreras denuncia que la Junta de Andalucía continúe con la privatización del SAS. Nicole Vargas.
3: En concreto, la Federación de Sanidad y Sectores Sociosanitarios de Comisiones Obreras de Andalucía ha indicado que entre el 29 de abril y el 11 de mayo se han publicado 3 acuerdos marco para contratar la prestación por parte de centros hospitalarios privados de la asistencia sanitaria de pacientes pluripatológicos y en cuidados paliativos por 2 años, ampliables a un total de 4 para las provincias de Sevilla, Almería y Jaén. Escuchamos al portavoz de la Federación de Sanidad y Sectores Sociosanitarios de Comisiones Obreras de Andalucía, Daniel Gutiérrez.
4: Esto es un ejemplo particularmente grave de cómo se desmantela la sanidad pública andaluza. En el caso de Almería y Jaén, se abre la posibilidad de que los centros hospitalarios privados estén en otras provincias o en otras comunidades autónomas, lo que obligaría a que estos pacientes de extrema vulnerabilidad y sus familias tengan que desplazarse en estas dolorosas circunstancias lejos de sus domicilios. Para Comisiones Obreras, esto hace especialmente inadmisible esta privatización y lleva a que nos preguntemos hasta dónde piensa llegar el gobierno andaluz en su estrategia privatizadora.
3: Para esta nueva externalización, el Servicio Andaluz de Salud prevé un gasto total de más de 28 millones de euros, que se suman a los cientos de millones que la Administración está derivando a la sanidad privada, según apunta Gutiérrez.
4: Desde Comisiones Obreras denunciamos que la Junta de Andalucía va a privatizar los ingresos de pacientes pluripatológicos en cuidados paliativos en las provincias de Almería, Jaén y Sevilla. El SAS justifica esta nueva externalización en la falta de camas en los hospitales públicos para estas personas, para lo que va a destinar más de 28 millones de euros, que coincide con la reducción este año de 90 millones de euros en inversiones en infraestructuras sanitarias como hospitales. Recortar inversiones hoy es apuntalar la falta de camas y personal en el futuro y la justificación para seguir privatizando cada vez más servicio.
1: Gracias, compañera Nicole. Así alcanzamos las 7:25 de la tarde. Repasamos enseguida la actualidad local y provincial.
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1: Abrimos la crónica local en Córdoba. Luz Casal, Love of Lesbian, Los Planetas, Loquillo y Siloé actuarán en el 45 Festival de la Guitarra de Córdoba. Jesús Ruiz, Onda Marina.
2: El 45 Festival de la Guitarra de Córdoba despliega una constelación de grandes nombres del rock y el pop español en una cita ya que es imprescindible. Loquillo, Luz Casal, Love of Lesbian, Los Planetas y Siloé estarán frente de un cartel que también reúne a Warcry y Angelus Apatrida, o el estreno absoluto de Teddy Bautista y la propuesta de Raíz de Sanguijuelas del Guadiana y Los Atlánticos. Organizado por el Instituto Municipal de Artes Escénicas de Córdoba y MAE, el Festival de la Guitarra de Córdoba, su edición número 45, bueno, pues estará del 1 al 11 de julio del 2026. Es todo desde la provincia de Córdoba.

Esta noche a las 9, Ángeles Toledano presenta en concierto su disco Sangre Sucia. Pues con ella nos despedimos, volvemos mañana en la primera edición de Este a Oeste. Sigan informados e informadas en su emisora municipal o comunitaria y también en nuestra web.

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1: Muy buenas tardes, si nos estás escuchando en Radio Puebla de Cazalla. Y también muy buenas a aquello que nos estés escuchando, si estás en Australia, un saludo muy grande y muy fuerte para la gente que nos escucha desde ahí, Marijo especialmente. Si estás en México, pues entonces seguramente en este momento estás durmiendo en la fase REM, pero cuando te despiertes, que sepas que vamos a tener aquí 30 minutos muy power, en donde en este espacio de desarrollo personal, pero nivel diosa, lo que nosotros buscamos es que tú adquieras en estos 30 minutos, que inviertas tu tiempo y adquieras tips rápidos, hábiles, sencillos, ágiles y que tú puedas aplicar desde el minuto uno cuando termines de escuchar este espacio. Yo te escucho y yo sé lo que te interesa porque me lo mandas a mis redes, Gaby con I latina, Romanos. Cualquier tema que te interese de desarrollo personal, pues entonces házmelo saber porque yo voy a hablar con algún a hablar con alguna experta del tema, a contactarle para poder llevarte a ti esa verdad, eso que tú estás buscando. Dicho esto, el día de hoy no es diferente porque vamos a hablar de esa sobrevaloración del esfuerzo dentro de nuestra cultura. Y para eso traigo a una experta, es Alexandra Quevedo. Ella es diseñadora en foco en estrategia, sostenibilidad e inclusión. Es consultora de diseño para empresas reconocidas del mercado y docente en Elisava, en Barcelona. Alexandra, bienvenida aquí a Puro Power.
2: Hola, Gavisita. Buenos días, muchas gracias.
1: ¿Cómo estás, Alexa? Para mí, Alexita, ¿eh? Pero bueno, me voy a poner bien formalota. Alexandra, es un gusto tenerte. Bueno, para mí, una persona que quiero, que admiro, no de ayer, sino desde hace más de 20 años que nos conocemos. Y hablando con ella, le dije, Alexa, tienes que estar en mi programa de radio porque tu visión de cómo, no me gusta decir la palabra enfrentas, pero de cómo vives tu vida es maravillosa. Así que muchas gracias por abrirnos tu agenda el día de hoy aquí en Puro Power.
2: Gavisita, gracias por invitarme y cuéntame, no sé, me encantaba de poder conversar sobre temas vitales.
1: Mira, hablábamos ayer de algo muy interesante y me gustaría, yo siempre quiero que la gente que nos escucha invierta estos 30 minutos. Y tú tienes el rol de mamá, tienes el rol de diseñadora, tienes el rol de consultora, el rol de profesora, el rol de esposa amorosa, el rol de ama de casa, el rol de mamá, de médica, de enfermera, eso quiere decir muchas cosas de ser mamá. Vives en Barcelona desde hace, no sé, más de 20 años, creo ya, ¿no? Sí. Más de 20 años, tienes un esposo que es francés, quiere decir que tu pareja, vives en Barcelona, quiere decir que tu pareja ni tú tienen a nadie en Barcelona que les eche una mano como mamá, quédate con los hijos, porque vamos a ir a no sé qué o porque tengo que trabajar, a la abuela o al abuelo. O sea, se han hecho su propio nicho solos, con dos niñas maravillosas que además ahijadas, ahí de pasada, y que, y bueno, y tienes una vida muy armoniosa.

0: Ah, muy bonita, muy, podríamos llamarlo entre comillas, envidiable para muchas mujeres que de pronto no sienten que no pueden con todo esto, ¿no? O que no podrían. Cuéntanos, Alexa, yo desde que te conozco sé que esta palabra de sobrevalorar el esfuerzo la tienes tú presente o esta filosofía, pero me gustaría que tú nos contaras un poco para la gente que nos escucha, ¿cómo has podido desarrollar o conciliar todos estos roles? Por supuesto, desde un espacio más privilegiado, lo sabemos, no es una emigración como de que te tuviste que ir, sino fue para estudiar, pero sí que nos cuentes tú, desde tu visión, cómo lo has hecho, cómo has podido conciliar todo esto.
1: Bueno, Gavisita, yo creo que, sí, así como tú bien dices, yo creo que lo primero también es un poco tener en cuenta que lo que voy a contar va desde el privilegio y no solo del cómo llegué a Barcelona, sino del momento vital o de la carrera que elegí, ¿no? Es un poco las cosas que yo puedo comentar se han alineado de alguna manera para que yo pueda tomar según qué decisiones que en según otros roles, yo qué sé, personas que están en cuidado de personas o personas que necesitan estar cara a cara público, pues no podrían de alguna manera acompañar sus decisiones de la manera en que lo estoy haciendo yo. Pero si hay algo que es clave y que creo que es importante y me ayuda a mí mucho, y es que estoy o siempre trato de estar en el presente. ¿Y eso qué quiere decir? Eso quiere decir que acepto mi momento vital. Entonces, acepto mi momento vital y en este momento soy mamá, soy profesora y trabajo pues en consultoría, ¿no? No hay cosas a las que tengo que renunciar o no, dependiendo de cómo lo asumamos, a qué voy. Si yo estoy siendo mamá, pues no estoy siendo otra cosa, no soy una adolescente, no soy una niña, no soy una abuela, soy una madre. Y ahí radica el que tomo las decisiones porque quiero ser una buena mamá. Y eso buena mamá en el sentido no de lo que diga la sociedad, sino de cómo yo lo siento. Entonces, sabiendo que soy una mamá, pues cuando estoy en un proyecto decido que quiero llevarlas al colegio y recogerlas. Eso en principio ha tenido muchos aprendizajes y vueltas. Al principio yo negociaba por tiempo y luego me di cuenta que ocupaba las mismas horas de trabajo y lo que hago ahora es explicar básicamente que entraré un poco más tarde porque voy a ir a llevar a mis hijas y que luego saldré a X hora porque las voy a recoger. Entonces, decido mis negociaciones acorde a lo que es prioritario para mí, ¿no? Entonces, para mí la prioridad en este momento, en mi momento vital, es ser mamá y todo lo demás viene como un regalo, con lo cual las clases también que decido o que acepto, pues las acepto en el tiempo que no me ocupa como mamá. Entonces ahí es un poco no pensar en lo que no puedo hacer, ¿no? Yo
0: Qué
1: que veo a mis
0: bonito.
1: hijas y ellas viven su momento vital de niñas, ¿no? Ellas sí dicen, ay, me encantaría ser grande, pero eso les dura 2 segundos. Entonces ellas comen como niñas, actúan como niñas, van y vienen y no están como proyectándose en cuándo tengan que pagar la hipoteca o cuándo tengan que ir al gimnasio o lo que sea. Entonces la conciencia del momento vital es súper importante, ¿no? Si Dios no lo quiera, si en este momento perdiera la salud y estuviera enferma, pues mi momento vital sería de estar por mi salud, ¿no? Y eso yo creo que también pasa, ¿no? Muchas veces estamos
0: Ay,
1: en un
0: te
1: momento
0: dejé
1: vital
0: allá.
1: y queremos otro. No es, ay, me encantaría poder ir al gimnasio 2 horas. Pues si en tu momento vital no entra, pues no hay culpa. Es que hay otras prioridades y eso creo que es una manera de ser un poco consistente con lo que tú tienes que vivir, ¿no? O sea, yo mido 1,60 y ese es mi momento vital. Si yo todo el tiempo estaría, ay, si midiera 1,80, qué maravilla, pues me ocuparía demasiado tiempo de algo que no puedo hacer. O sea, soy esta con estas circunstancias y procuro. O sea, no quiere decir que no tenga mis momentos de pensar más de lo que debería, pero por lo general ese creo que es el punto
0: Oye,
1: clave.
0: me acabas de decir algo que creo que le va a volar la cabeza a muchas personas, porque aunque suene lógico, nos la pasamos viviendo en la proyección de lo que quisiéramos ser y no en lo que realmente estamos siendo, ¿no? Es como, es que si yo no fuera mamá, entonces hubiera hecho, es que si yo no fuera, no sé qué, entonces hubiera alcanzado, y no tenemos esa conciencia de todo lo que sí hay en lo que sí elijo. Creo que esto es fundamental. Entonces, a todos los que nos están escuchando en este momento, vamos a ir desglosando. Primeramente, saber cuáles son tus privilegios. Es decir, reconocer qué parte de lo que tienes ya es un privilegio, con todas las letras y con mayúsculas. Por otro lado, tener esa conciencia del momento presente, saber lo que sí tienes. ¿Cuál es tu situación actual? Me parece precioso como lo has tú planteado en el día de hoy. Y, muy importante, priorizar. No siempre has sido mamá y creo que siempre has tenido esta sensación de elegir. ¿Qué es lo que te ha hecho o qué es lo que te ha dado seguridad para hacer y tomar determinadas elecciones? Y si nos puedes hacer así un pequeño recuento de tu llegada a Barcelona y a día de hoy, como esa evolución y esas prioridades, como se han ido modificando. Por supuesto, un saludo a Grex, un saludito.
1: Claro. Yo creo que parte de elegir esas prioridades también tiene que ver con una escucha activa que siempre he tenido. A mí me gusta escuchar y aprender de otros. O sea, creo que no todo se tiene que aprender con la experiencia, porque uh-huh. a veces la experiencia es muy dura y ni siquiera tiene uno tiempo mucho para aprender en según qué momentos. Es como complicado uh-huh. si estoy en este momento vital tan difícil y voy a aprender, ¿no? El uh-huh. aprendizaje llega y llega de donde pueda llegar. A mí me pasó algo, y es que yo no sé si fue en la universidad o en el colegio, uh-huh. pero a la llegada a Barcelona, un profesor nos decía, yo creo que la universidad, por lo que nos decía el profesor, él decía, si van a ir de fiesta y no van a hacer lo que tienen que hacer, los deberes para mañana, no se vayan a la fiesta pensando en los deberes. Él insistía, pues disfrute la fiesta y al día siguiente pues apechugue y apañe con lo que no hizo, ¿no? Y si se va a quedar haciendo los deberes porque tiene esa responsabilidad y el objetivo es sacarse una buena nota, pues no se quede haciendo los deberes pensando en la fiesta. Uh-huh. Y me acuerdo que a mí eso me marcó mucho, de claro que, o sea, como que me iluminó en ese momento una frase tan básica y tan tonta en según qué, a mí me marcó para muchas cosas. Es, si estoy aquí, siempre a veces tenemos que decidir, ¿no? Y si estoy aquí, ¿qué quiero hacer? Pensar en donde no estoy, pues mejor me voy, uh-huh. disfruto lo otro, pero estar en medio de dos aguas te quita presencia.
0: Okay.
1: Y eso es súper importante. O sea, si estoy en el gimnasio y estoy pensando en este desayuno, pues vete y tómate el desayuno y no pienses en el gimnasio, ¿no? Uh-huh. Es qué te pide o qué te regala la vida en ese momento. Uh-huh. Y de ahí, pues en adelante, creo que procuro acordarme de eso uh-huh. y tenerlo presente de estoy o no estoy en este momento, ¿no? Estoy. Inclusive en las conversaciones con amigas, cuando se me va mucho el rollo a otra cosa, es estoy viviendo este momento, estoy presente en la escucha, estoy presente, y entonces sí, así tal cual, cuando me vine a Barcelona, claro, está la familia que dejas, el desarraigo, todo lo que conlleva, ¿no? Y uh-huh. es, pero estoy aquí, estoy estudiando algo, debo tener una vida aquí vital, esto es costoso, hay que trabajar, y entonces eso, ir poniendo foco en cada pequeña tarea, y eso no, algo que creo, Gaby, que es importante, eso no me quita o no me hace una persona conforme.
0: Yeah.
1: Una cosa es estar presente y otra cosa es estar conforme. Entonces es, okay, ¿qué quiero yo, no? Siempre tenemos un sueño, pero no estoy allí, entonces, ¿qué voy haciendo paso a paso o día a día para que eso llegue? Sabiendo que eso puede que no llegue. Esto también es bonito, es sí, a mí me encantaría, yo qué sé, ser presidente, uh-huh. vale, pero hago pasitos, pero si llego alcalde, pues está bien, o si uh-huh. llego a, yo qué sé,
0: a presidenta de tu, como de Lampa, güey,
1: a ser mamá. Ajá. Y estar al mando de mi casa y poder tener el mando de mi
0: presidenciar ciudad. Tu casa.
1: Presidenciar mi casa es una maravilla, ¿no? Bueno, yo nunca pensé ser presidente. pero la verdad va por ahí el tema.
0: Sí, te entiendo.
1: A veces parece que el estar presente es conformarse, y eso no, nada que ver, y eso es otro concepto que creo que tenemos bastante errado, ¿no? Es, uh-huh. Entonces te conformas con que eres mamá, ¿no? Yo estoy presente como mamá, y sobre esa base vivo, uh-huh. con, pues claro, no dejo de dictar las clases, dicto menos de las que seguramente si me ofrecieran más dictaría, pero... Estoy bien, me gusta, uh-huh. no quiero dejar de dictar mis clases, dicto mis clases, no quiero dejar de ser consultora, pero no asumo proyectos en los que tenga que viajar tanto. Uh-huh. Y ahí voy decidiendo, sabiendo que hay cosas que no quiero dejar, inclusive alguna vez que estuve sin trabajo y era, dejo estas clases, aunque pague un poquito más de impuestos, y dije, no las quiero dejar, uh-huh. porque era mi momento vital. Entonces tenía como que asumir ciertos costes de cara a la Alexandra del futuro, uh-huh. pero aceptando el momento en el que estaba en ese momento.
0: Me encanta. Yo creo que eso también nos lo da, además de tu personalidad, también nos lo da cuando vivimos fuera. El hecho de seguir... A mí muchas veces me preguntan, oye, Gaby, ¿y echas de menos México? Y yo, no, o sea, no echo de menos México cuando estoy en España y no echo de menos España cuando estoy en México. Yo cuando estoy en México vivo en México... Y cuando estoy en España, vivo en España. Pero llegar a ese punto no es tan fácil y no todo el mundo está dispuesto a disfrutar su presente. Creo que es un poco ese juego que nos hace la mente de y si tal, ¿no? Ese FOMO de pronto que tenemos. Lo que sí es cierto, y esto me parece fabuloso, es lo que acabas de mencionar, ese foco, esa pequeña tarea que nos ayude a saber que vamos en camino y como bien dices tú, incluso si no llega, esa es la persona en la que nos estamos convirtiendo. Y en eso convertirnos, hay como, sobre todo en Latinoamérica, no sé si también en España, pero la cultura del esfuerzo, ¿no? Tendría que estar dictando 1,000 clases, tendría que estar viajando, tendría que haber estudiado quién sabe cuánto. ¿Cómo ves tú esta parte del esfuerzo y cuál es tu postura hacia el esfuerzo? Porque es que yo tengo mi versión del esfuerzo contigo y ahorita la voy a decir, pero es que amo la forma en cómo tú lo ves. Cuéntanosla tú.
1: Pues el tema es que creo que nos han vendido muchos discursos sobre el valor del esfuerzo y el esfuerzo como visible, ¿no? Entonces uh-huh. es cuántas cosas puedes contar tú que estás haciendo uh-huh. y cuál es el óptimo vital, ¿no? Te dan como parámetros o una lista, un checklist de las cosas que tú tienes que hacer. Y eso genera mucho peso y mucha angustia porque además hay personas que sí lo hacen, hay personas uh-huh. que se levantan a las 4 de la mañana y entonces se han leído el libro X y tal, bueno, genial. Pero hay otras que de repente, pues, en según qué momento estás muy cansado, no te puedes cumplir según qué cosas y no pasa nada cuando tú dejas de compararte, o sea, cuando uh-huh. tú ves tu vida, lo que estás construyendo, dígame en mi caso, ¿no? Uh-huh. Que voy al colegio y me hablan bien de las niñas y oye, qué bien, no sé qué, digo, vale, pues aquí está, en donde estoy poniendo el foco, está funcionando, ¿no? Y ahí es donde creo que dejar de pensar que hay fórmulas mágicas para todo el mundo, no, eso sí, todos buscamos o encontramos las personas o los referentes o las cosas que nos vengan bien, pero no todo nos viene bien a todo el mundo. Entonces esa cultura del si te esfuerzas lo vas a hacer mejor, es que todo es un esfuerzo. Comer es un esfuerzo, masticar es un esfuerzo. Si nos vamos al detalle, uh-huh. Hay que saber separar el que lo cotidiano también es un esfuerzo, levantarse, tomar una ducha y en según qué momentos vitales una persona con depresión, inclusive lavarse los dientes puede ser un gran esfuerzo. Entonces, uh-huh. cuando nos comparamos, yo creo que ahí es donde podemos entrar en un bucle que no te acompaña, ¿sabes? Porque finalmente cada uno estamos decidiendo nuestras batallas.
0: Yo me acuerdo.
1: No sé si te respondo.
0: Total, sí, pero ahorita vamos a hablar más porque miren, yo me acuerdo, voy a contar una anécdota que me parece graciosísima. Cuando estábamos en el máster, Alexandra y yo juntas, yo empollonsísima, ¿no? Yo no venía de la carrera de diseño, estábamos haciendo diseño multimedia, que bueno, multimedia en esta época, la multimedia que aprendimos era como arcaica ya, ¿no? Pero bueno, ese era nuestro máster y lo disfrutamos muchísimo. Y yo, bueno, empollonsísima, no venía del mundo del diseño, que si hacer no sé qué, quién sabe qué aplicación, bueno, no saben, me pasaba horas, ¿no? Y llegaba Alexandra, caminando a su paso, con sus ojos a media asta, habiendo disfrutado, saliendo por Barcelona, dos clics y tenía hecha una tarea 3,000 veces más increíble. Y yo, ¿cómo lo hiciste? Me dice, no, Gaby, es que hay una... Bueno, no eran aplicaciones, no sé qué eran, Alexa, eran programas, ¿no? Es que hay este programa de diseño que metiéndole tu idea y tu concepto y no sé qué, no sé cuánto, pues te ayuda... O sea, siempre has tenido, creo yo, y me encanta, yo admiraba mucho esa parte, ¿no? Y toda esa sensación de... Estoy haciendo lo correcto y no tengo por qué estar 5 horas haciéndolo. También tiene que ver con habilidades. Cuéntanos tus habilidades o qué habilidades podrías compartir para la gente que nos está escuchando para poder conectar con esa facilidad.
1: Bueno, esto entra en otro de los grandes clichés humanos. La verdad es que, porque esto también está mal visto y hablarlo, digamos que a mí me cuesta, ¿no? Es algo que tú lo ves, ¿no? Pero a mí me cuesta y es el hecho de que a mí me gusta disfrutar. Uh-huh. Y el disfrute no es solo disfruto mi familia, disfruto mi trabajo, disfruto cocinar. Y...
0: Ay, cocina delicioso, por cierto. Ay, qué rico.
1: Pero eso, hablar de que te guste disfrutar también tiene como está mal visto, ¿no? Es hay cosas que en teoría podrían no gustarme, pero cuando me pongo en ello, disfruto. Entonces... Eso me lleva a este otro valor o habilidad que es buscar la manera de hacerme las cosas fáciles. Uh-huh. Entonces yo me tomo el tiempo y hago preguntas previas a mí misma y a donde pueda sobre de qué manera puedo hacer esto más fácil. Uh-huh. Y más fácil no quiere decir que no soy perfeccionista. No. Y eso es un tema porque
0: y muy
1: a veces
0: profesional.
1: Perfeccionismo con el esfuerzo, ¿no? Se pisan, ¿no? Pero digamos es, si uno dedica un poco de tiempo a reflexionar sobre cuál sería, y no hablemos de lo más fácil, cuál sería la mejor manera, y si necesitamos de otras personas acompañarnos, y si hay herramientas acompañarnos, ¿no? Cuidado con el riesgo, por ejemplo, ahora con la inteligencia artificial, o sea, digamos yo no quiero, delego bastante en inteligencia artificial, pero no delego mi pensamiento crítico. Entonces, claro. desde mi pensamiento crítico, desde quién soy, ¿cómo puedo facilitarme la vida? Un ejemplo, no cocino comida especial para niños, para mis hijas. Nosotros comemos todos lo mismo, desde siempre. O sea, que cuando las niñas eran pequeñas, todos comíamos más cremas de verdura. Y de vez en cuando nos dábamos un gusto pues de comer adulto. Y ahora... que ellas pues ya son un poquito mayores, todos comemos igual. Entonces eso es menor esfuerzo, es sí sería genial poderle preparar macarrones a mi hija y como en algunos, y no estoy diciendo que los que preparen macarrones lo estén haciendo mal, estoy diciendo que para mí en mi momento vital de disfrute es cocinamos igual para todos y eso me hace eficiente el tiempo, ¿no? Decisiones como planificar con tiempo las vacaciones, comprar en las rebajas de verano los regalos de diciembre, todo este tipo de cosas, cuando llega el momento de la presión de buscar que cómo vamos a pasar las navidades con la familia, yo ya tengo los regalos hace 6 meses guardados en un lugar, ¿no? Entonces es más que son esas habilidades de buscar el momento en el que puedo adelantarme tareas, puedo optimizar el tiempo para que cuando lleguen las cosas complejas, pues yo como mínimo pueda hacerlo de alguna manera bien, ¿no?
0: Es que me encanta, ¿eh? De verdad que me encanta. Yo creo que esto es un mensaje para todo el mundo porque hay una leyenda zen de que al maestro le preguntan, oye, si tuviera solamente... 5 horas, no me acuerdo cómo va la leyenda, me la voy a inventar, ya sabes que yo no soy buena para los chistes, cuento al final, al principio, pero bueno, que el chiste es que le decían, y si tú tienes 5 horas para talar este árbol, ¿cómo lo harías? Y le dicen, no, pues yo utilizaría 4 horas para afilar el hacha y una para cortarlo, es decir, no voy a estar dándole con un hacha que no tiene filo porque es esfuerzo perdido. Entonces me parece que lo que estás diciendo tiene que ver con esta filosofía zen de la observación, la espera, la paciencia, el ver cuándo y cómo sí se puede y hacerlo más fácil. Yo creo que estas palabras de facilidad, de disfrutón, de poder hacerlo sin tanto esfuerzo, tendríamos que normalizarlo más. ¿Qué ha sido para ti, Alexa? Porque, claro, ser mamá en un país extranjero no es moco de pavo, ¿no? O sea, si teniendo toda la comitiva de la familia, hay veces que es complicado. ¿Qué ha sido para ti lo que más te ha servido? Vamos a enfocarlo en la parte positiva, o lo que pudieras decirle a otras mujeres que están en tu, como tú estuviste hace, no sé, 10, 11, 8 años. ¿Qué podrías decirles para mamás que están viviendo fuera o que quieren ser mamás y viven fuera, que tú puedas compartirles? ¿Cómo le hiciste? Primeramente elegiste un buen marido, ¿no?
1: Bueno, sí, pero eso también viene el privilegio, la suerte. O sea, tú puedes conocer a una persona que es maravillosa y luego salirte rana.
0: Te sale, o sea, sapo.
1: Sí, claro. Es que al final, sí, esa es otra cosa, ¿no? Que si elegimos bien, que si sabemos. Uh-huh. Y eso a veces nos pone mucha culpa de cosas que no. Digamos que, evidentemente, uh-huh, si nos tomamos el tiempo, es factible que salga bien. Uh-huh. Pero bueno, digamos que agradezco que haya salido bien, ¿no? Uh-huh. Y el hecho de estar, no con una buena pareja, con un adulto, con un adulto funcional, es que esa es otra, es que hablamos bien de los hombres funcionales, o sea, como tenemos tan, como en la mente, que la mujer es la que tiene que ser un adulto funcional, y en según qué momentos el hombre se convierte como en un pequeño que hay que si ayuda un poco se le felicita, se le da el abrazo en el hombro. Eso es otra cosa que nos han vendido muy mal. Entonces sí, evidentemente tengo una pareja que funciona como adulto funcional y eso ya quiere decir que asume los roles que debe asumir. Cuando hay que equilibrar, cuando yo no puedo ir a recoger a las niñas a él, cuando yo tengo que viajar, pues se queda. Y hay decisiones que yo he tomado, por ejemplo, no pagar una niñera porque quiero disfrutarlas. Pues esa es otra decisión, pero yo creo que también es no demonizar el hecho de que yo he tenido jefes maravillosas que están hasta las 8 en su oficina, bien, y tienen y confían plenamente en una niñera, ¿no? Y esa niñera será una estudiante de universidad que necesita ese dinero y hace eso con todo el cariño. Entonces, ahí voy con los consejos. Es, en mi caso, yo lo que he hecho es, sabiendo que no tengo ayuda, ver cómo organizo mi tiempo. Pero esto tiene doble filo, o sea, los que sí tienen ayuda, muchas veces las personas que tienen sus abuelos o sus hermanas o sus tías como apoyo, también tienen esa presión familiar de lo que deben hacer. Yo, otro privilegio, pude construir la familia como yo la he querido, estando solos los dos, pues hemos negociado las cosas, hablado, todo se conversa en nuestro pequeño comité, ¿no? Porque no hay nadie más, no hay ruido. Entonces nosotros pues decidimos cuando vemos a la familia, vamos, estamos lo suficiente para mantener el afecto, pero esa falta de ayuda también ha sido autonomía, y eso también se agradece muchísimo, ¿no? Entonces creo que ha sido eso, es encontrar un adulto funcional y sentirte tranquilo con tus decisiones, ¿no? Y sobre todo eso es, si lo que te viene bien es pedir ayuda o pagar a alguien, pues genial. Yo creo que
0: es escucharnos, ¿no? Al final, lo dijiste tú desde un principio, es priorizar, es estar en el momento presente, hacer conciencia de qué es lo que estás eligiendo vivir y también aprender a través de la experiencia de los demás y no tener que vivir todos los golpes tú solo, sino que pues, si a alguien no le fue bien en eso y te parece que te hace sentido, pues no pasar por allí. Muy filosofía zen hemos tenido ahorita, no hemos de sobrevalorar el esfuerzo, sino la habilidad. Alexandra Quevedo, se nos acaba el tiempo. ¿Tienes alguna pequeña frase que sea el netazo de Alexandra que nos podamos quedar con ella para el cierre de Puro Power?
1: ¿Para el cierre un netazo?
0: Un netazo, una verdad.
1: Una gran verdad, el amor. Yo creo que querernos mucho y poner amor en lo que hacemos es suena muy poético, pero yo lo fundamental es el amor, y el amor es aceptación. Entonces acepto mi momento, acepto mi lugar, y el amor hace que ni juzgue ni me juzgue, ¿no? Yo creo que el poner el valor al amor, que el amor te da tiempo, el amor te da paciencia, el amor te da respeto, y yo creo que ahí hay una clave importante. El amor te va a dar el tiempo para reflexionar, inclusive para ver con nuevos ojos cualquier situación compleja, ¿no?
0: Ay, me encanta. A mi mamá le va a encantar este cierre porque eso habla mucho ella, lleva siempre como bandera esto del amor por delante. Alexandra Quevedo, aquí en Puro Power, ha sido un placer, gracias por abrirnos tu agenda.
1: Gavisita, un abrazo, muchísimas gracias y que siga este programa maravilloso.
0: Gracias, Alexa. Alexandra Quevedo, aquí en Puro Power. Gracias a Fernando en los controles, a ti que nos estás escuchando. Nos escuchamos la próxima semana. Esto fue Puro Power y yo soy Gabriela Romano.
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Saludos muy cordiales a todos, muy buenas noches y sean muy bienvenidos a este nuevo programa de La Máquina del Tiempo Musical, una máquina muy especial que les lleva a un lugar, a un momento concreto de la historia de la música pop rock en el mundo. Y hoy emprendemos una nueva edición, en este caso hablando de la década de los 80. Hemos hablado del comienzo de la música pop rock allá por los años 60. Hemos analizado, por supuesto, esa década de los 60, tanto en inglés como en español, así como la década de los 70. Y ahora nos toca dedicarnos a lo mejor, a lo que ocurrió musicalmente hablando en esa década de los 80, esa magnífica e inefable década de los 80 que ha quedado en nuestra memoria. La década de los 80 nos trae la entrada de Grecia en la Unión Europea, mientras Ronald Reagan toma posesión como presidente de los Estados Unidos y las Fuerzas Armadas Argentinas invaden las Islas Malvinas, lo que provoca la respuesta contundente de Gran Bretaña, iniciando lo que se llamó la Guerra de las Malvinas. La música iba a sufrir profundos cambios en estos comienzos de la década, donde el sonido electrónico se iba a hacer protagonista de la mayor parte de las producciones musicales con el nacimiento del videoclip, que se convertiría luego en el mejor vehículo para lanzar al mundo esas nuevas canciones que todos ya estaban esperando. El comienzo de la década nos llega con dos muertes inesperadas de dos artistas de la relevancia de John Lennon, asesinado por un fan de un disparo por la espalda, y la del rey del reggae, el jamaicano Bob Marley. Dos pérdidas irreparables para la música universal que lamentan todos los amantes del exquisito sonido que ambos aportaron a sus vidas. Las grandes bandas como Genesis, Pink Floyd, Supertramp, Queen, The Police o Dire Straits siguen evolucionando, mientras el punk rock con grupos como los Sex Pistols o The Clash van ganando adeptos en la sociedad y se convierten en un movimiento de masas. Las bandas de rock como AC/DC, Black Sabbath o Scorpion siguen deleitando a millones de seguidores, pero otros grupos con un sonido techno como Maniobras Orquestales en la Oscuridad, Ultravox o Depeche Mode hacen que la música electrónica vaya teniendo un protagonismo especial a principios de la década. Guitarras como Mike Oldfield, Carlos Santana o Gary Moore continúan deleitando a los amantes del sonido de las seis cuerdas y comparten con genios de los sintetizadores como Vangelis o Jean-Michel Jarre el protagonismo de una etapa de cambio en la música. La música romántica toma protagonismo con temas cantados a dúo por grandes artistas de ambos sexos que conforman baladas inolvidables para esas pistas de bailes a oscuras que se llenan de enamorados al son de esas canciones suaves de amor. Cantautores como Bruce Springsteen o Bob Dylan siguen alargando su leyenda y gente como Christopher Cross o Lionel Richie entran fuerte al mercado norteamericano con canciones superventas. El sonido disco ha ido evolucionando con mezclas de estudio y se ha convertido en el mayor rédito comercial del panorama musical. El triunfo de la música funky en discotecas hace que aparezcan grupos y artistas cantando en playback por todo el planeta. La irrupción como cantante solista de Michael Jackson va a provocar la creación de producciones de canciones y videoclips que van a cautivar a la juventud del mundo hasta el punto de convertirse en el rey de la música pop. La creación del sonido mezcla lleva a la creación del maxi single, disco con arreglo de estudio de mayor duración que el típico single, que va a dar vida a los DJs de todo el mundo. La década de los 80 entra pisando fuerte con enorme variedad de estilos y sonidos que la van a convertir en la más productiva para la historia del mundo del disco. Disfrutemos pues de la década del cambio hacia la música con marcado acento vanguardista, muy lejos ya de los primitivos comienzos donde el ingenio y la creatividad eran la base de las canciones con las que comenzó la era pop rock en la tierra. Y ahí queda en este caso el comentario que queríamos realizar con respecto al comienzo de la década de los 80. Tengo que comentar antes de comenzar este programa que en principio ha sido muy complicado realizar la selección de las 100 canciones que van a componer en este caso la década de los 80, porque esta década dispone de numerosísimas canciones con una calidad extraordinaria y todas ellas tienen mérito para poder estar dentro de los 100 temas que hemos elegido. Hemos hecho hasta un número de 100 selecciones distintas desde que comenzamos hace unos cuantos años a elaborar esta lista.
hemos ido cambiando una canción, otra, esta sí, esta no, esta vamos a cambiarla por la otra, y al final pues hemos decidido pues quedarnos con la que realmente al final le vamos a ofrecer. Una música que tiene varias vertientes. En principio, que hemos pretendido con objetividad pues mostrarles los distintos estilos musicales que han primado en los años 80. Al principio de esta década, de estos 80, este primer programa va a estar dedicado, desde luego, a los años 81 y 82, primeros años de la década. Y dentro de estos años 81 y 82, algo que ha primado, pues, por encima de todo, ha sido la música melódica, la música romántica, sin duda alguna. Aunque también, por supuesto, en la música techno y otras creaciones musicales también han brillado dentro de lo que significa el espectro de la música de los años 80. Vamos a comenzar hablando de esta década por algo que hemos comentado al principio del programa, por la muerte de un hombre que ha sido santo y seña de la música mundial, de la historia de la música, porque John Lennon conformaba, era uno de los grandes artífices de la creación y de las grandes creaciones musicales de los Beatles. Era un auténtico genio de la música, que un loco, por decirlo así, nos lo privaba matándolo en el mes de diciembre de 1980. Lo asesinaba por un motivo que realmente no lo entiendo, nunca lo he acabado de entender, que estaba llegando a su personalidad, decía, estaba comiéndose su personalidad o algo así. Y la verdad es que es algo que no se puede ni justificar, ni mucho menos una muerte. Pero bueno, John Lennon, un gran genio, uno de los hombres más importantes, yo diría, que de la historia de la música, pues abandonaba este mundo. Y en el mes de abril de 1981, otro hombre también, dentro del mundo del reggae, Bob Marley, el rey del reggae, también nos abandonaba. Es decir, que la década comenzaba con dos pérdidas muy importantes. La de John Lennon era, además, básica, porque en el 16 de enero de 1981, aunque el LP se había publicado algunas semanas antes, se lanzaba un álbum titulado Double Fantasy, y dentro de ese LP había una canción que se llamaba Woman, que es una canción escrita por John Lennon a su esposa, Yoko Ono. El álbum, que está incluido en este tema, fue publicado en noviembre de 1980, poco antes de su muerte, pero el sencillo se publicó un mes después del asesinato. Fue el segundo single extraído del LP, una balada antológica que transmite un conjunto de emociones tales como el amor y el agradecimiento a Yoko por haberle mostrado el verdadero significado del éxito. La canción fue un número uno en todo el planeta y es una de las más recordadas, sin duda alguna, de su trayectoria. John Lennon y su tema Woman.

Por siempre en la memoria de John Lennon, el gran John Lennon, sin duda alguna básico para la historia de la música. 16 de enero de 1981. En marzo del 81, una cantante saltaba a la palestra y triunfaba en todo el mundo con un tema sorprendente. Un tema, lanzaba un álbum titulado Mistaken Identity, y dentro de ese álbum lanzaba una canción llamada Bette Davis Age, los ojos de Bette Davis. Bette Davis era una actriz norteamericana de allá de los años 40, años 50. Pues bien, tenía unos ojos muy especiales, recordarán a algunos, a todos los que han visto películas de Bette Davis, y ello le daba lugar a la creación de una canción. La canción está escrita por Don Waits y Jackie DeShannon. Se refiere a la mirada y profundidad de los ojos de la veterana actriz norteamericana. Fue número uno en todo el mundo y la canción más famosa del artista, otorgándole así un reconocimiento mundial. La canción fue la que más semanas estuvo en la cima en Estados Unidos en el año 1981. El tema ganó el premio Grammy a la mejor canción del año y disco del año por Mistaken Identity.

un auténtico exitazo mundial, sin duda alguna, ese tema de King Carnes titulado Los Ojos de Bette Davis en marzo de 1981. Marzo de 1981 también era la fecha que eligió la banda de rock norteamericana Reo Espardagón para lanzar un tema que realmente fue también un exitazo mundial. Un tema que recordamos todos también, los que pudimos vivir en aquella época, éramos unos chavales y nos encantaba la música rock. Es una canción que está escrita por Kevin Cronin para la banda de rock estadounidense. Alcanzó un éxito total llegando al número uno de Billboard Hot 100 y en los puestos altos de la Single Chart del Reino Unido. El sencillo fue certificado de platino por ventas en Estados Unidos con más de 2 millones de copias. La canción formó parte de la banda sonora de la película El Último Americano Virgen de 1982 y de la música del videojuego Grand Theft Auto Vice City. Una canción bastante sugestiva de Reo Espadagón llamada Keep On Loving You.

el rock de Reo Speedway One, de una canción llamada Keep on Loving You, una canción que triunfó por todo lo alto en Estados Unidos y en Inglaterra allá por el mes de marzo de 1981. Hablamos del mes de junio, tres meses habían pasado cuando otro grupo, en este caso una banda australiana llamada Men at Work, lanzaba un tema titulado We Can It Be Now, una canción de la balada de la banda australiana Men at Work, lanzada en sencillo antes de la grabación de su álbum debut Business as Usual. Recibió el disco de oro por ventas en Australia, pero fue en Canadá donde se promocionó el sencillo y al año siguiente era número uno en octubre de 1982. En el Reino Unido también obtuvo magníficos resultados, siendo denominada como un símbolo popular de la música New Wave y ha aparecido en numerosas compilaciones de la década de los 80. Una canción típica New Wave es esta de Men at Work, titulada Who Can

Historia de la música y sobre todo de la década de los 80, de principios de la década de los 80. Nos estamos refiriendo a un tema que todo el mundo conoce como ese Tainted Love. Es una canción escrita por Ed Koff, grabada en 1964 por Gloria Jones. Fue la versión de Soft Cell en 1981 la que llevó al tema a ser conocida en todo el mundo. Esta versión tuvo gran éxito en el Reino Unido y en muchos países de Europa. En España se escuchó bastante y fue uno de los discos más vendidos de la época. Sin duda alguna, hoy concretamente he escuchado esta canción y la verdad es que es un tema inolvidable, es un tema que no tiene desde luego edad y que en cualquier época se ha escuchado, se va a escuchar y se seguirá escuchando, porque este tema realmente es un tema de los sugestivos de verdad. Por lo tanto, vamos a oír a este Soft Cell y su tema Tainted Love.

sonido genuino de los 80, sin duda alguna, del principio de los 80, este tema de Sopcel llamado Tainted Love, una preciosa canción también que nos ha hecho recordar esos tiempos, desde luego, de nuestra joven edad, sin duda alguna, recién salido del servicio militar y emprendiendo una nueva vida, y además escuchando esta canción que realmente es sugestiva. Pues seguimos ahora y nos vamos al día 1 de agosto de 1981, porque un hombre, como es Lionel Richie, estaba a punto ya de abandonar Commodores. Era un hombre que estaba triunfando como letrista, como, digamos, un hombre que era creador de canciones y, naturalmente, quería emprender su carrera en solitario. Y además, durante ese principio de la época de los 80, merodeaban, o abundaban en este caso, las canciones entre dúos, bastantes canciones que fueron éxito de dúos de ambos sexos, en este caso, pues triunfaron bastante en la música, sobre todo en la música norteamericana. Concretamente estamos hablando de una pareja formada por Lionel Richie y Diana Ross. Diana Ross, una de las grandes también de la música norteamericana. Pues lanzaron un tema para una película que se llamaba precisamente Endless Love, y precisamente es una canción escrita por Lionel Richie

que se utilizó también para la banda sonora de la película Endless Love, protagonizada por Brooke Shields y Martin Hewitt. A pesar de que la película fue un fracaso, la canción se convirtió en el sencillo de mayor éxito en Estados Unidos ese año. Fue número uno en la lista de Billboard Hot 100 durante 10 semanas. En el Reino Unido y el resto del mundo, el tema fue de los más aclamados y coparon los lugares de honor de las diferentes listas de éxitos y ventas. Otro pelotazo también musical, en este caso, esta canción romántica de Diana Ross y Lionel Richie, Endless Love.

Vaya temazo, vaya temazo y vaya pareja de cantantes, sin duda alguna, la que compusieron en su época Diana Ross y Lionel Richie, y este tema, desde luego, impresionante, Endless Love, una canción como la copa de un pino. Pues si triunfaba esta canción allá por 1981, el 3 de agosto del mismo año, también para otra película, curiosamente, pues un cantante que ya estaba triunfando en Estados Unidos lanzaba una canción que dio la vuelta al mundo. Y además, como la película triunfó también, pues se hizo acreedora también al Oscar a la mejor canción del año. Estamos hablando de Christopher Cross, un joven cantautor norteamericano que lanzaba un tema llamado Best That You Can Do. Es el tema de la película Arthur. Es una canción escrita por Christopher Cross, escrita por coescrita en este caso por Burt Bacharach, Carole Baker y Peter Allen para la película Arthur, ganadora del premio Oscar a la mejor canción original de 1981. La versión original de la canción está igualmente cantada por Christopher Cross. La canción alcanzó el número uno en Billboard en octubre del mismo año y en la lista de las 100 canciones más representativas del cine estadounidense realizada por el American Film Institute, que quedó en este caso en el puesto número 79. Pero es una canción mítica, una canción que ha quedado también en el recuerdo de todos, y es una canción realmente magnífica la que interpretó Christopher Cross para la película Arthur. Best That You Can Do, de la película Arthur.

La máquina del tiempo musical trasladándose al mes de agosto de 1981 y haciéndote vivir una canción como esta Bet That You Can Do de Christopher Cross, premio, sin duda alguna, premio Oscar a la mejor canción de 1981. Vamos a escuchar ahora a un grupo mítico dentro de la música rock, y yo diría que dentro de la música del espectro musical de la historia del sonido. Nos estamos refiriendo, por supuesto, porque si hablamos de los Beatles tenemos que hablar inexcusablemente de los Rolling Stones. Los Rolling Stones fueron historia en los 60, fueron también historia en los 70 y evidentemente pues fue también un grupo que dio mucho que decir, por supuesto también en los 80, con un tema llamado, en este caso, llamado Stir Me Up. Canción compuesta por Mick Jagger y Keith Richards, editado como sencillo e incluido en el álbum Tattoo Youth del año 1981. La canción alcanzó el puesto número 2 de la lista de Billboard y el número 7 en el United Kingdom Single Chart del Reino Unido. La canción ha sido utilizada muy frecuentemente como tema de apertura de los conciertos en vivo de los Stones y ha estado presente en todas las giras de la banda. La canción, sin duda alguna, de los Rolling Stones, llamado Start Me Up.

Star Me Up, toda una gozada y todo un espectáculo, sin duda alguna, siempre escuchar a los grandes Rolling Stones. Además son inconmensurables y yo diría que jamás se va a terminar, en este caso, la larga travesía en la música de este grupo mítico, un grupo que realmente ya ha hecho historia, porque son ya, pues desde el año 65 aproximadamente que aparecieron por el espectro musical, son ya muchos años los que son casi 55 años los que llevan ya dentro del mundo de la música Mick Jagger, Keith Richards y sus compañeros, y la verdad es que a pesar de la edad siguen estando ahí, siguen estando en el escenario y siguen apostando por la gran música. Otro grupo también que marcó una etapa dentro de los años 80, lo vamos a escuchar ahora. Un grupo que además en los 80 y en los 90 fue un grupo importante, de los grandes realmente, de los que fueron protagonistas durante la década. Nos estamos refiriendo al grupo Depeche Mode. Depeche Mode lanzaba un tema llamado I Just Can't Get Enough. Dentro de su álbum Speak Spell, lo lanzaba en el 7 de septiembre de 1981. Es el tercer sencillo publicado por el grupo inglés de música electrónica Depeche Mode, segundo de su álbum Speak Spell y primer sencillo publicado en Estados Unidos. La versión sencillo se hizo mix en una versión extendida y fue la única que apareció en la edición americana, pero posteriormente apareció en la versión europea. El sencillo fue número uno en el Reino Unido y en Estados Unidos, así como en muchos países del mundo. Es curioso que la canción está compuesta por Vincent Clarke, quien abandonó Depeche Mode a final de 1981 para formar Yazoo y posteriormente Erasure, siendo de tal modo el último sencillo donde aparecería como miembro de la banda. Es uno de los primeros coletazos, el segundo trabajo, el segundo álbum de Depeche Mode y su tema I Just Can't Get Enough.

la música tecno, sin duda alguna, ya tenía nombre y apellidos en la en el grupo o en la banda Depeche Mode, que sería una de las, repito, grandes protagonistas, sin duda alguna, de la época, de la década de los 80 y de los 90. Como también protagonista, sin duda alguna, era una banda impresionante. Para mí, desde luego, de lo mejorcito que ha dado la historia musical. Nos estamos refiriendo de la banda de rock Dire Straits. Dire Straits se había consolidado ya como una de las grandes, grandes bandas de la historia musical, y naturalmente lanzaba su tercer álbum llamado Making Movies. Este álbum tenía una canción que fue muy famosa, además muy escuchada también en el mundo, como era Romeo y Julieta. Pero la canción, el tema, o en este caso el álbum, comenzaba con una canción que para mí realmente era lo mejor, es lo mejorcito que, sin duda alguna, que dio Making Movies. Making Movies es un álbum maravilloso de Dire Straits, y lanzaba una canción que se llamaba Tunnel of Love, el túnel del amor. Es una canción escrita por Mark Knopfler para el álbum Making Movies. La canción menciona que le encanta una ciudad española que en el momento de la canción albergaba una feria de atracciones y diversiones, a la que se hace referencia a lo largo de la canción. Es una de las canciones más famosas de la banda y una de las más valoradas por los millones de fans que Dire Straits tiene repartidos por el mundo. Una canción que dura 8 minutos, pero que realmente es una auténtica obra de arte de esta maravillosa banda de rock llamada Dire Straits, con Mark Knopfler al frente.

Temazo de Dire Straits y este Tunnel of Love, el túnel del amor que les hemos ofrecido en este tema de Mark Knopfler y su guitarra mágica. A finales de 1981, otro tipo de sonido también entraba en liza dentro de la década de los 80. Estamos hablando de la música techno. Y dentro de esa música techno había un grupo llamado The Human League que lanzaba un tema titulado Don't You Want Me. Dentro de su álbum Dare, el 27 de noviembre del 81, lanzó el cuarto sencillo de su tercer álbum llamado Dare, de este grupo de synth pop británico. Es la canción más conocida y con más recorrido comercial, siendo el número uno en el Reino Unido durante la Navidad de 1981, donde ha vendido más de 1,5 millones de copias, ocupando el puesto número 23 en la lista de ventas de sencillos del Reino Unido en toda su historia. Posteriormente encabezó la lista de Billboard en Estados Unidos durante 3 semanas, y es que este tema pegó también muy fuerte durante la época de final de 1981 y sobre todo durante todo 1982. El tema de Human League titulado Don't You Want Me.

una de las grandes perlas del tema, en este caso del estilo tecno, sin duda alguna, esta canción de Human League, la Liga Humana, Don't You Want Me. Esta canción publicada el 27 de noviembre de 1981. Estamos ya en 1982. 1982, que fue año del Mundial de España, pues bien, comenzaba el 15 de enero de 1982 con la publicación de un álbum titulado Architecture y Morality, un álbum publicado por Maniobras Orquestales en la Oscuridad, en español, Orquestal Maniobre in the Dark en inglés. Pues bien, este grupo, Maniobras Orquestales en la Oscuridad, lanzaba ese álbum y a su vez el título de una canción llamada Joan of Arco, Juana de Arco, llamada también Maid of Orleans. La canción fue escrita por Andy McCluskey el 30 de mayo de 1981, el 550 aniversario de la muerte de Juana de Arco. Fue el tercer sencillo lanzado de su tercer álbum. El tema ha sido descrito por el líder de Maniobras Orquestales en la Oscuridad, Andy McCluskey, como Muff Alkintyre del grupo. La canción se denomina popularmente como el vals de Juana de Arco y estuvo en el top 5 en el Reino Unido. En otros países de Europa llegó a ser número 1, como en el caso de Alemania, donde fue el sencillo más vendido de 1982. Un clásico de Maniobras Orquestales en la Oscuridad. Juana de Arcos, Maid of Orleans. Pedazo de tema también.

Es otra de las grandes canciones de principios de los años 80, esta Juana de Arco, Maids of Orleans, de Maniobras Orquestales en la Oscuridad, que triunfaba en 1980 también con otro tema llamado Enola Gay, que también dio la vuelta al mundo. También en los años 70 triunfó un grupo llamado Toto con un tema Hold the Line, Tente Firme, que también pusimos en este programa, también durante la época de los 70. Pues bien, en los 80, principios de los 80, ya por el mes de febrero, el 4 de febrero del 82, lanzaba un tema titulado África. La canción fue escrita por el teclista del grupo David Page y el baterista Jeff Porcaro para su cuarto álbum de estudio. Page cantó los versos de la canción acompañado por Bobby Kimball y Steve Lukather en el coro. La canción alcanzó el primer puesto de Billboard Hot 100 en el mismo mes de febrero de 1982 y el número 3 en el United Kingdom Single Chart a finales de este mes. Ya para entonces existía el videoclip que promocionaba la canción, un videoclip que tuvo también un enorme éxito. La canción de Toto llamada África.

El sonido de Toto y esta canción África, que fue un gran éxito allá por 1982, sin duda alguna. Otro grupo emergente también durante esa época, sin duda, fue Roxy Music. Por aquel entonces estaba en la cresta de la ola y estaba sobre todo pues, liderando también listas de éxitos porque fue uno de los grandes y triunfadores de principios de los 80. Roxy Music lanzaba un álbum titulado Avalon, que por cierto también la canción fue bastante exitosa, y dentro de ese álbum lanzaba una canción llamada Morrie Town Thieves. Es una canción de tono melancólico y eso se debe, en palabras de su autor, al ambiente de la costa oeste de Irlanda, donde compuso el tema. La letra de la canción se refiere a un hombre de actitud pasiva al que las cosas le suceden sin que él tenga protagonismo. El grupo, liderado por Brian Ferry, logró un éxito rotundo con este tema y lideró las listas de ventas de un buen número de países hasta constituirse en una de las bandas de moda de principio de los 80. Es una canción también muy oída durante aquella época, este Morrie Town Thieves del grupo Roxy Music.

Brian Ferry triunfando con su grupo Roxy Music y este tema More Than This, sin duda alguna otro de los grandes temas de 1982. Paul McCartney, curiosamente un hombre que lloró bastante la muerte de John Lennon, precisamente lanzaba en 1982 su tercer álbum en solitario, puesto que también a finales de los años 70 se había separado del grupo Wings, en este caso también grupo que en el que estaba su esposa también Linda. Bueno, pues Paul McCartney en ese tercer álbum pues publicaba, el álbum se llamaba Tug of War, un tema llamado Ebony and Ivory. Es una canción escrita por Paul McCartney y publicada en su tercer álbum como solista. La canción, cantada a dúo con Stevie Wonder, fue publicada como primer sencillo promocional del álbum y alcanzó el primer puesto en la lista de sencillos tanto del Reino Unido como de Estados Unidos. El tema de los colores sugiere temas como la integración racial y la armonía entre razas a un nivel más profundo. El tema lo cantaba a dúo dos grandes genios de la música, Stevie Wonder y el gran Paul McCartney. Su tema, Ebony and Ivory.

dos estilos diferentes pero fácilmente reconocibles, el de Stevie Wonder y Paul McCartney, dos auténticos genios, decíamos antes, e históricos, sin duda alguna, de la música. Eso fue en marzo de 1982. En el mes de abril de 1982, un cantante llamado F.R. Davis triunfaba en todo el mundo con una canción llamada Words, Palabras. Es un sencillo que es una canción romántica del cantante F.R. Davis, la cual vendió 8 millones de copias alrededor del mundo y alcanzó el número 2 en las listas británicas en la primavera, en este caso, de 1982. Fue un gran éxito en Europa, siendo número 1 en Alemania, Suiza, Suecia, Austria y Noruega. También fue número 1 en Sudáfrica en 1982 y duró 35 semanas en los charts. En España también sería número 1 y lograría un éxito arrollador. La canción, desde luego, se escuchó bastante durante aquella época en nuestro país. Es una canción de F.R. Davis llamada Words, Palabras.

una canción que triunfó allá por 1982 y que yo creo que en todas las emisoras de radio se escucha actualmente, durante todas las épocas desde que se lanzó esta canción, ha triunfado F.R. Davis con su tema Words, una preciosa, un precioso tema, una preciosa balada también de este cantante que tuvo en esta canción el éxito de su vida. Hablamos ahora de otro hombre que realmente ha marcado también una época dentro de la historia de la música. Concretamente, la sintonía de este programa precisamente es creada por él. Nos estamos refiriendo a un ingeniero de sonido que, entre otros, perteneció a Pink Floyd y a otros grupos también míticos, y que en un momento de la vida pues decidió también emprender el camino de triunfar por separado, de triunfar y formar su propio grupo. Nos estamos refiriendo a un hombre como Alan Parsons. Alan Parsons, que formó su grupo Alan Parsons Projects, y comenzó a triunfar allá por los años 70 con un LP llamado iRobot. A él le siguió Pyramided, otro también como Eve, en fin, lanzó varios LPs realmente magníficos que lo tuvieron en lo alto, todo lo alto de la cima de la música, tanto rock como electrónica. Es un hombre que realmente realiza un sonido magnífico, extraordinario y un auténtico creador musical del sonido. Es un auténtico genio, sin duda alguna, de la música. Y a él precisamente le queremos dar también un homenaje en este programa, La Máquina del Tiempo, a Alan Parsons, con un LP lanzado en 1982, un LP llamado Eyes in the Sky, Ojos en el Cielo. También es la canción que da título al sexto álbum publicado por Alan Parsons en 1982. Tanto la canción como el álbum obtuvieron un éxito sonado en la mayor parte del mundo, siendo certificado disco de platino como antes lo habían sido anteriores álbumes como iRobot o The Tomb of the Friend Card. El álbum ganó el Golden Reed Award. El tema fue calificado más como de un estilo pop rock que como rock progresivo. Fue uno de los mayores éxitos del ingeniero de sonido y su grupo. Sin duda alguna, un tema que pegó bastante allá por los años 80 y que remite en este caso la gran personalidad musical que tuvo este genio, sin duda alguna, del laboratorio y de la música, como es Alan Parsons y su grupo Projects. Su tema, Ojos en el Cielo, Eyes in the Sky.

Auténticas obras maestras han partido del talento creativo de este hombre, de Alan Parsons, y este tema Eyes in the Sky, Ojos en el Cielo, 25 de mayo de 1982. En junio de 1982, es decir, en el momento en el que comenzaba el Mundial de España, prácticamente, se sacaba a la luz un grupo llamado Steve Miller Band. Steve Miller y su banda lanzaba un álbum llamado Abracadabra. Por arte de magia, pues se lanzaba este álbum, y es una canción que da título al álbum, álbum en este caso del grupo de 1982. El tema salió disparado como número uno en las principales listas de éxitos de todo el mundo y se convirtió en una de las obras más vendidas de la banda. En España tuvo una excepcional acogida por la crítica de la época y fue una canción muy popular después de la celebración del Mundial del Fútbol en nuestro país. Es la canción de Steve Miller Band, un tema clásico también de los 80 y su Abracadabra.

Ahí lo tienen ustedes, la Steve Miller Band triunfando por arte de magia. Abracadabra, ahí está el gran tema de esta magnífica banda. Hablamos ahora y bajamos un poquito el volumen, el sonido, y nos vamos a un tema tierno, romántico, de un hombre realmente genial también en la creatividad, en la composición. Nos estamos refiriendo a Adrián Gurbitz, que lanzaba en junio de 1982 un tema precioso, magnífico, un tema también que ha quedado dentro de los anales de la historia de la década de los 80. Es un tema llamado Classic. Clásico. Es una canción del propio Adrián Gurbitz, que a su vez era cantante, compositor, músico y productor de discos. Su habilidad para escribir canciones le ha llevado a cosechar galardones como el premio Grammy por la banda sonora original de la película de Bodyguard, en este caso, y también en el caso de Classic, la canción estuvo en los puestos altos del ranking del Reino Unido y de otros países europeos, así como en Estados Unidos y Canadá. Es una balada preciosa con toque de guitarra espectacular. Sin duda alguna, para ganar en este caso el Oscar y el Grammy por la banda sonora original de la película El guardaespaldas, recordarán ustedes, de Whitney Houston, pues bien, para eso tiene que tener un talento realmente genial, y este hombre lo demostró, y además él quiso también interpretar sus canciones, y en este caso pues consiguió un gran éxito con este tema llamado Classic. Adrián Gurbitz.

Precioso tema de Adrián Gurbitz y su tema Classic, una canción realmente mítica también dentro de la década de los 80. Como también mítica, sin duda alguna, es una canción de una artista magnífica, maravillosa. No ha tenido, no se ha prodigado muchísimo los éxitos, no ha sido tampoco, pues no sé, no ha tenido, digamos, el eco que haya tenido artistas pues como Diana Ross, como Donna Summer o como, no sé, Aretha Franklin, pero es una artista realmente que tiene una voz magnífica, que ha realizado canciones magníficas y que, de verdad, triunfó muchísimo con esta canción, sobre todo allá por el mes de septiembre de 1982. Nos estamos refiriendo a la cantante norteamericana Dionne Warwick, que lanzaba un tema llamado Heartbreaker. Es una canción escrita por los hermanos Jeff, Barry, Robin y Morris, los Bee Gees, con la voz de Barry Jeff en el coro. El sonido único de los Bee Gees puede ser también reconocido en el ritmo y en la percusión de unísonas cuerdas y los sintetizadores a modo de instrumentos metálicos. Queríamos decir. La canción ocupó lugares de honor en Billboard y número uno en las listas de Adult Contemporary de Estados Unidos. En el Reino Unido fue número dos y encabezó las listas de medio mundo. Una gran canción, una enorme canción para terminar este programa, como es la de Dionne Warwick y su tema Heartbreaker. La canción realmente es esta.

0: El sello inconfundible de los hermanos Jeff, los Bee Gees, acompañando a Dionne Warwick y este tema, sin duda alguna, precioso, que acaba de cerrar el programa Headbreaker. Sintetizador incluido, vamos a terminar el programa de hoy recordándoles que hemos comenzado la década de los 80 durante los años 81 y 82. Lo dejamos en el mes de septiembre de 1982 y en el próximo programa vamos a, desde luego, abordar también los años finales del 82, 83 y 84. Todo lo que se coció en cuanto a la música internacional durante esa época. Sin duda alguna, una época maravillosa de la música, de la cual todos tenemos unos recuerdos maravillosos y inolvidables, y naturalmente se lo vamos a ir desgranando poco a poco, mes a mes, año a año, aquí en este programa, en esta máquina del tiempo que cierra hoy su edición hasta el próximo jueves a las 8 de la tarde. Muchas gracias por su atención, muy buenas noches, que sean muy felices y hasta el próximo jueves. Muchas gracias.
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Llámanos Ritual Diario de la Música de Baile. Contigo no podíamos faltar a nuestra cita. Preparados, listos. Empezamos contigo con Rubia en la siguiente hora.

Suos, otro de esos trabajos de Quevedo que estuvo dentro de nuestro radar y le hicimos esta remezcla, el inicio del jueves.

0: En directo, Andrés Onrubia.
1: Así es, además, si quieres música como esta a las 24 horas, puedes visitar mi web andresonrubia.com y arriba tienes un play para escucharme noche y día.

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Ligera es el remix de esta casa para un grupo que lo está reventando. Por cierto, el pasado fin de estuvieron en Toledo y fue un auténtico espectáculo que tuve por ahí unos buenos amiguetes y telita. Por cierto, hablando de fines de semana, mañana por la tarde, ya viernes, día 15, San Isidro. Estamos en Munera, Disco Pub Wallace, por la tarde liándola. Y el sábado que se preparen en Arenales de San Gregorio, que estamos allí por la tarde en el Auditorio 2.0. Que no falte nadie a la cita con el sonido H.

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22: Saludos cordiales, muy buenas tardes, bienvenidos a la tertulia blanquinegra en esta semana tan atípica. Se la vamos a ofrecer el jueves, pero bueno, aquí estamos dispuestos a hablar de la Real Balompédica Linense sin demasiadas novedades, pero con muchas ganas de soltar chascarrillo y de saber de la actualidad con nuestros invitados. Como es habitual, voy a empezar por mi derecha con Alex Quillo. Alex, muy buenas. Muy
23: buenas, Francis.
22: Se escapó el domingo, vaya cabreo, ¿qué pillarías, no?
23: Sí, todavía sigo pensando y dándole vuelta al partido y bueno, la verdad es que no fuimos superiores a rival en ningún momento. Ellos hicieron su partido en el campo Sabá, creo que se sintieron cómodos en todo momento y bueno, nos pusimos por delante y no duró muy poco, 4 o 5 minutos y yo creo que ahí ya se acabó el partido.
22: La verdad es que tampoco, también yo lo he dicho muchas veces, ¿no? La liga son muchos partidos contra todos los equipos 2 veces y demás, y tampoco hay que valorarlo todo por el último, ¿no? La balonada yo creo que ha hecho una temporada muy digna y ahí hay futbolistas que son muy válidos para el futuro del primer equipo.
23: Sí, sobre todo yo me he tirado 2 meses con ellos y me he encontrado un equipo trabajador, chavales que bueno, que tienen ganas de hacer algo, y como tú dices, no es solo un partido, ¿no? Y bueno, yo soy de la creencia de que al final no asciende, pues no te la ha merecido durante los 30 y tantos partidos y bueno, lo hemos intentado darlo todo, intentado de subir, pero no nos ha dado para subir.
22: Ahora entraremos en profundidad también con eso y vamos a hablar también del primer equipo de la balona, pero es que bueno, tenemos aquí al presidente. Pero este, que no es Andrés Roldán, que no ha venido Andrés Roldán.
24: Tú sueltas eso ahora, ¿qué? Y ya te va ese tío a comprar la balona. Ya va a comprar la balona.
22: Como un malestar, sí, hombre, que va a ser presidente el domingo de una mesa electoral. Dando un curso intensivo, ¿no, Juan Mari?
24: Intensivo de un año, lo han dado en una hora y pico.
22: Las ganas que tenía yo que estuviera tú en una tertulia. Y ha venido la clave, porque ahora ya se puede hablar de todo y sin cortapieza ninguna, ¿eh?
24: Bueno, se hablará de lo que se puede y de lo que no haga daño.
22: Bueno, ahora iremos profundizando. Don Manuel Muñoz, muy buenas.
25: Hola, buenas.
22: ¿Habitual?
25: Sí.
22: ¿Estás tranquilo ahora ya, a esta altura de semana? ¿Todavía te dura el cabreo que vamos arrastrando con toda la situación que tiene la balona a estas alturas?
25: Bueno, el cabreo es el momento, luego la incertidumbre que va a tener todo el mundo hasta que se vea lo que pasa con los nuevos dueños, inversores o lo que venga, pero esa incertidumbre yo creo que la va a tener todo el mundo hasta el final.
22: ¿Qué te pareció la balona B que te vi allí en el Virgen del Carmen el domingo?
25: Sí, a mí yo lo comenté que me gustó, un equipo con mucha garra, ganadores, los duelos siempre para adelante, la verdad es que me gustó. La mala suerte esos 5 minutos que se le fue el partido en esos 2 goles, que estuvo, fue muy seguido los 2 goles, y ahí yo creo que los chavales lo notaron.
22: En una campaña, Ale, que nos hemos cansado de escuchar que hay que competir, y después las ruedas de prensa y eso y demás, y hablando con la gente, que hay jugadores ahí que no competían y demás, te digo, en el primer equipo de la balona, ves a la balona B y ahí hay jugadores que compiten, podrán tener ese salto más o menos, que si calidad, lo que tú quieras.
0: pero competir compite. Yo el partido que le doy a Rolf Harne, a Jonathan Morente, a un montón de jugadores allí que iban a todos los duelos, ¿eh?
2: Sí, aparte yo soy, y le hago mucho hincapié en eso, ¿no? Competir y competir, esa es la base de cualquier futbolista, y después podemos ir mejorándole sus cualidades, ¿no? Juan Mari y Manolo, como trabajan con ellos, saben que podemos ir puliéndole ciertas cosas, ¿no? Pero esa es la base de un equipo. Los equipos tienen que correr, tienen que competir, tienen que saltar, tienen que... Si tú no le ganas al equipo contrario en eso, pues estás perdido, ¿no? Y yo le hago mucho hincapié en eso a los chavales. Después podremos ir puliéndole muchas cosas, cada uno su forma de jugar, perfiles, millones de historias que podemos hablar, pero creo que esa es la base para llegar, ¿no? Por lo menos, mínimo.
0: Pues Mari, es que nos hemos tirado un montón de partidos diciendo que el equipo se caía en la segunda parte, que se caía, entra Raúl Andrade, entra Jero, y el equipo no se cayó este domingo, ¿eh?, en la segunda parte, ¿eh?
24: Sí, sí, la verdad que para ser el último partido fue el partido más completo de los últimos partidos que se ha jugado, y la lástima que no diera para clasificar. Ya yo creo, como dice Ale, al final es un cómputo de una temporada entera, y los errores que hemos tenido en anteriores partidos pues no nos ha dado para poder meternos en el playoff.
0: Omar, ¿y te preocupa la situación en la que está ahora la Balona, con este vacío de poder, ese anuncio de venta del club, que vayan pasando los días y no se sepan nada?
24: A mí sí me preocupa, porque yo creo que ahora mismo ya tendría que estar el equipo, el club funcionando en tener un cuerpo técnico ya para la temporada siguiente, en tener jugadores ya vistos para la temporada siguiente, en sobre todo ir renovando lo que pienses que se pueden quedar y que no tengan que esperar mucho tiempo, y sobre todo en que la afición vea que el club se está moviendo. Y si el club está ahora parado y llegas allí y solo te encuentras a Pipi allí con Jorge, pues la verdad que preocupa.
0: Vale, que tú también eres balono de cuna, de toda la vida, de ir a los partidos, de seguir a la Balona con intensidad, aparte de pertenecer al cuerpo técnico de estas categorías inferiores este año, ¿no? Pero que no por lo de este año, sino por tu vida y tu espíritu balono. ¿Estás preocupado?
2: Sí, aparte que un equipo, un club con estabilidad no para de trabajar siempre, y ahora mismo no se sabe nada, hay incertidumbre, no sabemos entrenadores, jugadores para año que viene, y eso debe ser una cadena ya, porque bueno, yo considero a la Balona un club profesional, o así lo transmiten durante la temporada, ¿no? Y bueno, la verdad que es preocupante, pero como te he dicho antes a micrófono cerrado, cuantito venga alguien y pasen dos o tres cosas, pues se volverán a ilusionar la gente, estoy seguro.
0: Sí, no, la ilusión vendrá, pero aquí día que pasa, día que se nos pone peor color de cara, ¿no? Sí. Sobre todo porque lo que ha dicho Alex antes, ¿no? Por esa incertidumbre de no saber qué va a pasar, ¿no? Porque en esta misma situación, explicando las cosas y llevándolo todo de cara, ¿no? Pero esa falta de noticias oficiales, bueno.
25: Hombre, es que yo creo que todo lo que se decida por impulso tiene unas consecuencias que no son agradables. Y si este hombre pretendía o era su idea vender club, lo tenía que haber empezado a generar hace 3 meses. No espera a que termine y decir vendo. Quiero venderlo y empieza a gestionar.
0: Antes del partido de Utrera no pensaba vender, ¿no? O sea, todo viene a partir de todo lo que aconteció en aquel partido.
25: Por eso digo que tú no, vamos, es mi opinión, tú no puedes decir vendo. Oye, empieza a vender con condiciones. Si está en tercera vale tanto, y si está en segunda red pues vale tanto, pero empieza antes, mirando por el bien de lo que va a dejar, porque estás dejando una empresa, una sociedad, una gente, unos empleados que ahora mismo están en incertidumbre. Y pensando en un proyecto a medio plazo, aunque sea largo, medio plazo, futbolista tiene que empezar ya. Estamos hartos de reconocer que hay algunos futbolistas válidos, incluso que van a tener ofertas. Los futbolistas no van a esperar. El fútbol no espera, no me cansaré de decirlo, el fútbol no espera. Mañana viene cualquier equipo, segunda red o tercera red, con un buen proyecto, a cualquier jugador de los 4 o 5 que todo el mundo conoce, y le va a poner un contrato encima de la mesa. Y aunque quiera quedarse aquí, porque entiende la profesionalidad del club, el entorno y todo, cuando le pongan eso por delante, pues se van ahí, y entonces ya vamos perdiendo.
0: Es que, Juan Mari, una cosa es una venta de lo que somos ahora, que es una sociedad anónima deportiva, y otra cosa es una situación que sí hemos podido vivir aquí en el pasado, de unas elecciones, o de que una directiva pensara en dimitir o en irse, pero yo hubiera otra preparada que puede mantener contactos, conversaciones, pero en la venta de una sociedad anónima deportiva, por mucho que tú, como dice Manolo, el futbolista quiera esperar y quiere seguir aquí, si el que entra es un grupo empresarial que tiene su equipo hecho y empieza a traer futbolistas de fuera, futbolistas o gente que trabaja en el club o demás, es que te quedas con una mano delante y otra detrás.
3: No, y es que si entra un grupo, a no ser que sea un grupo de aquí de la línea y quiere trabajar con gente de aquí de la zona y que ya esté relacionado con el club, en ese sentido, pues sí que el que entra va a entrar con su grupo de trabajo, va a venir con su director deportivo, con su director general y con su cuerpo técnico, que seguramente traerá, porque hoy en día los grupos de estos que si vienen a comprar vienen con sus propios cuerpos, equipos de representación, y traen sus propios cuerpos técnicos. Entonces, la verdad que hay un vacío ahora, porque yo he escuchado que Miguel Ángel tiene un año de contrato, me parece. Sí, sí, pero claro, Miguel Ángel tiene un año de contrato con Andrés Jordán. Entonces, claro, toda la base de datos que él tenga de futbolistas vistos, futbolistas con los que haya hablado, todo, ahora si entra otro dueño y no quiere contar con Miguel Roldán, eso desaparece.
0: Que no debería de ser así, porque en teoría trabaja para la balona, ¿eh?
3: Claro, pero
0: SAD, es que con el SAD detrás, Juan Mari.
3: Claro, por desgracia, sí, yo sé por propia experiencia, y ahora mismo, pues, eso es un vacío lo que hay ahora mismo en el club, que no tendría que pasar.
2: Una incertidumbre total, porque depende de una persona que quiere vender. Otra cosa es que Andrés decidiera seguir y diría, bueno, la gente que han estado trabajando, vamos a sacar bisturí, vamos a profundizar en lo que hemos fallado, vamos a ser autocríticos y vamos a intentar de hacer otra temporada, vamos a cambiar idea, lo que sea. Yo no estoy adentro, no trabajo ahí, no lo sé, pero de esa forma no se puede hacer ni autocrítica ni saber dónde hemos hablado. Pues se quiere ir y quiere vender el club, no sabemos quién va a venir. Eso es
0: que además, Ale, de los años que lleva aquí Andrés Roldán, quizás el más factible para continuar es este. Que es verdad que la afición está de acuerdo que hay un grupo de jugadores que hay que mantener, que el proyecto se tiene que estabilizar, que bueno, no ha sido un descenso, sino ha sido un no ascenso de categoría. Bueno, que parece que iba a haber unas bases creadas que al final las bases se van a ir.
2: Sí, por eso te he dicho que no pasa más. Muchos proyectos, claro, se tambalean y bueno, y se preparan y volvemos a ilusionarnos el año que viene, como he dicho. Vamos a profundizar donde hemos fallado nosotros de adentro, ser autocrítico y no pasa nada, ¿no? Hay mucho. Madrid lleva 2 años sin ganar título y bueno, puede pasar en el fútbol, ¿no? Pero de esta forma nadie sabe nada, nadie sabe quién va a venir, quién no va a venir, si puede venir otro grupo inversor con su gente. Bueno, y al final el futbolista, porque yo estaba en esa situación, pues Tito le firme, le venga un contrato o algo, pues lo aceptará sin esperar a nadie, ¿no? Yo haría eso.
0: Manolo, tú que el tema psicológico y eso lo manejas mejor que yo y que muchas personas, porque me encanta escucharte cuando habla de esos temas. ¿Cómo de mal tiene que estar una persona para decir que deja la balona por salud mental, como es el caso de Andrés Roldán, después de haber puesto tanto dinero, de haber saneado el club, de haber enfrentado deuda de seguridad social, de Hacienda, del anterior presidente de Pufos que dejó, o sea, de haber hecho lo más difícil, lo más costoso, que es pagar todo eso? ¿Cómo tiene que estar? Porque él dice que, entre otras cosas, lo deja por su salud mental.
25: Hombre, vamos a ver, él es empresario. Yo creo que en el aspecto económico está claro que aquí él tenía poco que ganar. Entonces, si te está afectando mentalmente, ahí está claro que sale a relucir el ego de esa persona. Está claro. Ese hombre querría aquí llegar, subir al equipo, darse un baño de multitudes, salir como el rey Midas, y se le han ido cayendo los naipes, y al final, porque si tú vienes con la intención de invertir sabiendo que no vas a ganar lo que invierte, pero a largo plazo puedes llegar a ganarlo por el estadio, los alrededores y tal, pues tú sigues apostando por un proyecto. Y como tú has dicho antes, el proyecto el próximo año ya empieza con una base, no solo de jugadores, sino con un reconocimiento de errores. Y económicamente ya le sale también hasta más barato. Ya es más barato el proyecto del año que viene, más barato que este, mucho más barato. Entonces, si tú ahora de buena primera no te salen las cosas y dices vendo, pues está claro que ahí tiene que verse el ego ese hombre, porque... Y si está mirándose el ego, ellos lo saben muy bien, el arquero futbolista, el entrenador, si te está mirando el ego en el fútbol, estás perdido. Porque el fútbol te va a meter cada aguantada que te va a volver a la realidad. Entonces, eso te lo tiene que ver ese hombre.
4: El fútbol no es dinero, Juan Mari.
24: Es que el problema no es solo tampoco que el problema es que no hay, no está dando, no está saliendo a decir, pues mira, voy a dar 5 días de margen para empezar a entablar conversaciones, para venderlo, 5 días para replanteármelo. Es que no, todo lo que escuchamos son de filtraciones, no es. No. Es que no, yo creo que ni Álvaro ni Miguel Ángel estuvo el lunes, pueden dar la cara para decir, pues mira, esto va a pasar de aquí a aquí, vamos, esperáis, vamos. No pueden, porque ahora mismo están con mano y pie y es el problema que hay ahí ahora mismo. Entonces, yo creo que Andrés ya ha superado la situación y que él ha visto que no puede seguir por el tema, como estaba comentando, de salud mental, pero yo creo que contra más rápido se movilice y más rápido haga las gestiones para intentar vender a quien quiera vender y quien quiera comprarlo, que yo no sé, porque también después tiene que llegar a un acuerdo. Y si no se llega a un acuerdo, se sigue sin trabajo el club, y si realmente dice, bueno, pues ahora el lunes voy a empezar a vender, venga, posibles compradores. Y a los posibles compradores, no llega un acuerdo con uno porque te pido más, no llega un acuerdo, todo ese tiempo seguimos parando, seguimos andando, sin andar, sin moverse. ¿Qué? Estamos hablando de que ya la pretemporada se mete encima ya, que estamos ya a mediados de mayo, que a principios de julio estamos entrenando ya.
4: Sí, no, el equipo que ha hecho, sobre todo la estructura, ¿no? Que no es igual eso, tener una estructura que te vaya trabajando que no, porque has nombrado tú a Álvaro, pero Álvaro en teoría ya no tiene contrato con la Balona y me consta que él se sigue reuniendo con gente, que sigue atendiendo llamadas, que bueno, la gente está preocupada y demás, pero ni él, ni jugadores, ni. O sea, allí el único que tiene contrato ahora mismo es Miguel Ángel Rondán. El resto no tiene absolutamente nadie, ninguna vinculación laboral con el club, ¿no? Eso, bueno,
25: es que muy preocupante. Las formas no son las correctas. Yo me levanto el domingo por la mañana, no me he metido en playoff, vendo. Es que, ¿mañana qué va a hacer? Que vamos a esperar el primer partido de temporada, de la próxima temporada, ¿no? Y si pierde, ahora vendo. Pero va a estar en la cárcel asustado, como siempre se suele decir. Si tiene que vender, o tenía pensado vender, pues. El Sevilla, todo el mundo sabe que quería vender hace 4 o 5 meses, pero ahí hay un proceso. Pero no de un día para otro vendo, cuando ha terminado la temporada y deja a todo el mundo, vamos, padres de familia, los deja con.
4: Yo creo que va a vender, yo creo que está empecinado en vender, yo creo que va a vender, yo creo que el dinero no va a ser, que si hay gente interesada, este es el momento de comprar la Balona, y bueno, me consta que hay gente que está interesada, otra cosa es que al final, como tú dices, lleguen al acuerdo, pero yo creo que el que va a vender, que tiene la cabeza que tiene que vender, y va a vender por muchísimo menos de lo que ha puesto, obviamente, porque si no, no podría vender.
25: No lo va a recuperar, está claro.
4: Efectivamente. Bueno, vamos con un primer apartado publicitario y en un momento seguimos.
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3: Vamos ahora a hacer un alto en la tertulia porque ya saben ustedes que el Atlético Zabal de Liga Nacional Juvenil se la juega este sábado, nada más y nada menos que el ascenso a un partido y dependiendo de sí mismo, ¿no? Un partidazo frente al Calavera en tierra sevillana y como cada semana hemos hablado con Jorge Báez, que se va a llevar a todos los jugadores porque además están todos disponibles, pero bueno, van a ir también autobuses de aficionados, coches particulares, para que haya un buen ambiente allí frente a un Calavera que parece que está salvado, aunque ellos digan que no, que igual quieren sumar algún punto más por si hay descenso en cascada, pero bueno, salvado yo creo que está. El Zabal que tiene que ganar para no depender de nadie y si no, pues hacer lo mismo que haga el Utrera, que juega en Sanlúcar frente al sanluqueño, que empataba hace dos semanas 3-3 con el Atlético Zabal. Escuchamos a Jorge Báez.
4: Jorge Báez, muy buenas.
5: ¿Qué pasa, Francis?
4: ¿Nervioso?
5: Bueno, ya llegará. Hoy estamos a miércoles, todavía nos queda un poquito, ¿no? Pero yo creo que esto, un viernes por ahí estaremos un poco más tenso, ¿no?
4: Jorge, me da la sensación, con todo lo futbolera que es la línea y todo lo que presumimos y demás, que todavía no nos hemos hecho la idea del logro que podéis conseguir el sábado, ¿no? Es que es un ascenso a máxima división nacional de juveniles.
5: Sí, sí, yo. Lo hemos hablado, poco bombo se le está dando a esto.
4: Ninguno.
5: Muy como tú dices, no ninguno. Y creo que la línea, teniendo diciendo no, creo que hace muchos años, 15 años que tuvo el trabajo, una cosa así, que bajó del tirón al siguiente año, pero la importancia hay que dársela. Estamos en el último partido y jugando en un ascenso. Nadie esperaba esto. Poco a poco nos hemos ido creyendo. Y ahora estamos un paso, ¿no? Que es bastante importante para el club, para los futbolistas que cumplen, para los que te quedan y ¿por qué no? Para los entrenadores también, ¿no?
4: Importante también, Jorge, que dependéis de vosotros mismos, no tenéis que mirar nada. Si vosotros ganáis, celebráis. No,
5: la verdad es que hemos llegado a una situación, podríamos haber llegado mejor si no fuéramos empatados, porque si no llegamos empatados la semana pasada contra el sanluqueño, pues ahora mismo estaríamos hablando de un ascenso. Uh-huh. Pero bueno, siempre hay trabas en el camino, ¿no? Y creo que hemos visto que este año tenemos que trabajar siempre para conseguir las cosas, ¿no?
4: Es porque sea el partido de esta semana ni porque sea el último rival ni nada, pero tú ya hace tiempo que me venías reseñando en estas entrevistas de la previa el Calavera, no te fías ni un pelo porque aunque es un equipo que está en la zona baja, es por circunstancias, ¿no?
5: Hombre, Calavera es que en Navidad firmó jugadores, entonces creo que de los pocos que se reforzó. Entonces, ha intentado salir de ahí abajo. Al final, creo que ya no defiende, aunque

0: Siguen diciendo que sí ellos mismos, pero viendo un poco lo que la ¿cómo se llama?
1: Clasificación.
0: La clasificación, y contando los que suben y que no baja nadie de división de honor la parte esta de aquí, están salvados. Pero sé que los equipos de Sevilla, pues tú sabes.
1: La excusa.
0: Son excusas, pero bueno, que ya me da igual. La verdad que si nosotros lo que hablamos estamos como debemos de estar y no metemos muchas veces la pata en la cuestión de estar concentrado, a mí no me importa los demás equipos, ¿verdad?
1: Es que yo lo hablaba con Pepe Díaz, ¿no? El Atlético Zabal, sin baja, que no tenéis baja para este partido y con vuestra idea de fútbol, me da exactamente igual el rival, sí, que esté delante, si vosotros estáis a vuestro
0: altura. Es lo que hablamos siempre antes de empezar los partidos, durante la semana, que a mí lo que me preocupa son los equipos de Oscar mío, ¿no? Entonces, nosotros esto lo recargamos mucho. Si ustedes estáis bien, a ustedes no gana nadie. Lo que pasa es que cuando nos salimos un poquito del partido, pues cuando vienen las cosas, porque hay equipos que se salen del partido, pero a lo mejor no le hacen goles, ¿no? Nosotros tenemos la suerte cada vez que nos salimos un poco del partido, no hacen goles, ¿no? Pero si nosotros somos lo que hemos estado haciendo durante todo el año, y creo que están todos muy, muy mentalizados, vuelvo a repetir que es complicado ganar, no que no gane nadie, ¿no? Pero sí que es complicado ganar, ¿no?
1: Jorge, vosotros los entrenadores, ya me lo has dicho, no hay nervio ni nada, estáis acostumbrados a este tipo de situaciones, los habrá llegado el momento, pero ¿te preocupa que los chavales, que al final son niños grandes, si tengan esa presión el domingo? ¿Puede ser vuestro mayor enemigo la presión que tengáis,
0: sí,
1: vosotros mismos?
0: La presión que nosotros tenemos la tiene Utrera. Utrera, y más que Utrera tiene los juveniles que cobran. O sea, que pero todavía, ¿no? Y creo que la tendrá San Roque, que ya te dije a ti que ese equipo venía un poco para abajo y a lo mejor se metía en la pelea. San Roque va a San Lucas, que creo que no es fácil. No, San Roque juega con el Sevilla.
1: El Sevilla, el líder.
0: Y el Utrera va con el San Lucas, que tampoco es fácil. Entonces, creo que todos tendremos las mismas condiciones, pero que hay que ser fuerte. Y nosotros lo que hablamos es que nosotros tenemos que salir a disfrutar. Si nos vemos ahí, porque hemos salido siempre a intentar salir a disfrutar. Si no disfrutamos, no somos nosotros, no hemos liberado. ¿Que puede tenerlo? Pues sí, pues yo he jugado ascenso y la verdad que siempre hay algo, pero cuando entra uno en el campo, tiene que ver un poco el tema, ¿no?
1: Cuentas con todos los futbolistas. Un problema para vosotros, porque sí, alguno se va a tener que quedar fuera aunque viaje, ¿no?
0: Contamos con todo. La verdad que esta semana no te pregunto por Raúl, porque... pero bueno, yo me alegro mucho por Ojero, que haya debutado. Creo que se lo ha merecido. Bueno, que se lo ha merecido. Porque Raúl está ahí, ¿no? Y creo que es más de uno. Pero yo me alegro mucho por ese señor, ¿no?
1: Es que además, Jorge, acabó la balona con dos del Zabal y con Ismael, que es de la línea de la Concepción. También. Quieras que no, es una indirecta que dejó Carlos por el futuro que puede venir de la cantera, ¿eh?
0: Pero vamos a ver, si es que es lo que hablamos siempre, mejor sus 23 que sean de la línea no puede verlo. Te cuesta menos dinero, te lo tienes más involucrado. Creo que si tú ves a Jero el cuerpo que tiene de un tío ya de hecho y derecho, o igual ya ha entrenado todo el año y sabe un poco cómo va esto, entonces creo que el año que viene cumplen niños que deberían estar pendientes de ellos, ¿no?
1: Porque viene está ya firmado.
0: Hombre, yo no sé si están detrás o no están detrás, porque los entrenadores al final no entrenamos poco si no es por ellos, pero mejor que su 23 de la línea no puede encontrar. Lo que pasa es que yo no sé qué buscan después, ¿no? No sé qué buscan aquí, porque al final les cuestan más dinero.
1: Jorge, os voy a llevar también a chavales del B que han estado con vosotros. Sí. ¿Queréis que aquellos estéis todos arropados, pase lo que pase?
0: Sí, convocados vendrán algunos como siempre y queremos que vengan todos, porque creo que esto ha sido una labor de todo el mundo. Creo que han debutado 10 del B o una cosita así con nosotros, aunque había más gente para convocarlo, pero creo que hasta todo el equipo del B se merece esto, ¿no? Porque es algo que es del club, no es nada más que de los que estamos en plantilla, porque al final el ascenso es de Zabal, ¿no? Y creo que cada uno ha aportado su granito de arena, ¿no?
1: No vais a estar solos también, va a haber una buena parte de afición allí, ¿eh?
0: Esperemos, la verdad que necesitamos el apoyo de todo el que pueda ir, ¿no? Porque lástima que sea en Sevilla, no sé qué, en el Zabal, ¿no? Es una lástima, pero bueno, yo espero que nos arropen allí lo más posible. También me he enterado que nos va a pitar un árbitro de Primera Federación, que creo que, pues mira, te pone un poco más y que va a ir un árbitro federativo a todos los partidos, y creo que es importante, ¿no? Es importante porque tú ya te he dicho muchas veces que pitar allí no es fácil, ¿no?
1: De todas formas, ahora yo te voy a dar la enhorabuena hoy, pase lo que pase el sábado a la una, que todos queremos que ascendáis, pero pase lo que pase en el último partido, la temporada que habéis hecho es sí. Para quitarse el sombrero.
0: La verdad que sí, Francis, yo no por nada, pero encontrarnos con todo esto, la ropa que hemos tenido, el gran equipo que se ha hecho, ¿no? La buena plantilla que tiene, que hemos hecho y cómo se han comportado los niños, ni un problema, y cómo han trabajado por el club y cómo han venido de Cádiz, 4 o 5 que vinieron del Cádiz y han trabajado como los primeros, ¿no? Sin creerse que venían de un club como el Cádiz, como el Fichaje de Nadín en Guadiaro, como, es que uno recuerda la pretemporada y al final dices tú, coño, hemos hecho una buena plantilla. Entonces, a ver que te hicimos reacio de hablar de los temas de acá y poco a poco, pero ya lo que queda es un granito.
1: Bueno, también habéis tenido problemas, habéis sabido sobreponer a esos problemas, que la temporada se larga, ¿eh?
0: No, tuvimos muchas cosas, pero es que si no, en una liga hay de todo, esto es fútbol. Esto es fútbol, hay de todo. Siempre está la cuesta abajo, que todos los equipos la tenemos. Tuvimos que mantenernos y no ha sido el final, que creo que es peor tenerla al final. Y ahí estamos, ¿no? Muy alegre, la verdad que estamos muy contentos, pero claro, la guinda sería el ascenso, ¿no?
1: Ojalá que así sea. Muchas gracias, Jorge.
0: Gracias, Francis.
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1: Pues continuamos desde las instalaciones de West Restaurant Bar, hablando de la Real Balompédica Linense, del futuro y de todo lo que puede pasar con ese anuncio, verdad, que oficial no ha habido. Lo que nos ha contado, a mí me lo ha dicho personalmente, pero me consta que también el alcalde, por ejemplo, también reconoció que también se le había dicho que vendía el club y, bueno, que está en la calle, que la Balona está en venta. Y veremos a ver quién entra, ¿no? Porque, Ale, ¿tú escuchas grupo empresarial y qué se te pasa por la cabeza en esto del fútbol?
5: Uf, es un arma de doble filo, ¿no? No sabemos qué es lo que puede pasar. Ha pasado tantos casos que hay clubes que se han ido a pique, pero bueno, lo importante es que venga alguien de fútbol, que sepa manejar un club. Yo creo que eso es bastante importante, y después que se rodee de gente profesional. Yo creo que eso es lo más importante para manejar un club.
1: Quizá lo que dice Ale puede ser la parte más positiva, ¿no? Si es verdad que al final viene un grupo empresarial serio que quiere apostar por eso y demás, la infraestructura de club que hemos estado echando de menos en estos últimos años la va a traer ese.
6: Hombre, lo más normal es que si viene un grupo que está interesado en comprar un club de fútbol como es La Balona, que es un club muy interesante, sobre todo porque está en una zona privilegiada. Está saneado, un estadio nuevo, una masa social que, aunque sea de lo que es abonado, puede ser de 1.500 o 2.000, si tenemos una masa social de 5 o 6.000 personas mínimo, potenciales. Entonces, yo creo que esas clases de grupos empresariales vienen con todo, como he dicho antes, con su propio equipo, su propio cuerpo técnico. Normalmente tendrá su propia infraestructura y lo traerá todo normalmente. Pues yo creo que después estará, si hay otro grupo que sea de aquí de la línea, como ha salido por ahí, que también esté interesado en ese sentido.
1: Juan Mari, te lo pregunto porque tú te mueves mucho y tienes tablas en esto. ¿Dónde está la rentabilidad para un grupo empresarial en comprar un club como La Balona? Hombre, porque todo el mundo dice que en el fútbol siempre se pierde dinero.
6: Yo creo casi que está, siempre. Yo creo que están en intentar ascender. Yo pienso, te estoy diciendo la ignorancia, no estoy. Yo creo que en ese sentido, Álvaro, si estuviera aquí, te lo respondería mejor. Yo creo que la tercera, la segunda federación, la primera ya un poco menos, si se sabe hacer el equipo en condiciones, como por ejemplo lo está haciendo la Antequera, pero en ese sentido son deficitarias, y donde se empieza a hacerse un club poderoso es a partir de la Liga de Fútbol Profesional, que en primera y segunda A. Yo creo que invertir bien, sabe invertir bien en hacer plantillas que vayan subiendo categorías. Si viene un grupo fuerte, en ese sentido, me estoy refiriendo a un grupo de fuera, y intentar ascender coger las categorías lo más pronto posible.
1: Porque, Manolo, supongo que en cuanto a todo, hay mucha diferencia en que el que venga sea un grupo de fuera, un grupo, bueno, pues eso, internacional, que ponga el dinero y demás, a que fuese algún grupo con vinculación con la línea, ¿no? Con gente de aquí, aunque el capital viniera de fuera, pero con un planteamiento distinto.
7: Hombre, yo creo que de aquí ya tiene una idiosincrasia con todo, la sociedad que es de aquí, del campo Ibaltá y de la línea. En ese aspecto tiene más ventaja. Ahora, el grupo empresarial que venga, hay que ver si tiene manejo en el sector deportivo, porque a lo mejor viene en plan de marketing o una inversión que dice, Porque el que va a comprar o el que se vaya a reunir con Andrés, este tampoco se ha levantado y dice mañana compro un equipo. O sea, la balona ya está vista desde hace meses o incluso temporadas detrás de dos o tres grupos inversores. Y habrán hecho un estudio sociológico de todo esto. Si va por lo deportivo, como dice Juan María, apostará por el equipo y tirará para arriba. A lo mejor va en plan de marketing, porque oye, tú dices, mira el equipo, el estadio donde lo tenemos, y hace una foto ahora mismo donde estamos sentados para allá, vende esta imagen y ya tiene un marketing para su empresa. Yo lo que espero que sea un grupo empresarial, pero que mire por el sector deportivo. Y entonces ahí, pues lo que es la afición futbolera de la línea, se va a aprovechar toda la línea de esta situación, pero la afición futbolera va a disfrutar porque entiendo que lo va a profesionalizar al máximo.
8: Es que además lo de la nacionalidad inglesa en estos grupos empresariales, que ya de los últimos que han venido interesándose y demás, había algunos ingleses, pero ahora de lo que suena es que también puede haber otro grupo inglés. Aquí puede influir hasta lo de la frontera y ese acuerdo Brexit, que esté liberado y que ahí esté el aeropuerto. Aquí al final, en la idea empresarial que están diciendo Juan Mari y Manolo, todo cabe en ese sentido, ¿no, Ale?
5: Sí, seguramente, ¿no? Grupos grandes inversores que harán su estudio aquí de mercado, vendrán buscando otras cosas y tener también Gibraltar al lado, pues todo eso influirá, ¿no? Pero lo más importante para la línea y para la balona es que, bueno, que vengan serio, que sea un grupo que entiendan de que va a manejar un club y bueno, y sobre todo, como te he dicho antes, que se rodee de profesionales. Para mí eso es súper importante.
8: Porque aquí llevamos ya temporada hablando que si gente de la línea, que si gente de fuera, que quien viene gente de fuera y los últimos proyectos no han salido, con la gente de la línea tampoco ha terminado de salir, aunque en otras circunstancias y demás. Conociéndonos, Juan Mari, ¿cómo vamos a afrontar? Porque ahora todos estamos en la incertidumbre y bueno, si viene un grupo, pues abriremos los ojos y veremos a ver lo que trae y demás. Pero ¿cómo crees tú que va a calar? Porque nosotros no estamos acostumbrados a que venga alguien de fuera y lo haga todo aquí, ¿eh?
9: En la balona, digo yo, ¿eso va a crear cierto desarraigo o no tiene por qué?
10: Hombre, que yo recuerde, me parece que no pasó nunca, ¿no? Porque cuando vino Ángel Serrano se rodeó la gente de aquí, Pantalones hizo lo mismo, y Andrés a media tinta sí que ha tenido gente de aquí y ha tenido gente de fuera. Yo creo que eso, si es un grupo como que viene con todos la gente de fuera, y pues al final la afición lo que quiere es ganar. Yo pienso que a los profesionales de aquí pues nos gustaría involucrarnos en el proyecto, pero la afición lo que quiere es ganar, y yo pienso que si el equipo va ganando, la afición estará contenta.
8: Eso es así, al final el fútbol son resultados, Manolo, y venga quien venga, si el año que viene se asciende, pues
7: sí,
8: habrá que tirarse a la calle a celebrarlo y ya está.
7: El fútbol tiene menos memoria que un pez, y como dice Juan Mari, en el momento que venga el que venga, si el equipo empieza a subir para arriba como la espuma, la afición se va a enganchar al equipo y fuera reproche y fuera se va a olvidar rencor y todo, está claro.
8: Si esto no se cierra pronto y se sigue alargando, ¿echáis de menos o entiendo? Pues yo creo que se debería de haber producido ya, ¿no? Pero ¿se debería de hacer algún comunicado oficial por parte de Andrés Roldán? Yo es que creo que lo debería de haber hecho ya en cuanto a explicar todo lo que, pero de su boca. Si no quiere comparecer en prensa, por lo menos hacer oficial, pues mira, sí, lo estoy vendiendo, hay un par de grupos interesados, no sé, poner un poco al día a la gente, ¿no? Generar cierta tranquilidad, porque a él tampoco le conviene, creo yo, que haya tanta incertidumbre aquí de cara a las personas que van a intentar comprar esto, ¿no?
5: Me imagino también como para él como empresario, la gente llamándolo, gente empleada del club escribiéndole, me imagino que no será de buen gusto para él, ¿no? No sé, no tengo ni idea. Yo he hablado un par de veces con él y no sé lo que pasará por su cabeza. A lo mejor se ha querido relajar una semana o dos semanas y no querer saber nada de eso, pero yo creo que en el mundo del fútbol esto, pues, como hemos dicho, día que pasa, y más, bueno, está representando a un club histórico con más de 100 años, con una afición, una masa social detrás, y bueno, la gente quiere saber.
8: Además, situaciones como esta, aunque es verdad que haya clubes y demás, y que Andrés se informará porque tendrán que poner el dinero y esas cosas, pero bueno, situaciones como esta también van a entrar gente que en principio no lo sabían, pero que, o sea, que va a haber también ahí especuladores de por medio. Ahora se abre una situación que porque da la sensación desde fuera, el que lo vea desde fuera, de que, y bueno, puede ser hasta verdad, ¿no?, que hay cierta desesperación en Andrés por vender el club.
10: Sí, sí, vamos a ver, yo... Es que estamos dando por sentado que Andrés va a vender, eso también, yo no
8: lo he escuchado de su boca. Que todo pasa, ¿eh?
10: Sí que ha habido filtraciones por ahí, que la idea de suya es vender.
8: De su boca, ¿eh? Yo sí lo he escuchado de su boca.
10: Tú se la has escuchado de su boca, pero en público no la ha dicho, por ejemplo, es lo que me refiero, que ha habido filtraciones donde él lo ha comentado. Pero yo a Andrés lo veo una persona seria, una persona responsable, una persona que va a mirar por el club, que no, que el dinero no es un problema para él, y yo no creo que venda el club a por tal de recibir más dinero, por tal de a un especulador que vaya lo que vaya a formar aquí, y los que están formando, por ejemplo, los de la Algeciras, que está muy callado, pero están formando una buena allí. En ese sentido, los dueños de la Algeciras,
8: pues, es todo lo contrario.
10: Desde aquí funciona muy bien lo que
8: y no subimos,
10: pero no funciona lo de arriba. Pues en ese sentido yo creo que él buscará lo mejor para la Balona, y sabiendo que el que venga no será un especulador y será una persona seria o un grupo serio que mirará por el bien de la Balona.
8: Sí, hombre, yo espero que sí, porque bueno, Andrés es una persona seria para eso, y además, bueno, ha llevado la Balona igual que ha llevado su negocio, ¿no? O sea que para él es tanto igual, aunque ahora quiera vender por las circunstancias, por salud mental y por las circunstancias que ha tenido el club. Pero no es el primero que me lo dice Juan Mari, bueno, me lo ha dicho mucha gente en los últimos días. El ¿y si al final no vende? ¿Y si aunque quiera vender, al final el que llega no se fía de él o no le da lo que hace falta y tiene que seguir adelante con este proyecto? Como tú dices, es el proyecto que menos dinero le va a costar de todos los que ha hecho.
7: Claro, vamos a ver, si tú me preguntas a mí qué preferiría, te digo la verdad. Yo preferiría que se quedaran de Roland.
8: Hombre,
7: eso te lo digo ya.
8: Es que la estabilidad económica es muy importante.
7: Efectivamente, a partir de ahí arranca cualquier proyecto. Lo que sí es verdad, que por otro lado, claro, cada uno hace sus cabalas, como hablamos, porque lo conocemos por lo que vemos, no personalmente, que actúa de impulso, igual no ha sacado una nota oficial, no tiene que presentarse él físicamente, de una nota del presidente tal, pone en venta tal, y siempre cuidando a quien ven, porque oye, a lo mejor como él se conocerá, mejor que nadie, evidentemente dirá, espérate, vamos a ver que se vaya enfriando esto, a ver si mañana pasado no me interesa nada, porque el que viene a comprar, lo que tú dices, salada, boom, que vendo. Eso es oferta-demanda. Dice, este quiere vender, yo le voy a ofrecer lo mínimo. Y entonces estarán hablando de cantidades que ya no, aunque no le importe el dinero, son cantidades que lo está ofendiendo. Me imagino su inteligencia también. He invertido 5 y me va a dar menos 10, tampoco va a hacer. Y entonces a lo mejor por ahí queda hacer resquicio que diga al final, para adelante, venga, te digo para adelante con todas las consecuencias de este año. Yo personalmente yo me alegraría, te lo digo así públicamente, yo me alegraría que siga este hombre, porque la estabilidad económica para los empleados del club, y tanto futbolistas como propio empleado, va a estar día, y eso es lo más importante en un club.
1: Eso es importantísimo.
5: A mí también, si dice de elegir, lo animaría a que siguiera también, porque ¿qué pasa? Que se ha fracasado. ¿Y qué problema? Es deportivo. El año que viene nos levantamos e intentamos de solucionarlo, intentamos de ascender, pero fracaso es no intentarlo el año que viene otra vez. No creo que, y como tú dices, una estabilidad económica, que eso dentro del club es mucho, porque bueno, después, si no va bien económicamente, las cosas empiezan a desestabilizarse y es peor todavía, ¿no? Pero el club está saneado, el club está bien y bueno. O si dice de elegir, yo lo animaría a que siguiera, porque bueno, yo creo que no hay fracaso en el fútbol, el fracaso es no volver a intentarlo.
8: Y más en esta temporada, ¿no, Alevo? Yo creo que tú también serás de los que piensas que hay jugadores que pueden crear esa base que echamos en falta en el vestuario, a los que si les añade gente de aquí de la casa y demás, pues ya tienen media plantilla hecha, ¿no?
5: Sí, bueno, hay jugadores interesantes, o cambiar la dinámica de fichaje, hacer otra cosa, intentar de, bueno, cambiar cosas, ¿no? Para intentar de ajustar eso y que el año que viene se pueda conseguir el objetivo. Hay muchas cosas, no estoy adentro, no trabajo ahí dentro en ese aspecto, pero hay muchas cosas que se pueden hacer, incluso más económico, no lo sé, pero bueno, lo bueno sería volver a intentarlo y creo que eso es el fútbol. Al final el fútbol es eso, el caerte y volverte a levantar.
8: Lo que sí está claro es que con esta situación, Juan Mari, lo que el propio Miguel Ángel Rondán y bueno, la mayoría, entre los que me incluyo, hemos considerado un fracaso deportivo de temporada, el no meternos en playoffs de ascenso, pues está quedando casi en un segundo plano, ¿no? Aquí solo se está hablando de si hay que hacer un bloque para el año que viene, si se quedará este con los jugadores que hay y demás, y de la preocupación de que Andrés no siga, etcétera, etcétera, quién puede llegar, quién no puede llegar. Parece que la liga se acabó hace dos meses.
10: Sí que es verdad que se ha desviado ahora mismo el punto de mira y ahora mismo pues todo el mundo habla de la venta del club en ese sentido. Pues también es verdad que es más importante que lo que es el fracaso, porque es el proyecto. El proyecto y el proyecto Andrés, que se quede Andrés o que venga un grupo serio donde haga un buen proyecto, es más importante ahora mismo que este año se haya fracasado, porque como dice Ale, es un fracaso deportivo, pero el año que viene se vuelve a intentar y igual el año que viene se asciende y en tres años estamos en primera federación, pero con el proyecto en condiciones y sabiendo la gente que tenemos un proyecto. Ahora mismo lo que teme a la gente es el vacío. Tenemos muy reciente lo del San Fernando, la gente teme eso, eso lo está temiendo mucho la gente, y todo eso pues pesa sobre la afición.
8: Sí, no, el ejemplo del San Fernando, ¿cuántas veces te han referido a ti, aficionado, que te encuentro? Porque a mí me lo refieren casi todo. A ver si nos va a pasar como el San Fernando.
7: Claro, para que vea lo que estamos hablando, ¿no? Que todo se basa de la estabilidad económica.
10: Yo creo que el año pasado se creó, después de eso, se creó la federación una cláusula donde, para que no pudiera pasar eso, si había posibles compradores, pues tuviera que vender.
8: Se dijo que se iba a hacer, lo que yo no sé si sabrá eso, sí. Pero se dijo que se iba a hacer. Aunque bueno, es que para eso tienes que cambiar la ley de la sociedad deportiva entera. Y yo, que yo sepa, no se ha cambiado, aunque se esté trabajando en ello, ¿no? Pero es que la sociedad anónima deportiva al final es el máximo accionista, el que manda. Como si tú quieres cerrar una tienda de cosméticos mañana.
5: Está claro, una vez que se convierte en sociedad anónima deportiva, el mandatario manda y bueno, está montado así ahora el fútbol moderno, no como antes, que bueno, se llevaba de otra forma, pero está montado así ahora.
8: Bueno, vale, para el año que viene, ¿qué? ¿Tienes algo? ¿Tranquilo? ¿Esperando?
5: Nada, tampoco yo sé nada. Lo que sí que, bueno.
8: ¿Tú quieres seguir entrenando?
5: Sí, he empezado mi carrera como entrenador y bueno, para mí ha sido una experiencia muy positiva. Me gusta el fútbol, es mi pasión, lo llevo en la cabeza y bueno, formándome, me siento preparado. También me tenía que demostrar a mí mismo que podía manejar un grupo de chavales, porque no es lo mismo jugar, ¿no?, que estar pendiente de veintitantas personas, de llevar un grupo humano, no solo lo táctico, lo técnico, en todo lo que tengamos los entrenadores en la cabeza. Juan Mari lo puede saber mucho mejor que yo, pero bueno, también demostrarme a mí mismo que estoy capacitado, ¿no?, para llevar un grupo humano, para transmitir, que creo que es lo más importante que tiene que tener un entrenador, y bueno, en el camino estamos. No sé lo que el futuro deparará, pero lo que sí tengo claro es que ya tengo un recorrido anterior y yo voy a intentar todo, voy a trabajar, me voy a formar y que sea lo que Dios quiera.
8: Tú tienes ahí un camino muy claro y tienes la mente muy, muy clara. Yo sé que es lo que tú quieres y seguro que no te vas a equivocar, hagas lo que hagas este año. Estoy seguro.
5: Lo traslado como cuando quise ser futbolista, ¿no? Ya, como te digo, ese recorrido ya lo tengo asimilado dentro y bueno, creo que hay que trabajar mucho, que hay que prepararse mucho y que bueno, que tenga suerte también en este mundo y bueno, lo que sí tengo claro es que me apasiona el fútbol, lo llevo en la cabeza y bueno, lo que pase en el futuro pues veremos qué es lo que sea.
8: Pues Mari, yo no sé, pues esto está en mala señal en por una parte, porque es señal de que cumplimos años y demás, pero yo no sé si tú eres consciente, porque yo con todos los entrenadores que están empezando, que vienen jóvenes de más, que son aquí de la línea y eso, cuando hablo con ellos, todos me hablan de ti como un referente, todos refieren a Juan Mari. Tú te ríes,
10: ¿no? Pero, estoy diciendo más bien.
8: Tú te ríes, pero no, hombre, verdad,
10: yo no creo que sea un referente para Ale, porque Ale tiene una carrera como futbolista y de la que se tiene que aprovechar. porque el fútbol está montado de esa manera. Él ha dicho que también tiene que aprovecharse interiormente y también externamente. No sé si alguna vez hemos hablado él y yo ayer de eso, de que el fútbol va de contacto. Y si él tiene la suerte de poder tirar de esos contactos para ir escalando más rápido de lo que he tenido que escalar yo, pues eso es buenísimo. Y yo creo que, aparte de progresar interiormente, lo que ha dicho la carrera, lo que tiene que mentalmente ser muy fuerte. Porque esto no va de como ha dicho Manolo, hoy me levanto de esta manera, no. Yo creo que él el domingo por la noche diría, esto es muy ingrato, esto no vale la pena, no vale la pena. Y no estamos hablando de categoría, ¿eh? Que yo he tenido descenso en cadete, donde me lleva el mismo palo que este año al perder la final de Copa. Desde por la noche decir, y estoy hablando de hace 15 años.
8: Es la implicación de decir, por tu trabajo.
10: De decir, esto es muy ingrato. Sin embargo, te levantas el otro día y ya estás pensando en qué tengo que hacer yo para cambiar esto, qué tengo que hacer, voy a ir y mirando nuevos retos y nuevas perspectivas. En ese sentido, es el día a día de un entrenador.
8: ¿Una droga llamada fútbol?
10: Sí, sí, así como tal.
5: Fico mucho con lo que ha dicho Juan Mario ahora, porque es verdad, yo llegué a mi casa el domingo por la tarde, por la noche, y digo, me merece la pena todo este disgusto, todo lo que hay que aguantar, todo. Me he equivocado, seguro que me he equivocado, y dándole vuelta, me merece la pena. Y bueno, es verdad lo que dice Juan, y al día siguiente te levantas y ya te ilusionas, me voy a preparar esto, voy a ver, ir a entrenar a quién, y pues, Juan Mari también aprender también. A mí me gusta aprender de todo el mundo, y seguro que también, hablando como hablamos muchas veces, se aprende también. Y es lo que pienso, me he sentido muy identificado, porque llegué por la noche reventado el domingo, pero ya el lunes me... Y bueno, y hay que ser fuerte, porque en esta profesión, si no eres fuerte, si tú eres la cabeza visible, no eres fuerte, mal camino.
8: No, además, ¿vivirías ese tramo final del partido en tu mente por la noche 800 veces?
5: El gol, como vino...
8: Fue cruel, fue cruel.
5: Pero bueno,
8: es fútbol,
5: es así.
8: Fútbol es cruel.
5: Se pierde, como hemos dicho, creo que se pierde más que se gana en este mundo.
8: Siempre. Bueno, Juan Mari, te hago la misma pregunta que Ale. ¿El año que viene qué?
10: Pues nada, no quise continuar en el Moncalpe, pues como comenté, hubo un acercamiento para una posible renovación, pero al final no hubo acuerdo. Y estaba esperando que nos me entrevistara con el San José, pero por lo que me han empezado a filtrar, ya dice que ha contratado un nuevo entrenador. Y nada, pues esperar. Hoy me han preguntado futbolistas por el WhatsApp, y le he dicho que me compré una gabardina, porque allí hace frío, ¿no? En libertad, para ponérmela allí en la grada. ¿Qué voy a hacer?
8: A ver, fútbol, ya está. Bueno, sí, sí. Bueno,
10: que está así,
8: que
10: vamos,
8: estamos en mayo,
10: estamos en mayo, que todavía pueden salir muchas cosas. O bueno, puede salir alguna cosa.
8: Pero estamos en mayo, pero tú, el campus, a este ritmo, no ha acabado todavía la escuela, ya tienes todas las plazas llenas ya, ¿eh?
10: Estará en la mitad del campus ahora mismo. Está bien, pero sí que hay muchas llamadas. Te voy a mandar la inscripción, te la voy a mandar por WhatsApp. Al final, el campus ya tiene una edad, ya el séptimo año, y ya va pasando de generaciones, y niños que van a empezar en bebé, y ya lo seguimos teniendo en alevines, y son clientes habituales. Y al final, pues normalmente pues tendremos los mismos de siempre. Yo creo, bueno, el año eso que fue la explosión, yo creo que nos ayudó la rivalidad que se creó en ese año. Los demás, los 140, 130 niños, que es el tope que podemos tener también ese año, porque tuvimos que hacer un milagro, me lo ha gustado, y nos salió la organización perfecta, pero coger todos los campos de la ciudad deportiva y organizarlo bien, moverse todo, la verdad que es muy difícil. Y el año pasado, pues con los mismos 140, 150 que tenemos normalmente todos los años, pues sí que salió perfecto, y la verdad que muy contento.
8: ¿Y tú, Manolo, cómo has acabado tú la temporada? ¿También cansado mentalmente o no? ¿O mañana te dicen Juan Mari, venga, que ya me han llamado y ya está, sí, todo el santa puesto?
7: Esto se recicla uno rápido. Él dice el lunes, pero habrá momentos que tiene
10: también. Un día, el martes ya estaba queriendo entrenar.
7: Esto te recicla rápido. Porque es verdad que yo soy una persona que no hace mucho tiempo que no hago planes, y voy viviendo conforme van saliendo las cosas, pero que es lo que dice él, que el fútbol te quita más que te da. Yo lo he dicho muchas veces, pero luego lo que te da es tan placebo que cubre todo lo demás. Esto es así. Y él está ahora mismo en formación, empezando su carrera como entrenador y todavía le queda mucho. Siempre digo que un entrenador nunca está formado, nunca va a estar formado, nunca. Eso no es como la carrera de medicina, que tú terminas 5 años o aquí terminas 2 años, te da el UEFA Pro y está. No, tú no vas a estar terminado nunca en tu formación. Pero él tiene ilusión, tiene ganas y lo que le pasó el domingo pues forma parte del aprendizaje, porque es que el error va en concordancia con el aprendizaje. Si tú no tienes errores, no a nivel táctico ni técnico, sino en el propio equipo, es que el aprendizaje se quedaría en nada. Y lo que le pasó el domingo le va a pasar más veces, seguro, pero no solo a él, a cualquier entrenador. Pero la ilusión al final y la pasión pues puede más que todo eso, está claro.
11: Es que hemos hablado muchas veces esta temporada que Carlos Guerra fue valiente, dio el paso, dejó a una Balonave que tenía en ascenso para coger el primer equipo porque le necesitaba, pero lo de Ale ha sido tres cuartos de lo mismo, ¿eh? Tampoco era difícil coger a esa Balonave arriba después de haber reciclado a un juvenil que empezó fatal y que ha ido poco a poco cogiendo el pulso. Cuando yo le tenía el pulso cogido, fuiste valiente también en coger la Balonave.
5: Yo creo que era lo más normal, ¿no? Y cualquiera en mi situación, yo creo que lo hubiera hecho. Ya le di la enhorabuena a Carlos porque había hecho un trabajo anterior bastante bueno, habría formado el equipo en pretemporada y bueno, ya eso es un trabajo que había hecho Carlos, pero yo le tenía que dar mi forma de ver esto, mis cosas de fútbol, como yo intento transmitirle al jugador todo lo que hay que hacer para intentar de ser un buen futbolista y bueno, creo que, como te he dicho antes, mi primer año como entrenador, la experiencia ha sido bastante buena. La verdad que estoy contento, pero queremos más, ¿no? Y el año que viene uno quiere más, se siente preparado, como ha dicho Juan, tengo muchos contactos por toda mi trayectoria y bueno, eso es importante también.
11: Yo espero que esos contactos hagan que la Balona te devuelva algún día como entrenador lo que no te pudo dar como jugador, y mira que tú lo intentaste veces, ¿eh? Ojalá tu futuro esté ligado ahí a...
5: Bueno, son cosas que pasan por la cabeza también, ¿no? Y la situación, bueno, poder algún día entrenar al equipo de tu pueblo, ¿no? Y sería para mí mismo un atrevimiento bueno, ¿no? Y hacerlo bien e intentar de subir al equipo y todas esas cosas, pero bueno, uno siempre quiere formarse y seguir subiendo escalones y, como tú dices, pues ojalá algún día pues pueda entrenarlo y por lo menos quitarme la espinita de no haber podido jugar, por lo menos entrenarlo.
11: Ojalá, y mira qué difícil ser profeta en esta tierra, ¿eh, Juan Mari? Con experiencia tuya.
10: No, yo creo que es difícil ser profeta en
11: todo lado,
10: en
11: aquí todo especialmente.
10: De la tierra que sea, uno ser profeta en la tierra que sea. Al final, como he comentado antes, la afición no entiende de pues sobre todo los entrenadores no es tirar de la cantera. Los entrenadores quieren el entrenador que vaya ganando partidos, y cuando entra puede entrar con un crédito o sin crédito, como normalmente puedo entrar yo, normalmente por no haber sido futbolista famoso o no venir de una carrera larga de entrenador por fuera, pero cuando gana 4 partidos ya eres mejor. Sin embargo, cuando el que venga con un crédito y pierde los 4 partidos, ya se los quieren cargar. Al final, lo que manda es el verde, y si tú ganas partidos, vas a ser profeta en tu tierra. Si no lo ganas, al final, es así.
5: A Juan y a mí nos van a evaluar por si ganamos. Si ganas, claro, eres muy guapo, muy harto, muy fuerte, y si pierdes, eres muy feo. Sabemos dónde estamos, pero lo sabemos dónde estamos. Y eso creo que es bueno porque sabe en el sitio que está y sabe que lo que hay que hacer para triunfar es ganar, y no hay más.
7: Yo siempre digo que hay una frase, no lo digo Juan Marín, dice: el fútbol es el oficio más bonito del mundo si no asistieran los partidos.
10: ¿Verdad?
7: El día viene, por eso todo el mundo es entrenador de luna a viernes, pero el domingo, o sea, perdón, entrenador los domingos, pero de luna a viernes, y la pasión está de luna a viernes, el domingo ya.
5: Todo el mundo no puede ganar un partido, claro. Gana uno, gana otro, y todo el mundo no puede ganar, pero se nos va a evaluar por, por ganar, y lo tenemos claro.
8: Yo solo digo una cosa, no vean ustedes lo que hay aquí de fútbol. Dice Manolo que hay que prepararse todos los días, que el entrenador nunca esté preparado, porque tú aquí haces un cóctel con estos tres y vamos, aquí no te puedo hablar, no te puedo decir nada. Es que creo que son tres de las personas más preparadas en la línea, ¿no? En muchos kilómetros a la redonda para hablar de fútbol. Bueno, recta final, algo que queráis añadir, que se nos haya quedado en el tentero, de lo que queráis.
10: Nada, ya hemos añadido todo esperanzado a que
8: venga alguien,
10: la valorada, o que venga alguien, o que Andrés siga, y que haya ya movimiento ahí en el club, y que empiece a ilusionar, como dijo Ale, en dos días se ilusiona a la gente. Aquí en dos días se ilusiona a la gente, y firma a este, firma al otro, trae este cuerpo técnico, y la gente ya empieza a ilusionarse. La línea tiene eso, la línea ha bajado, la balona ha bajado de categoría y se ha llevado 10.000, todos los palos posibles que hay, que pueda haber, pero cuando hay que buscar, empieza la campaña de abonado, empiezan los fichajes, ya son los mejores fichajes y todo, lo mismo de siempre, empezamos sacando la bola.
8: Ya empezamos sacando la bola.
7: Lo que tiene que ver, la línea que siempre ha estado criticada, el paro, las crisis y tal. Y llega la feria y toda la vida ha sido la salvadora. La balona igual, esté donde esté, al final la gente se ilusiona y partimos.
8: Pues Manolo, Omar, muchísimas gracias. Ale, muchas gracias también. Que bueno, ya me escribirá un guace, me dirá que voy a firmar en no sé dónde.
5: Ojalá, a ver dónde estamos. Y nada, gracias por la invitación. Y como te he dicho, pues bueno, se volverá a ilusionar y ojalá pase lo que pase, pero que sea para el bien de la balona, ¿no? Para el futuro de la balona, que es lo que queremos todos, que tiene una masa social de un pueblo que sigue mucho a la balona. Gracias y desearle mucha suerte también a Juan y a Manolo, porque creo que han hecho una temporada muy buena en Moscarpe y eso tiene que tener premio, seguro.
8: Muy bien, pues muchas gracias a los tres. Nosotros volvemos ya el viernes ya hay repetición, así que espero que el lunes podamos contarles algo.
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Muy buenos días, las 10 y 10 minutos de la mañana. Es jueves 14 de mayo del 2026. Aquí estamos un día más en este magazine que se llama Despierta Campo de Gibraltar, como cada día en Cadena Joven 88.6 y Onda 4 Jimena 107.3 de la FM. Saludamos a toda la comarca del Campo de Gibraltar, Algeciras, La Línea, San Roque, Los Barrios, Tarifa, Jimena de la Frontera, Castellar y San Martín del Tesorillo. Y es que cada día te acercamos toda la actualidad, el servicio público y el mejor entretenimiento de nuestra comarca. Un magazín donde la información cercana a las farmacias de guardia, los resultados de los sorteos, el horóscopo, las efemérides y mucha música, además de nuestra recetita fácil para hoy y los truquitos que nunca fallan, pues hacen que tengas una mañana un poquito más entretenida. Hoy vamos a hacer algo distinto, vamos a intentar de meter menos información, vamos a dar el horóscopo, las farmacias de guardia y demás, y vamos a abrir el teléfono a las 10:30 de la mañana para el tema de las peticiones en vez de a las 11. Vamos a hacer una prueba hoy a ver qué tal funciona. A ver, a las 10:30, desde las 10:30 hasta las 12, tendremos las peticiones telefónicas a través del 956-642430. Ya que lo estáis pidiendo, pues nada, lo vamos a... Vamos a hacer una pruebecita hoy, a ver qué tal. Los saludos de Darío Sáez, como he dicho, hasta las 12 de la mañana. Y sin más dilación, vamos ya del tirón a la información. Así que vamos a dar paso al

0: Y vamos a dar paso al tiempo porque nuestra compañera Isabel Escribano nos va a decir desde la Agencia Estatal de Meteorología cómo está el tiempo en el día de hoy. Buenos días, Isabel.
1: Buenos días. Hoy en Cádiz predominarán los cielos poco nubosos con intervalos de nubes altas. Los vientos soplarán flojos variables, aumentando a moderados de poniente en el litoral. Y en cuanto a las temperaturas máximas, pocos cambios. Se espera que comiencen a subir a partir del domingo. Hoy los valores alcanzarán 21 grados en Rota, 22 en Cádiz, 24 grados en Algeciras y 26 en Arcos de la Frontera y Jerez de la Frontera. Es una información de AEMET.
0: Muchísimas gracias, Isabel, por esa información del tiempo, como cada día, desde la Agencia Estatal de Meteorología. Vamos a comenzar del tirón con la información de la prensa del campo de Gibraltar. ¿Qué nos dicen los periódicos? En la prensa del campo de Gibraltar, y es que Algeciras supera los 128.000 vecinos tras dispararse un 41,9% la población extranjera. El PSOE denunciará el anuncio de Sanz de la ciudad de la justicia de Algeciras. Tarifa estudia un nuevo sistema de aparcamiento por colores para reorganizar el tráfico. Las víctimas de Adamuz denuncian la actividad de mínimos de la CIAF. Y el español con antivirus sigue estable en el MV Ondius y pone rumbo a Rotterdam. También tenemos el fallecimiento en el día de ayer del cantante El Cabrero. Algeciras instala por segundo verano consecutivo una pasarela provisional en Getares. Y el gobierno contabiliza 244 ataques a agentes en la lucha contra el narcotráfico en Andalucía.

Juanma Moreno, el proyecto del PP andaluz se parece mucho a lo que es la Andalucía actual. Gavira denuncia en Algeciras que la inmigración masiva y la islamización son los principales problemas de Andalucía. ...100% Unidos busca hacer decisiva la provincia de Cádiz en Andalucía. La formación afronta las elecciones andaluzas con el objetivo de lograr representación propia y defender exclusivamente los linenses de los intereses de la provincia. Algeciras recibe una subvención de casi 1,2 millones a la Junta de la Junta para reparar daños de las borrascas. Y hasta aquí la información de la prensa del campo de Gibraltar, así que pues nada, vamos a ir a las farmacias de guardia en el día de hoy, así que vamos a ver qué farmacia, esperemos que no tengas que acudir a ninguna, pero vamos a las farmacias de guardia en el día de hoy.

Y es que hoy está de guardia la farmacia de Ezequiel Vigo Molina en Avenida María Guerrero 158 hasta las 10 de la noche. El teléfono de contacto, el 956-64-37-65. Y también está de guardia la farmacia de Miguel Ángel Saiz Pardo en Avenida del Puerto número 12, en la línea de la Concepción. El teléfono es el 956-78-95-37. Y por último, la farmacia de Iván Esteban González Orozco. Orozco González, en este caso. El teléfono es el 956-76-33-77. Pues hasta aquí las farmacias de guardia en el día de hoy. Y por supuesto, vamos a... ¿Qué nos depara el día de hoy los horóscopos? Pues cuando quieras, Manolo. Vámonos a los horóscopos. Vamos a ver que nos sale aquí la sintonía, que es lo que yo quiero que salga. Y ahora mismo te la pongo. ¡Ya! ¡Ya!

Hoy, como vemos, vamos rapidito, ¿eh? Vamos con la información, vamos con todo para que nos entre todo en media horita. Así que venga. Vamos con los horóscopos. Aries, del 21 de marzo al 20 de abril. Hoy la influencia de Mercurio será particularmente intensa y al mismo tiempo positiva para ti, favoreciendo el éxito en todas las iniciativas que tomes en relación con negocios, asuntos materiales y de trabajo. Gran actividad, pero que dará sus frutos y no dará puntada sin hilo. Éxito en juicios relacionados con finanzas. Tauro, la influencia de Mercurio se hallará hoy especialmente poderosa y se volverá más activo, tanto en lo físico como sobre todo en lo intelectual. Tendrás suerte y una mayor inspiración si te dedicas a trabajos comerciales, negocios, ventas y otras cosas de esta naturaleza. Viajes afortunados, especialmente si son de trabajo. Géminis, este es un momento bueno para ti, ya que tu planeta regente, Mercurio, se hallará hoy en una posición dominante y tendrás una influencia mayor sobre el entorno que te rodea, aunque igualmente va a ir acompañada de una tendencia a ser víctima de habladurías o calumnias motivadas por una secreta envidia por tus éxitos. Cáncer, hoy la influencia de Mercurio se volverá especialmente poderosa. Eso te dará una mayor actividad, tanto física como sobre todo mental. Pero este planeta favorece especialmente las relaciones y comunicaciones. Tendrás suerte y o se te abrirán los caminos gracias a tus amistades, tanto si son nuevas o las de toda la vida. Leo, debido a la influencia dominante de Mercurio, hoy vas a tener un día muy activo en lo que se refiere al trabajo y los asuntos de carácter mundano, muy favorable para trabajos relacionados con las ventas y el mundo comercial a los negocios. Suerte, gracias a las relaciones, lograrás que los demás hagan aquello que deseas. Virgo, hoy tendrás un día inspirado y favorable y si pones de tu parte aún más, porque tu planeta regente Mercurio se hallará en una posición dominante. Te ayudará a brillar más entre las personas que te rodea o a recoger el fruto de tus esfuerzos, sobre todo en el trabajo o los negocios, problemas que al final podrán resolverse. Libra, te espera un día lleno de actividad tanto física como mental en todo lo relacionado con el trabajo y los asuntos mundanos, al mismo tiempo muy favorable para las relaciones y comunicaciones, desde las amistades más íntimas a las personas del entorno. El dominio de Mercurio te traerá éxitos gracias a tu inteligencia. ¿Cómo está Mercurio, eh? Escorpio, una posición dominante y muy favorable de Mercurio te va a dar la habilidad e inteligencia necesaria para que atraigas la amistad y la ayuda de otras personas, especialmente en asuntos relacionados con el trabajo, las finanzas u otras cuestiones de carácter social. Un viaje inesperado te traerá suerte o cambios para bien. Sagitario, hoy la influencia dominante de Mercurio no solo te va a impulsar hacia una mayor actividad, tanto física como sobre todo de tipo intelectual, sino que también te volverá más intuitivo e inspirado a la hora de encontrar soluciones para problemas de trabajo o financieros. Y no siempre vas a seguir los caminos de la lógica.

Capricornio, hoy una influencia dominante y también a la vez muy positiva de Mercurio te impulsará hacia una mayor actividad, tanto física como intelectual. Sobre todo mostrarás una gran habilidad y astucia a la hora de resolver los problemas. Un carácter más diplomático con más mano izquierda de lo que es habitual en ti. Acuario, vas a centrar más la atención en el trabajo y los asuntos materiales gracias a la influencia dominante y positiva de Mercurio, que te impulsará a dirigir tus energías hacia ese tipo de asuntos. También resolverás con éxito asuntos bastante complicados que venían del pasado y vas a lograr consolidar tu situación financiera. Y por último, Piscis, hoy el planeta Mercurio se hallará en la posición más dominante, pero para ti esto será especialmente benéfico, porque te dará intuición y habilidad necesaria para sacar adelante con éxito algunos asuntos relacionados con el entorno material o financiero, confirmar que poco a poco llega un cambio mejor para ti.

0: Pues hasta aquí los horóscopos del día de hoy. Vamos a los números de la suerte y a ver si somos millonarios o millonarias. Así que todo el mundo a sacar las carteras para ver qué tenemos en los sorteos del día de hoy.
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0: Y el número premiado en el cupón diario de la 11 en el día de ayer, el número fue el 12.343. 12, o sea, 1, 2, 3, 4, 3. Curioso, ¿eh? 1, 2, 3, 4, 3. La serie 005. Y en el triple de la 11, en los números premiados fueron 9, 2 y 7. Y en el día de la 11, el número premiado, o sea, el día fue el 19 de diciembre de 2019.

Pues nada, espero que seas millonario o millonaria y bueno, a ver qué es lo que pasa, ¿no? A ver si nos ha tocado un pellizquito o simplemente, como digo, ¿no?, para seguir jugando. Vamos a ver qué pasó tal día como hoy, 14 de mayo, en algunos años. Y es que el 14 de mayo de 1944 nació George Lucas, el director de cine estadounidense, padre de Star Wars. Y un 14 de mayo de 1998, Frank Sinatra murió de un ataque del corazón en su residencia de West Hollywood, en California. ¿Qué pasó un día como hoy? Pues tras concluir el mandato británico en Palestina, David Ben-Gurion proclamó en Tel Aviv el Estado de Israel. Y en 1980, Martín Zabaleta se convierte en el primer español en coronar la cima del Everest. En 2018, la OMS, la Organización Mundial de la Salud, lanza un programa para eliminar las grasas trans de la cadena alimentaria para finales de 2023. ¿Quién nació el 14 de mayo? Pues José Manuel Ibar Urtain, boxeador español, o Sofía Coppola, directora de cine. Fallecimientos en el día de hoy: José María Rodero, actor español; Jesús Gil Gil, empresario español, expresidente del Atlético de Madrid y exalcalde de Marbella. Y también falleció Antonio Amaya, bailarín y cantante español. ¿Hoy qué celebramos el día 14 de mayo? Pues hoy se celebra el Día Continental del Seguro. Y hoy felicitamos a San Cartago de Lismore. Pues hoy es el santoral del día 14 de mayo.

Vámonos a nuestra recetita. Vamos a hacer hoy unos riñones al Jerez. Así que vamos a esa recetita que te vamos a decir. Y vamos rapidito hoy, ¿eh? Vamos corriendo, corriendo. Bueno, ¿qué necesitamos para preparar esos riñones al Jerez? Pues nada, los riñones al Jerez son todo un clásico en la cocina tradicional española. Necesitamos un riñón de ternera, 4 dientes de ajo, una cebolla mediana, un puerro, una hoja de laurel, sal y medio vasito de vino blanco de Jerez o la mitad si es amontillado u oloroso. ¿Cómo lo elaboramos? Troceamos y limpiamos muy bien el riñón con sal y un poco de vinagre. Hacemos un refrito con los dientes de ajo laminados, la cebolla, el puerro con una pizca de sal. Cuando toma color, agregamos los riñones, sazonamos un poco, removemos y le echamos el vino. Retiramos el laurel y lo tapamos. Removiéndolo, dejamos cocer unos 15 minutos y listo. Pues fíjate, ¿eh? Así de fácil, hacemos los riñones al Jerez, ¿eh? Otra recetita fácil y buenísima, además de barata, ¿eh?

Y vamos a hablar de esos consejos que te damos cada día. Y es que menos sal es más salud. La hipertensión arterial afecta al 20% de la población de los países desarrollados y se eleva al 30% entre los mayores de 60 años. Para frenar estas cifras hay que alejar de la mano el salero. Para sustituirlo en la cocina puedes optar por especias, condimentos y hierbas aromáticas que se realizan de igual forma tus preparaciones, pero sin perjudicar a la salud. Y combate el colesterol gracias a los esteroles vegetales, también conocido como fitoesteroles. Destacan por su capacidad para disminuir la absorción intestinal del colesterol y, por tanto, ayudan a controlar sus niveles. Se encuentran en ciertos alimentos de origen vegetal, como son los aceites de maíz, girasol, soja y oliva, pero su aportación es mínima. Por esta razón, ciertos alimentos, entre los que se encuentran algunas bebidas lácteas, se han enriquecido con esteroles vegetales.

y es que vamos a solucionar el calentamiento de brocas. Como ya comentamos anteriormente, bueno, es fundamental saber cómo diferenciar los distintos tipos de brocas para usar la idónea en cada proyecto de bricolaje. Pero más allá de conocer la característica y usos de estos accesorios, es fundamental aprender a evitar su sobrecalentamiento cuando están en funcionamiento. Para solucionarlo, simplemente evitamos taladrar de forma continuada durante periodos superiores de 10 a 20 segundos y entre periodo y periodo enfría la broca en un recipiente con agua, sobre todo si trabajas sobre superficies de hormigón, piedra natural o mármol. Y hasta aquí el truco casero. Bueno, bueno, bueno, no hemos corrido nada, ¿eh? Las 10 y 31 minutos, un minutito me he pasado, ¿eh? Pero fíjate, ¿eh? Te lo he dicho todo de corrido, vamos. Impresionante, pero es así.

Bueno, pues 10 y 32 minutos de la mañana. Bienvenido, bienvenida si te acabas de incorporar. Pues nada, vamos a hacer lo que hemos dicho, ¿vale? Vamos a ir del tirón al teléfono, vamos a abrir ya el 956-64-24-30. Hoy tenemos media horita más, ¿eh? Venga, hasta las 12. Hemos hecho la información, vamos a hacer la pruebecita hoy a ver qué tal funciona esto de abrir el teléfono media hora más. Ayer lo pediste y lo hemos hecho. Así que el teléfono está libre, 956-64-24-30. Ya puedes llamar para solicitar esa canción, para hablar con nosotros, para comentarnos cosas y bueno. Si funciona la cosa, pues nada, lo hacemos de 10 y media a 12 el tema de las llamadas. Y si no, pues nada, volvemos a las 11 y de 11 lo volvemos a hacer, ¿eh? Es que nos dicen que es muy cortito, de 11 a 12, a la hora de llamar.

0: Bueno, pues eso, ya estamos con el teléfono operativo, hemos probado que funciona, que está todo bien. Así que nada, ya puedes llamar 956-64-24-30. Ya puedes pedir tu canción, ya tengo yo preparado aquí nuestra discoteca particular. Y esperando tu llamada hoy. Que ayer Manrique nos decía, es que el programa es muy corto, es que tienes que poner media hora más. Bueno, pues ya hemos puesto la media hora más. Ya tenemos aquí la media hora más, de los cuales 5 minutos se nos han ido ya, ¿eh? ...956-64-24-30... es el teléfono de Cadena Joven y de Onda 4 Jimena. Por cierto, saludamos a la gente de Onda 4, que ayer, por cierto, no escucharon el programa, que hubo programa, pero por los cortes que tuvimos de la red de internet, pues no fue imposible entrar en directo. No fue imposible entrar en directo, así que, claro, pues eso es lo que pasa. Bueno, ya está sonando el teléfono por ahí, vamos a ver. Buenos días.
1: Buenos días.
0: Buenos días. Adiós. Bueno, Mari Carmen García, ¿qué pasa?
1: ¿Cómo estás, hijo?
0: Bueno, hoy hemos hecho la prueba de poner media horita más. A ver qué pasa, he corrido yo hoy con la información.
1: Vamos a ver si ahora llaman.
0: Bueno, eso, que eso, digo que...
1: Ahora ya tenían que estar llamando.
0: Claro, que protestó ayer Manrique y ahora he puesto yo media horita más y no me llamaba nadie. Digo, esto no puede ser, ¿eh? Al final voy a tener que volver a las 11. ¿Qué pasa? ¿Cómo está el día de hoy?
1: Bien, Darío, bien. Siempre con la misma lucha. La comida, la cosa y...
0: Siempre, ¿no? Cada día nos levantamos y es una rutina, ¿verdad que sí? Cada día es... Yo siempre digo que cada día parece el día de la marmota, ¿eh? Te levantas, te arreglas, te duchas, no sé cuánto, la comida, no sé qué, ahora por la tarde la tele, no sé cuánto, todos los días lo mismo.
1: Todos los días igual.
0: Todos los días. Bueno, pues... Dime.
1: ¿Qué? No, dime tú.
0: No, dime, que me contara un poquito qué hemos hecho hoy, que hoy no ha salido, ¿no? Miguel no ha salido todavía, ¿no? Tampoco.
1: No, Miguel es muy temprano. Miguel todavía no está preparado para salir.
0: Claro, hombre, claro.
1: Sale un poquito más tarde.
0: Sí, sale más sobre las 12, por ahí más o menos, ¿no?
1: Claro, y hemos desayunado y digo, no lo llama nadie.
0: Claro.
1: Estamos aquí, que acabamos de desayunar, pues voy a empezar yo a ver qué pasa.
0: Sí, hoy he cogido tu la B de la primera.

0: acuerdo. El otro que está contigo.
1: Ah, Anthony, ¿no?
0: Ay, eso, no me acordaba de Anthony. Anthony, para Rafael Blanco también, y su señora de medio, y toda su familia, para
1: sí.
0: todos.
1: Sí.
0: Y para Manrique, y toda su familia, Domingo López, para la... el hijo, la mujer de su hijo, su señora y toda su familia, un abrazo, Domingo.
1: Un abrazo.
0: Para José de Francia también, un abrazo muy fuerte, José, espero que te encuentres bien. Uh-huh. Para Betty Verdejo y todos sus hijos, sus nietos y toda su familia, para esta, para Chabelita Navarro y Ana Pastorista y sí. toda su familia, para Soledad y Antonio y su... para Ana Vallecillo, para todos los que escuchan, todos los que llaman, para los que están malitos, que se pongan mejor, uh-huh. y para esto, Jimena, para todos los que llaman y para todas Jimena en general.
1: Para todas las personas, claro que sí.
0: Eso, me agrada escucharla cuando llama.
1: Claro, y es que además... No, que digo que además los pobres ayer no nos pudieron escuchar. Ayer tuvieron un problema con internet allí y no nos pudieron escuchar.
0: Sí, los eché yo de menos que no llamara. Siempre te llaman algunos de Jiménez.
1: Sí, sí, es verdad, es verdad. Muy bien.
0: Ponadla y para todas en general que paséis una buena tarde y una buena noche y que estéis bien todo, que es lo principal.
1: Eso es lo más importante, la salud. Eso es lo más importante, la salud. Mira, yo tengo aquí conmigo a mi hija que está calladita, que está aquí al ladito, o sea, me la traía aquí a la radio y la tengo calladita. ¿Quieres decir hola? Hola. Mira, la escucha.
0: Buenos días, preciosa. ¿Cómo se llama?
1: Se llama Alma.
0: Alma, qué bonito nombre tiene. Hoy está acompañando a papi, ¿no?
2: Sí.
0: Va a empezar también con eso.
1: Digo,
0: va a ir a la radio también.
1: Digo, le gusta el micro un montón. Le gusta el micro un montón. Dice, bueno, papi, que hoy que estoy malita, puedo ir contigo a la radio. Venga, pues vámonos. Así que nada, aquí la tengo conmigo, que está ahí, puedo hablar, está ahí, digo, bueno, con los oyentes. Bueno, pues Mari Carmen, te pongo yo Marifé, ¿vale? Que la tengo ya preparadita por aquí.
0: Hasta mañana, hijo, hasta... y que la niña si está resfría y da algo, que se ponga bien pronto.
1: Estupendo, muchas gracias. Un abrazo. Adiós, fuerte.
0: Un para todos.
1: Gracias, un abrazo. Adiós. Bueno, ahora vamos con la canción de Mari Carmen García, Marifé de Triana, Muero por la Copla.

0: Pues ahí estaba la canción que nos pedía Mari Carmen García. Pues ya tenemos el teléfono sonando. Hasta el 956-64-24-30 sonando. Así que le vamos a dar buenos días.
1: Hola, buenos días, Darío.
0: Buenos días, Antonio Jesús. ¿Qué pasa? ¿Cómo estamos?
1: Hoy muy bien, Darío.
0: Estamos contentos hoy, ¿no? Hoy estoy yo aquí acompañado. Hoy tengo yo compañía aquí.
1: Sí, es tu niña.
0: Sí, mi niña. ¿Quieres saludarla?
1: Sí.
0: Venga, dile hola.
2: Hola.
1: Hola, ¿tú cómo te llamas?
2: Alma.
1: Alma, yo tengo una sobrina, mi sobrina se llama Alma, ¿está bien?
2: Y es guapa.
1: ¿Sabió?
0: Bla, bla, bla.
2: Y es guapa.
1: Es guapa.
0: Claro. Hola, pues Antonio Jesús, ¿qué pasa? ¿Cómo estamos?
1: Bien, ¿y tú,
0: Darío? Aquí estamos, echando la mañanita, como he puesto media horita más, que ayer Manrique se enfadó, ¿eh? Y nos estuvo diciendo, a ver, porque... Digo, bueno, vamos a recortar un poquito hoy.
1: Enrique siempre enfada, siempre, Darío.
0: Manrique siempre está igual, siempre le... Pero bueno, es verdad que bueno, que él protesta porque, bueno, hay cosas que... Que él se puede expresar como quiera.
1: Tú no puedes, tú estás trabajando, puesto Santa María por la mañana y por la tarde.
0: Digo, eso es lo que pasa, que no puedo estar hasta la una. Entonces, pues, por diferentes temas, pues yo, claro, a la una me tengo que ir. Entonces, pues, por eso estamos hasta las 12, porque hay que adaptar también un poquito las cosas.
1: ¿Tú qué vienes a autobús para la línea de avión?
0: No, yo coche. Yo normalmente coche.
1: ¿Qué? ¿Tú coche?
0: Claro, yo tengo coche.
1: Sí. ¿En la radio a dónde está? ¿Aquí la línea o Jimena?
0: No, ahora estamos en la línea. Ahora estamos en
1: la línea.
0: ¿En la línea? Sí. En Jimena no me da tiempo de llegar.
1: La Jimena está muy lejos.
0: Digo, claro, eso es lo que pasa. Pero bueno, también vamos mucho por allí.
1: Sí. Darío,
0: dime.
1: Sí, a mí me gusta mucho la radio. Si tú quieres, yo quiero ir a Cejao.
0: Vale, bueno, pues yo te aviso un día cuando esté por allí, ¿vale? Cuando esté, cuando pueda recoger, pues te llamo, ¿vale?
1: Cuando tú puedas, sin mucho, Darío.
0: Yo lo sé. Bueno, Antonio, ¿qué vamos a escuchar hoy?
1: Hoy, ponme una canción. A mí me gusta mucho a los clientes. Búscame Roberto Carlos, un millón de amigos.
0: Roberto Carlos, muy bien. Vale, un millón de amigos. Ya la tengo yo aquí.
1: Sí.
0: Muy bien, perfecto. La ponemos.
1: Voy a dedicar a Río.
0: Claro que sí.
1: Dime con mucho cariño, le quiero mucho para mi madre.
0: Sí.
1: Para ti, Darío.
0: Sí, muchas gracias.
1: Para tu niña Alma, es una niña muy chica, muy mona.
2: Gracias.
1: Felicidades, Darío.
0: Muchas gracias.
1: Para tu mujer.
0: Gracias.
1: Para Herrero López.
0: Muy bien.
1: Para mamá Enrique, no enfade nunca, para nunca a nunca lo siente. Para Maricarme o Rubio, que llame. Te pide mejor que llame. Ya sabe que llame. Maricarme García. Came de Jimena. Para. Una señora. Ha llamado verse, ¿cómo se llama, Darío?
0: ¿Quién?
1: Una mujer dos veces, el primer gobierno.
0: Te ha llamado Ana Vallecillo.
1: Sí. Para ti, señora.
0: Muy bien.
1: Yo soy Antonio Jesús. Para toda la gente está 88.6.
0: Sí.
1: 107.3. Onda 4 Jimena de la Frontera. Para todo ya te daría que llame más llamada.
0: Muy bien,
1: que,
0: bueno.
1: Que a ver el teléfono para mañana otra vez.
0: Bueno, pues mira, ¿tú sabes quién tengo yo abriendo y cerrando el teléfono? Aquí Alma, que es la que abre y cierra el teléfono. se ríe, porque me dice, ¿dónde tengo que darle el botón que tengo que darle? Ella es la que abre y cierra el teléfono, ¿eh? Bueno, sí, se ríe, aquí la tengo riéndose. Bueno, Antonio, te toca presentar, como siempre.
1: Bueno, yo llamo toda la mañana, 88.6, Onda 4 Jimena y Cadena Joven. Yo llamo primero día, tú, ustedes ya sabéis, yo he vuelto otra vez a llamar a Javi, otra vez, como siempre. Señores, con ustedes vamos a cruzar. Roberto Carlos, un millón de amigos. Hasta mañana, si Dios quiere.
0: Hasta.
1: Os quiero, familia.
0: Igualmente, un besito. Adiós, Antonio.
1: Adiós, Darío, adiós.
0: Adiós, hijo, adiós.

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1: Pues ahí estamos, 88.6 de la FM y 107.3, Onda 4 Jimena y Cadena Joven. Buenos días.
2: Buenos días, soy Salvador.
1: Buenos días, Salvador, ¿qué tal? ¿Cómo estamos?
2: Estamos bien, y tú también estás bien, ¿no?
1: Sigo, aquí estamos, con compañía hoy, que tengo a mi hija que estaba malusquilla. Digo, bueno, pues me la voy a traer. Para que me ayude.
2: ¿Pero qué le pasa?
1: Nada, está malusquilla, está resfriadilla y bueno, digo, bueno, pues nada, está chunguilla. Así que nada, ¿qué tal, Salvador? ¿Cómo va? Gracias, ¿cómo va el día de hoy?
2: Bien, digo, voy a llamar.
1: Muy bien.
2: Para que me pongan una canción.
1: Muy bien, ayer te pusimos la Concha Piqué, ¿eh? Con el 13 de mayo.
2: El 13 de mayo, ¿verdad?
1: Es bonita la canción, la verdad es que sí. Bueno, sí. ¿Hoy qué vamos a escuchar? ¿El 14 de mayo no, no?
2: No. Alberto Cortés.
1: Venga.
2: Las Palmeras.
1: Alberto Cortés. Las Palmeras. Vamos a ver. Sí, que Salvador te quiere saludar. Venga, saluda.
3: ¿Quién? Hola.
2: Hola, guapa. ¿Cuántos añitos tienes?
3: Siete.
2: Oh, siete. No.
1: Digo, pues con 7 años está la tía que le gusta más la radio que qué.
2: Sí, le gusta, ¿no?
1: Le gusta, le gusta.
2: Padre.
1: Digo, ya ve cómo lo sabe. Bueno, pues nada, ya la tengo preparada por aquí. ¿A quién se la vamos a dedicar?
2: Te lo dedico a mi mujer.
1: Sí.
2: A mi hija Vicky.
1: Sí.
2: Y a mi nieto.
1: Muy bien. Muy bien.
2: Se llama Yanira y. Ahora no me acuerdo de.
1: No te... Que no te acordaba del otro nombre, ¿no? Yanira y que bueno, no pasa nada, hombre, no pasa nada. Tú cuando te acuerdes, pues lo dices, no hay problema. Aquí no tenemos prisa, ¿sabes? Así que no hay ningún problema. Y bueno, y que no estoy hoy no estoy preguntando, ¿qué vamos a comer hoy? ¿Qué tenemos hoy para comer? ¿Cómo estaban los boquerones? Bueno, ¿no?
2: Voy a comer. No, hoy más barato todavía. Berenjena y calabacino.
1: Anda que no. Anda que no. Anda que no.
2: Hay que comer verdura.
1: Ya ves, como lo bueno que está, ¿eh? Pues muy bien.
2: Sí, bueno.
1: Bueno, pues.
2: Y baratito.
1: ¿Eh? Y baratito. Eso es lo que yo mira siempre, la economía.
2: Claro, claro.
1: Bueno, pues, Salvador, me alegro escucharte un día más, ¿vale? Y vamos a poner los informativos y te pongo ya la canción justamente detrás, ¿vale?
2: Vale, gracias.
1: Muchas gracias, un abrazo, buen día.
2: Igualmente.
1: Gracias, adiós, gracias. Hasta ahora.
2: Adiós.
1: Bueno, pues ahí estaba Salvador con esa canción que nos pedía de Alberto Coté, pero... En segundos llegamos al informativo de la Onda Local de Andalucía a las 11 de la mañana y a las 11 y 5 volvemos con más cositas en Cadena Joven y Onda 4 Jimena 107.3. Así que no te vayas porque volvemos en un momentito. Hasta ahora mismo.
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1: 11 y 5 de la mañana, ya estamos de nuevo en directo a través de Cadena Joven 88.6 y Onda 4 Jimena 107.3 FM. Bueno, pues tenemos pendiente la canción de Salvador, que la teníamos aquí preparada, pero no queríamos cortársela con el informativo, así que se la ponemos. Él nos pedía Alberto Cortés, Las Palmeras. Así que nada, Salvador, para que la disfrutes, ahí la tienes.

0: Ahí estaba la canción que nos pedía Salvador, esa canción de Alberto Cortés que se llama Las Palmeras. Bueno, se la hemos puesto por el tema de que teníamos el informativo y queríamos esperar un poquito. Bueno, tenemos llamada, buenos días.
1: Buenos días.
0: Uy, buenos días, espérate que a ver quién tenemos por aquí. Un momentito que yo voy a poner los cascos, vamos a ver. ¿Qué pasa? Buenos días. Habla por aquí. Anda, saluda.
2: Hola.
1: Hola, buenos días. Soy la mujer de la línea.
0: ¿Habla? ¿Quién es?
2: Hola, abuela.
1: ¿Qué pasa, guapa? Hola, guapisotona.
2: Hola.
1: ¿Cómo estás? He puesto a la radio y te he escuchado. Digo, ¿cómo va a ser eso? ¿Que le ha quitado el puesto al padre?
2: Sí.
1: ¿Está malita? ¿Escucha a tu padre?
2: Sí.
1: ¿Resfriadita, no, hija?
2: Sí.
1: Vale.
0: Se ha preguntado, ha preguntado ella que si va a llamar abuela. Digo, sí, no, a veces que llama, a veces que escucha la radio y nos llama, ¿verdad?
1: Es que llama tres o cuatro veces y me está comunicando, ¿no? Es un sentimo, digo, pues entonces.
0: Claro, porque.
1: Por, con el teléfono.
0: Porque la que abre y cierra el teléfono es Alma aquí. Entonces, pues, mientras están las canciones, pues claro, no podemos tener teléfono y está. Bueno, pues yo cuando termina, pues le da el botoncito y abrimos el teléfono, ¿verdad? Claro.
1: Muy bien.
0: Muy bien. Bueno, pues nada, que ¿cómo está el día? ¿Cómo está la cosa por ahí? ¿Todo bien?
1: Aquí está bien, sí, estamos todos bien. Porque me pongo una canción de Paco Candela.
0: De Paco Candela, vale. ¿Una cualquiera?
1: Cualquiera, sí.
0: Vale.
1: Sí, una cualquiera. ¿Por pedirte algo?
0: Vale. Vale, ¿y cuál, bueno, que, a quién se la dedicamos?
1: Me da igual, se la dedicamos, pues mira, a esa niña que está ahí, que es bufea.
0: ¿Di algo?
2: No.
0: No, no quiere decir nada, ¿no? Ahora no quiere decir nada.
1: Eso digo yo, con los demás hablen conmigo, no, ¿no?
0: Claro, está ahí que no, ¿eh?
1: Está cortado, Darío.
0: Sí, está riéndose aquí.
1: Ha dicho, ¿qué llama? ¿Mi abuela llama?
0: Digo.
1: Pero que hoy ha sido que el día que no he ido al colegio porque está mala.
0: Está malusquilla, está aquí que no estaba muy católica para ahí. Entonces, pues nada, la tengo aquí al ladito mía. ¡Ay! Se ha cortado. Se nos ha cortado la llamada. Vamos a abrir el teléfono otra vez. Pues se nos ha quedado la llamada por ahí en la mitad. Bueno, 956-64-24-30. A ver si ahora. Se ha cortado, ¿no?
1: Sí, se ha cortado.
0: Eso, se ha cortado. Sí, se que ha eso, cortado. Que está malusquilla. Entonces, pues está. Está aquí conmigo. Se ha venido para acá conmigo. Digo, bueno, pues venga, pues muy bien. Así que.
1: No, dime cómo va.
0: ¿El qué?
1: El Oliver.
0: Por ahí anda también. Está también dando vuelta por ahí. Está dando vuelta por ahí. Lo que pasa que, bueno, tú sabes, tiene que estar por ahí fuera.
1: Y María José, ¿no?
0: También está por ahí. Está por ahí. Estamos todos por aquí. Así que nada, pero Alma la tengo.